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1: Bueno, pues amigos, una pareja se hace viral en redes sociales porque decidieron casarse después de 53 años de noviazgo.
2: ¿53 años?
1: ¿Pueden imaginarse el noviazgo más largo que yo he escuchado toda mi vida? O sea, yo sé que a algunas personas les gusta tener un noviazgo, pues, lo suficientemente largo para conocerse, pero 53 años.
2: Ay, ay, ay, eso sí duraron un buen rato, ¿eh?
1: Por eso esto pasó allá en Nueva York en el desfile de los Knicks, porque acaban de campeonar. Ya ves que ganaron.
2: Oye,
1: acá
2: los casi, Knicks. Casi lo mismo que duraron los Knicks sin llegar a un campeonato, duraron lo mismo de novios.
1: Yo tengo desde el 90 viviendo aquí en los Estados Unidos y yo nunca había escuchado que los Knicks iban a, fueran campeones.
2: ¿Nunca, gordo?
1: Nunca había escuchado que los Knicks fueran campeones, pero está bien. Enhorabuena para toda la gente allá en Nueva York. Pero eso, espérate, 53 años para poder casarte.
2: No manches. A ver, Zaida, Zaida Cavazos.
3: ¿Qué?
2: A ver.
3: ¿Qué pasó?
2: ¿Cuánto aceptarías tú esperar para casarte?
3: Máximo 2 años. Ya de ahí ya no.
2: Dos años. Máximo 2 años.
3: Sí, no, no, no.
1: Pues, ¿qué tal y saca como el señor este? O sea, nomás te faltan 51.
3: O sea, estás loco. No, no, no. Eso sí, no. Yo sí me quiero casar. Pero ¿sabes qué es lo que dicen los investigadores?
1: ¿Qué dicen los investigadores,
3: Zaida? Dicen que después de 6 meses el hombre ya sabe si se quiere casar con la mujer.
1: Nah.
3: Y ya después de los 6 meses, al año propone matrimonio.
1: Yo no creo, Zaida, porque estás en plena calentura.
2: Yo a la semana, yo a la semana ya. Y es más, si la muchacha tenía apartamento y carro, olvídate. Yo al siguiente día yo ya me quería meter a su apartamento.
1: Sí.
3: Gorro.
1: Pero lo que dicen es de que el primer año y medio, por lo menos aproximadamente, es pura calentura. O sea, si vas a te vas a matrimoniar, es más por el deseo que por otra cosa.
2: ¿Tú, gordo, cuánto duraste de novio?
1: Fíjate que yo me voy a tragar mis palabras. Yo como a los 6 meses también propuse matrimonio.
3: ¿A ves? Y estás
1: pero
3: estás
1: tuve
3: juzgando.
1: Yo noviazgos literalmente muy cortos.
2: Y se apuró porque dijo, no, antes de que se arrepienta, porque
1: sí, que no, ¿qué tal y cambia de parecer? Dije, no, ya la agarré. Ya la agarré, dije de una vez.
3: Ya la conquisté.
2: Y de hecho todos dijimos, no, hombre, ha de necesitar lentes la morra, pero.
1: No, no, lo bueno que no necesita.
2: De volada,
1: no, y fíjate que no necesita. O sea, que sí me miró bien. Dijo, wow, tengo buen futuro con
2: hasta
1: este look. Con este locutorcillo.
2: Hasta ahorita no nos explicamos.
1: Porque así me dice de locutorcillo. Ay, sí, se casó
2: con el locutorcillo.
1: Locutorcillo ahí. ¿Cuál es el noviazgo más largo que tuviste, Morris?
2: ¿El noviazgo más largo que tuve?
1: Sí. Estos señores, 53 años. ¿Tú cuánto es lo máximo que duraste con una persona?
2: No, hombre, pues con mi señora, duramos 2 años de noviazgo hasta que ella me presionó y me dijo, hey, ya me quiero casar y que no sé, porque yo no me quería casar, güey.
1: Digo, si no te casas, te vuela la paloma.
2: No, pues sí, me dijo, no, pues ya hay que formalizar mis papás y que no sé cuánto y que no sé qué horas, pero 2 años duré, eso fue lo máximo que yo duré de novio.
1: Bueno, a ver, amigos, vamos a tomar las llamadas telefónicas en el 1-844-370-4839, 1-844-370-4839. Oye, ¿después de cuántos años te casaste? ¿Has tenido noviazgos largos? ¿Cómo estos señores, 53 años y después de 53 decidieron casarse? Márcanos en el 1-844-370-4839.
2: No, ¿y sabes qué? Le tuve que decir a mi suegra, ¿quiere que me case?
1: Ajá.
2: Le digo, pague la boda porque se va a casar con un príncipe azul. ¡Claro! O sea,
3: oye,
2: el apellido de Alba, ya se apellidan de Alba.
3: Cálmate,
1: ¡qué buen chiste, Morris!
2: Por favor.
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1: A ver, amigos, queremos platicar contigo en el 1-844-370-4839. Oye, ¿al cuánto tiempo de noviazgo deberías de casarte? ¿Cuánto tiempo también duró tu noviazgo? ¿Fuiste de un noviazgo largo o corto? Márcanos en el 1-844-370-4839.
2: Saida, va a ser de un... Mira, yo creo que ya el Habibi para diciembre ya se arma.
3: ¿Tú crees?
1: Ojalá, va a prender un, santo, Saida, no, para que se comprometa.
2: Hay apuestas aquí en el edificio.
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0: de noviazgo debería la gente de casarse? Márcanos en el 1-844-370-4839.
1: Y mira, ya tenemos a Chavita, a Germán, también a Néstor, que nos van a platicar sus historias, mi Pancho, que te vas a sorprender.
0: Historias románticas.

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1: Bueno, pues amigos, si le acaban de poner al Freeway Show, amigos, le estamos compartiendo la historia de esta parejita de tortolitos. Resulta de que se casaron después de 53 años de noviazgo. Están por todas partes. Todo esto se hizo viral. Y ahí sale la pregunta, oiga, ¿después de cuántos años de novios te casaste? ¿Cuánto tiempo deberíamos de durar como novios para poder dar el paso del casamiento?
2: Márcanos el paso del canguro.
1: En el 1-844-370-4839. Tenemos a Cristal aquí en la línea. Mi querida Cristal, ¿después de cuántos años de noviazgo te casaste?
2: A ver, Cristal.
3: Hola, buenas tardes. Yo me casé bien joven, a los 20 años.
2: ¿20 años?
1: ¿Después de cuántos años de noviazgo?
3: Un año y medio.
2: No, no se tardó nada, Cristal. Está muy bien. Yo creo que año y medio está muy bien.
1: ¿Crees que es tiempo justo o crees que deberían haber durado un poquito más de noviazgo?
3: Siento que todo depende de la gente, porque una gente tiene la mentalidad como dijo yo, cuando yo me quiero casar, yo quiero hijos, hay unos que dicen no, pues yo me quiero casar, pronto.
2: Oye, Cristal, sí. ¿Y tu marido también se quería casar o lo obligaste así como la Zaida?
3: No,

0: ¿Sabes qué? Mi esposo, cuando yo lo conocí, él dijo que nunca se quería casar. Y cuando me conoció a mí, cambió de historia.
1: Fíjate que yo, si
2: es que cuando conoces a la persona indicada, ajá, uno lo siente, lo presiente, dices, yo no estaba dentro de mi vocabulario, pero con ella, lo que sea.
1: Mira, Cristal, fíjate, yo le decía lo mismo a mi señora, pero la verdad...
2: No, le decía, entregaste tres anillos, ¿cómo que...? Cuando conocí a tu esposa, que era ella.
1: No, por eso, pero yo me iba a vivir con ella, no me quería casar, nada más quería rejuntarme, pero no me quería casar. Uh-huh. Y ella empezó, no, que hay que casarnos y que no sé cuánto. Y le digo, es que la neta, le digo, me gustaría primero irme a viajar contigo y luego ya nos casamos y todo el rollo. Y me dice, no, es que ya, pues quiero formalizar con mis papás y quiero tener la boda ahí con mis amigos. Y ya sabes que la ilusión de las mujeres es también tener una boda bonita y todo el rollo.
2: Sí, sí, claro.
1: Pero la verdad es que, pues yo la neta, al principio lo hice porque ella, pues, lo añoraba, quería. Lo quería.
2: Ay, mira, qué buena persona eres, Morris.
1: Pero la verdad salió muy bonita la boda, güey. O sea, salió muy bonita y la verdad es que dije, no, pues está bien, sí, casarse, formalizar las cosas, pues no tiene nada de malo.
2: No, pues no. Oye, Cristal, ¿cuántos años ya de casada, corazón, después de que se atrevieron a casarse?
0: 6 años casados.
1: ¿Cuántos?
0: 6 años ya tenemos casados.
2: 6 años, ¿no? Están bien jóvenes entonces, sí, corazón.
1: Ándale, disfruten su matrimonio.
2: 28, 29 años más o menos, mi querida Cristal.
0: Sí, 28.
2: Ah, mira, como mi edad casi más o menos.
1: 28, pero en cada pata, güey.
2: Primaveras ahí. Bueno, a ver, amigos, ¿después de cuántos años de noviazgo te casaste? ¿Cuál es la pareja que ha durado más tiempo acá? Esta pareja tiene... Duró 53 años, contestamos el resto de las llamadas en el 1-844-370-4839. Regresamos con el compa Ramiro y el resto de las llamadas aquí en el Freeway Show.
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2: 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Bueno, pues amigos, después de cuántos años de noviazgo te casaste, ¿cuál es la pareja que ha durado más tiempo, ya que estos señores se casaron después de 53 años de noviazgo? Queremos platicar contigo aquí en el Freeway Show.
3: Oye, fue en el Festival de los Knicks de Nueva York y la verdad, oye, es casi casi lo mismo que duraron los Knicks de prácticamente
2: sin ganar un
3: campeonato.
2: Mira, tenemos a compa Remigio aquí con nosotros, aquí en la línea. Mi querido Remigio, ¿así es tu nombre, mi querido Remigio?
3: ¿Remigio o Remigio?
4: Remigio.
2: Remigio, Zayda, Remigio.
3: Oh, aquí okay. Zayda, perdón, Remigio.
5: Sorry, Remigio.
2: Después de cuántos años de noviazgo te matrimoniaron, mi rey.
4: No, pues nada de años. A los 2 días de esperar a mi novia le dije que si se quería casar conmigo.
2: ¡Ay, eso, Remigio!
3: Esos son los hombres, pero macho, alfa, pelo en pecho, callo peludo, señor.
2: ¿Por qué tan prematuro todo, Remigio?
3: Es que no podemos esperar.
4: No, pues es que ya cuando te toca, te toca.
3: Mira, cuando el hombre está seguro de que esa es la mujer, así como Remigio, la neta.
2: Remigio.
3: Ah, perdón, Remigio. Así le hacemos los machos.
2: A ver, tengo una duda, mi querido Remigio. ¿Qué fue lo que miraste en ella que dijiste, esta la quiero el resto de mi vida?
3: Sí.
4: No, pues
3: su corazón, ¿verdad?
4: Ya cuando anda uno de cazador, pues a lo mejor te casa, ¿no?
3: Mira, Remigio,
2: el pantalón bien entallado.
3: No, Remigio, su corazón, sus ojos, me gustó su sonrisa y su forma de ser. Di, Remigio, sí.
2: Los labios.
3: Sí, los labios, la mirada.
4: Y tengo 42 años de casado con ella.
2: ¡Ay, bien, pues, Remigio!
3: Oye, ¿y cómo se llama la susodicha?
4: Oh, te llama Lilia.
2: ¿Tú le recomiendas a la gente que se matrimonie así rápido o no?
4: Pues sí, porque los noviazgos largos, luego llega alguien más y le sopla y ya valió.
3: Ya ves, Zayda, tú tienes toda la razón. La Zayda es igual, que ella quiere de volada.
2: Ten cuidado, el hombre, porque qué tal y llegan y le soplan allá al Habibi.
3: Que el hombre sea así como el Remigio. Ya, mija, te quiero casar ahorita, ya te pongo casa, te pongo carro, todo.
5: Pues eso es lo que le estoy diciendo al Habibi, se está tardando.
2: Pero bueno, gracias, Remigio, por tu llamada telefónica y felicidades por estos 42 años de matrimonio.
5: Gracias, Remigio.
2: Vamos con Ismael también, que también aquí está con nosotros. Ismael, ¿cuántos años de noviazgo, Ismael?
6: No estoy casado, pero llevo 5 años juntos, pero ya pienso que ya es hora.
2: Ok.
3: ¿Ya estás sintiendo así como que ya el cosquilleo?
2: ¿Qué te convenció?
6: Sí, ya me está pidiendo el anillo.
5: ¡Ah, qué bien! Ya es tiempo, mijo. ¿Sí?
2: Pues entrégale el anillo, querido Ismael.
6: Voy a aprovechar también para el año que viene que voy a bautizar los 2 chiquillos. Y pues, de una vez.
3: A ver, entonces,
2: mira, qué bien.
3: ¿Boda y bautizo al mismo tiempo, Ismael?
6: No, en el bautizo voy a pedirle matrimonio.
2: Bien, Ismael.
3: ¿Y qué va a haber de comer?
5: Ya sabemos.
7: O sea, poniendo el estilo, güey.
2: ¡Sabor ranchero!
7: Y no sabo. ¡A tus tardes!

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1: Bueno, pues amigos, según la ciencia, después de cuántos años de noviazgo deberíamos de casarnos, señores. ¿Qué es lo que dicen ellos? Lo vamos a platicar aquí en el Freeway Show después de esto, amigos.
2: No, yo al minuto, gordo, ya, olvídate. Yo ya la de semana. Volada.
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0: Esta noche temperaturas de 65 grados, cielos parcialmente nublados y vientos de 10 a 20 millas por hora. 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
4: Bueno, pues amigos, según la ciencia, después de cuántos años deberíamos de casarnos o deberías de casarte, lo platicamos aquí en el Freeway Show después de esta canción, amigos.
5: Hoy nomás esta rola, señores, súbele.

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1: Bueno, pues amigos, ¿qué es lo que dicen los expertos? ¿Después de cuánto tiempo deberíamos de casarnos o por lo menos considerarlo?
2: A ver, ¿qué dicen
1: los expertos? Vamos a platicarlo aquí en el Freeway Show. Y fíjate que todo esto que te voy a platicar está basado a un estudio.
2: Anda.
1: Un estudio que duró aproximadamente 14 años.
3: Me gusta cómo lo dices,
1: y
3: el estudio.
1: El estudio fue a más de 3,000 parejas.
3: No me digas.
2: ¿Y qué pasó?
3: 3,000 parejas.
1: Bueno, Zaida, ¿tú después de cuánto noviazgo, de cuánto tiempo de noviazgo deberías de considerar o piensas ya en el matrimonio? ¿Después de cuánto tiempo?
2: Yo digo después de un año. Ya es cuando ya deben de decir, ¿sabes qué? Ya estamos listos para matrimonio, proponerle ya.
1: Ok, tú Morris, ¿después de cuánto tiempo?
3: Yo creo que el matrimonio tiene que ser después de un año.
1: Un año.
3: Así
1: no,
3: como tú lo
1: Morris.
3: Dices.
1: Por supuesto que no, y te la voy a platicar aquí en el Freeway Show.
3: A ver, platícamela.
1: Bueno, según expertos, señores, esto gracias a un estudio que se hizo en la Universidad de Emory, así se llama esta universidad.
3: ¿Cómo?
1: Emory.
3: ¿Emory?
1: Emory, así como Emory, así. Bueno, ellos dicen que el tiempo promedio ideal para dar el siguiente paso oscila más o menos entre los 2 a los 3 años de noviazgo.
3: ¿Dos o tres años?
1: Dos o tres años, que es cuando las personas ya se conocen un poco más. Ya terminó la etapa del enamoramiento, del deseo, y ya entraste a conocer los defectos de la otra persona.
3: No, yo no estoy
1: Entonces,
3: de acuerdo.
1: Entonces, ellos dicen, basado a este estudio que duró más de 14 años, que el tiempo promedio tiene que ser entre 2 a 3 años para poder tocar el tema del matrimonio, amigos. Ahí está.
3: No estoy de acuerdo. Oye, ¿qué? Los 3 años ya se te baja la calentura, ¿no?
1: Pues
3: tiene
1: por
3: que
1: eso,
3: ser en caliente.
1: Por eso.
3: Año y medio máximo, señor. Ya.
1: Entonces,
3: más, si el muchacho está guapo y tiene apartamento, de volada te tienes que lanzar.
1: Entonces, tú estás en desacuerdo.
3: Estoy totalmente
1: Le voy a mandar el
3: desacuerdo.
1: Correo electrónico, señores de Emory.
3: Sí,
1: acá.
3: Dile por
1: Morris
3: favor, que están bien
1: no
3: operados.
1: Está de acuerdo, que están bien lurias.
3: Gracias.
1: Y amores. Algo más.
3: Diles que, por favor, que modifiquen eso que están en lo incorrecto.
1: Señores, que modifiquen todo lo que acaban de escribir. Gracias, muy amables.
3: Y diles que cierren la universidad, por favor, porque esas investigaciones no sirven. Dile, pon ahí, por favor.
1: Ya le puse
2: por ahí.
1: Tranquilo,
2: okay.
1: No te preocupes, ahí están.
3: Y
1: no.
3: También ponles ponte y coma, nos deben un lonche, ponle ahí, por favor.
1: Para fiestas y posadas, amores con sus tontadas, señores.
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1: Amigos, este domingo se festeja el Día del Padre y por supuesto que lo vamos a platicar aquí en el Freeway Show. Incluso lo vamos a hacer a tiempo, amor.
2: Ay, ay, ay. Oye, y para que la neta, mujeres, se vayan poniendo las pilas porque hay que comprar un buen regalito, ¿eh?
1: Hay que

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2: Bueno, pues sí, vamos a hablar de el día festivo que nadie festeja, señores. Nadie nos pela, señores. Dale, súbele, Morris, súbele.
3: El día del padre, señores.
2: Súbele, porque nadie nos pela. ¿Por qué será, nadie. Oye? Este fin dijeron? De semana es el día del padre.
3: Vamos a festejarnos nosotros, venga.
4: Hoy tengo que decirte, papá.
2: Mira nomás.
4: El tiempo nada.
2: Felicita a tu papá, don Enrique, Zaida.
5: Ya lo felicité la semana pasada.
3: Pero ¿cómo? Mira, es que nos estamos adelantando porque, de veras, o sea, se olvida este día. Y mira, estamos a jueves. Y el día de hoy tenemos que enfatizar, ¿verdad,
2: mi Pancho? Mira, tenemos el viernes para que sepas lo que le vas a enviar a tu mamá, a tu papá, perdón. Hasta yo me equivoqué, ya dije mamá, es papá,
3: te
2: es
3: digo,
2: papá.
3: Te siempre festejan
2: que no nos pelan, por eso. Tienes todo el día de hoy, viernes y sábado para mandarle algo a tu papá.
5: Ya, Zaira, ya lo celebré.
2: Con tiempo.
5: Mira, ya lo planeamos. Como no iba a estar ahí para el día de los padres.
3: No vas a estar para
2: ¿seguro
3: el día
2: que
3: de
2: vas
3: los
2: a
3: padres?
2: Ir.
5: No, no qué puedo barbaridad. Ir, no, no puedo ir.
2: No,
5: entonces.
2: Fallo.
5: Hold on.
2: Fallo, fallo.
5: No. Wait.
2: Sí.
5: Wait a minute. Hold on. Ok, como no voy a estar para el día de los padres, lo celebramos un fin de semana antes. Entonces le dije a mi papá, papá, va a ser tu día este sábado, ¿qué quieres hacer? Hizo reservación para ir a cenar, eso es lo que él quería. Dijo, mira, primero, no me hables, no me digas nada, quiero hacer mis cosas, mis mandados.
3: Zaida.
5: Y luego vamos a cenar Zaida, todos juntos en familia.
3: No, Zaida, yo. A ver, ¿qué? ¿Vas a estar o no vas a estar?
5: No, no voy a estar.
2: Ah.
3: ¿Quién va a pagar?
5: ¿Quién?
2: ¿Quién, no?
3: La
2: ¿quién,
3: cena.
2: ¿Quién pagó el día que saliste con tu papá a la cena?
5: Bueno, lo pagó.
2: No, o sea, decía mi mamá una sorregatona de más de 30 años trabajando y no le pagó la cena a su papá, don Enrique. ¿Qué hizo usted?
5: Ahora. Pero le compré un regalo, ¿eh?
3: Quería no, unos chicles.
5: No, no, no.
2: Apágale el micrófono, Morris. Me
5: no
2: siento
5: me lo
2: ofendido.
5: Pagues, no
2: de
5: me
2: parte
5: lo pagues.
2: De todos los padres acá de este
5: mira,
2: mundo.
5: Le compré una t-shirt.
3: ¿Una t-shirt? No, no.
5: De
3: no.
5: México. Porque él quería uno.
3: Pirata de seguro.
2: Toda no. guanga de estrella. No. Ha de haber ido ya a Tijuana a comprarla ahí.
3: A ver, ahora también queremos reconocer a los papás solteros también. Porque hay papás solteros, no me dejarán
2: sí,
3: mentir, muchachos. Que la
2: que
3: neta
2: también
3: se
2: son
3: la
2: padre
3: parte.
2: Y madre.
3: Exacto.
2: Padre, como hay madre y padre, hay padre y madre.
3: O sea, también
2: acá.
3: Como hay mujeres solteras que tienen sus hijas sí. Y sus hijos no, también no, acá solteras. Barbaridad. Hoy queremos reconocer a esos papás y a los papás que no nos
2: quiero hacerme una pregunta.
3: Nos festejan.
2: Quiero hacerme una pregunta.
5: ¿Qué?
2: Don Enrique, ¿qué hizo malo en esta vida para merecer esto?
3: Sí.
5: ¿De qué estás
2: hizo
5: hablando?
2: Malo en esta vida?
5: Le
2: nada,
5: damos
2: ¿sabes?
5: Amor, comprensión y ternura.
2: Solamente estoy hablando ya a la loca. A ver.
5: Mira, es el number one dad para nosotros.
2: Bueno, a ver. Sí. Mira, que queremos platicar contigo aquí en el 1-844-370-4839. Oye, ¿te gustaría festejar a tu papá soltero que a lo mejor te ejerció como padre y como madre? ¿O tuviste un gran padre? Oye, estás a tiempo de festejarlo. Márcanos aquí en cabina en el 1-844-370-4839.
3: La Zaida dice, el number one dad. Pues, ¿qué otro dad tienes, mija? ¿Qué otro papá no. tienes? O sea, si no es el number one, pues imagínate. Oh,
2: y la Zaira. Camisa la compró en el Somi San Isidro.
3: Estás quedando ahí. Bien mal, la neta.
1: Pancho se pelea con la tecnología.
2: ¿Dónde le pico aquí?
1: Morris con lo naco.
3: ¡Quiérete, mi rey!
1: ¿Y Zaida? Bueno, ella se pelea con el sentido común. El...
6: Sí. Yeah.

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1: Bueno, pues queremos platicar contigo en el 1-844-370-4839. Este fin de semana es fin de semana del Día del Padre. Oye, ¿qué planes tienes para festejar a tu papá? ¿Conoces por ahí o quieres reconocer a un papá soltero o un buen padre? Márcanos en el 1-844-370-4839.
2: Mira, no hay llamadas.
1: No hay llamadas.
2: O sea, nadie quiere al papá. ¿Ya ves? Mano,
1: felicito, nadie quiere al papá. El mío.
2: Y es más, yo te felicito. Ven, gordo, déjame agarrarte una nacha.
1: Te felicito, Morris.
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3: A ver, amigos y amigas, ¿qué planes tienes para festejar el Día del Padre este fin de semana? ¿Tienes algún plan para él? Oye, ¿quieres reconocer el trabajo de un papá soltero o un buen padre? Márcanos en el 1-844-370-4839.
4: Consiéntanos, mujeres, por favor, márquenme a reconocer a su hombre. ¿Qué está pasando?

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3: Bueno, pues sí, señores, este fin de semana del Día del Padre. Y bueno, es el día festivo más olvidado de todos. Te estamos diciendo con tiempo, mira, ¿qué planes tienes para festejar a tu papá?
4: Hay que comprar un buen regalito.
3: ¿Te gustaría reconocer el trabajo de tu papá? De un papá soltero también. Márcanos 1-844-370-4839.
4: Y miren, mujeres, no queremos de regalo tampoco calcetines, no queremos herramientas.
3: Nada de herramienta.
4: No.
5: Choninos.
3: No.
5: Porque tampoco. Siempre lo necesitan.
3: No. Zayda, pues tienes prohibido hablar siempre en este programa ahorita.
4: Zayda, estamos muy enojados contigo.
3: Por lo que acaba de hacer con tu padre,
4: No va a ir a felicitarlo el Día del Padre, hazme el favor, no le ha comprado regalo. No.
5: ¿Necesitan un abrazo?
3: Y lo hizo que pagara también el día que lo invitó a cenar.
5: ¿Necesitan un abrazo?
3: Vamos, vamos con César. César, mi querido César,
4: no me hables.
3: ¿Cómo quieres festejar a tu papá, mi rey? Platícanos qué planes para este fin de semana.
6: Bueno, primeramente muy buenas tardes, gracias por tenerme. Le voy a festejar a mi papá, lo voy a llevar a cenar, lo más probable después de que ir a llevarlo a disparar porque le gustan las armas y a mí también.
5: Dale.
6: Y pues lo quiero festejar, que se merezca todo lo que él se merece.
4: ¡Oh, el tiro al blanco! Muy ándale, fíjate, Zayda, a los jefes les gusta el tiro al blanco, sí. Eso está chido.
5: ¿Sabes qué? Bueno, César, ¿tienes este espacio para dos personas más? ¿Puedo ir con mi papá?
4: No, César, dile que no.
3: César, si pudieras resaltar algo que tú admiras de tu papá, algo que hizo por ti, ¿qué sería eso, mi querido César?
6: Sería que nunca se rindió. Mi papá no, es el trabajador más duro que conozco. Nunca se rendía, siempre sacó adelante a mi mamá, a mi hermano, a mi hermana y a mí. Siempre cualquier cosa que faltaba, siempre estaba ahí con nosotros y siempre nos apoyaba. Y lo quiero y lo amo mucho.
4: ¡Ay, qué bonito! César,
5: un aplauso para eso.
3: ¡Cansables, señores! Sí. Están los padres, mira.
4: ¿Cómo se llama tu papá?
6: Raimundo.
4: Un saludo para Raimundo.
3: Don Raimundo. ¿Y cuál es el apellido de Don Raimundo, mi querido César? Para que la gente sepa, pues, acá del héroe que tienes ahí en la casa.
6: Raimundo Ortiz, que le dicen el güero.
3: ¡Eso! ¡Ahí está, güero!
4: ¡El güero!
3: ¡El güero! ¡Raimundo! Pues ahí está, mire, qué bonitas palabras.
4: Buen hijo.
3: De parte de su hijo, mi querido César. Gracias por tu llamada telefónica.
4: Oye, consiéntelo, papi.
3: ¿Te has dado cuenta que puro hombre hay, no hay ninguna mujer acá para felicitar a los padres?
4: O sea, Zayda, ¿qué está sucediendo el día de hoy?
3: Bueno, vamos a regresar con el resto de las llamadas en el 1-844-370-4839 para festejar a los padres. Oye, ¿te gustaría también, no sé, reconocer o resaltar un papá soltero? Márcanos 1-844-370-4839.
4: Zayda, y también de regalos nos gusta así como que algo bonito, como un tubo, ea, ¿va, gordo?
5: Un aplauso, ¿verdad? Un high five te voy a dar.
4: Una ida, sí.
3: Estoy pues, decepcionado, Zayda, contigo.
4: Algo bonito.
5: Un abrazo. Bueno,
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3: Bueno, vamos a celebrarlo tú y yo, Morris, ya que...
4: Sí, bueno, no nos festeja nadie. Canta
3: a ver,
4: tú,
3: amigos.
4: Canta tú solito.
3: Dale.
5: Hoy tengo que decirte, papá.
4: No, mejor no cantes, güey.
3: Lo voy a cantar ahora.
6: ¿Cómo sufren ustedes?
3: Me voy a cantar yo solo. Y a todos mis amigos que son padres, como Martín, que lo tenemos en la línea. Mi querido Martín, tú eres papá soltero, mi rey, platícanos.
7: Uf. Sí, soy papá soltero de 5 hijos desde hace 22 años.
3: Ay, mi querido Martín, mira,
4: habló él solo para festejarse.
3: Claro, solito, fíjate. Hubiera hablado, no sé, tu hijo, tu hija, pero yo quiero reconocer el trabajo que has hecho en esos últimos 20 y tantos años de partirte el lomo,
4: difícil,
3: mi rey.
4: O sea, qué difícil.
3: De no ver a tus hijos, trabajar muchísimas horas para poder darles lo que tus hijos tienen el día de hoy.
4: ¿Cómo le hace un papá soltero, Martín?
7: Pues trabajando duro, y si ellos no han llamado, no lo han reconocido, porque están trabajando todos.
3: Pero mira,
7: gracias,
3: Martín,
7: a Dios, gracias a Dios tengo 3 contadores, una maestra y un ingeniero.
3: No, pero mira, hombre, todo lo que te tuviste que perderte de tus hijos para que tus hijos tengan lo que tienen el día de hoy, mi querido Martín.
7: Sí.
3: Mucho,
4: sí,
3: ¿no?
4: La verdad,
7: y
4: este, que sí.
7: Es difícil, pero sí se puede. Ah, yo no ocupo echar el soporte.
3: Mira.
6: Un aplauso para ti, qué Martín. Bueno.
3: Yo siento, Martín, no sé si estoy equivocado. Yo siento que a veces el hombre tiene que tragarse mucho acá para llevar dinero a casa y perderse muchas cosas.
7: Oh, sí.
4: Sí.
7: Y es muy pesado, pero es bonito.
4: Pero sí, mira, bonito. Mira, hay muchos bien, papás, Martín, como tú, Martín, que la neta, o sea, se merecen todo porque,
3: claro,
4: o sea, son papá y mamá al mismo tiempo, o sea, la neta yo no sé cómo, o sea, lavar la ropa, ponerse de acuerdo con los chiquillos para ir a la escuela y luego después darle una carrera universitaria.
3: Sí, es difícil decir. Martín, gracias.
7: Y ¿sabes qué? Eso es bien bonito, yo lo volvería a hacer.
6: Oye, Martín, yo tengo una idea, te queremos celebrar. Este fin de semana, vente, vamos a hacer una carne asada en la casa de Morris y va a estar todo pagado por esos dos muñecones.
4: En vez de que tú pagues la carne asada, salga que digas, voy a invitar a mis amigas.
6: Por eso estoy diciendo en tu casa. Tú siempre quieres a la gente allí, ¿no?
4: Pero lleva a tus amigas, la colombiana, Morris, la salvadoreña, ¿verdad?
3: Estás perdiendo tu tiempo, vamos a la siguiente llamada.
4: Gracias, Martín, ay, no nos valoran.
3: Tenemos, gracias, Martín, te felicitamos acá, mi rey. Tenemos aquí a Yasmín también aquí con nosotros.
4: ¡A una mujer, por fin! ¡Qué bárbaro!
3: ¡Habló una, Morris!
4: Yasmín, ¿cómo estás?
6: Pues hay varias aquí.
3: ¡Wow! ¡Platícanos, Yasmín!
8: Hola, muy bien.
4: ¡Qué milagro!
6: ¿Qué soy?
3: Yasmín, ¿tú tienes un papá soltero? ¿Quieres reconocer el trabajo de tu papá, mi reina, o no?
8: Sí, claro que sí.
3: Ah, ok, te escuchamos.
4: Eso es todo, Yasmín.
8: Quiero reconocer a mi papá, Sergio López, que es un hombre muy trabajador, muy responsable y que hace todo lo posible por sacar su familia adelante en cualquier aspecto. Y los apoya mucho, claro.
4: Oh,
3: ahí
4: qué
3: está
4: bonito,
3: don Sergio.
4: Por fin, Yasmín.
3: Dios mío. Alguien se dignó, una mujer se dignó a hablar para felicitar a su papá, ¿eh?
4: Oye, Yasmín, entonces es tu héroe, tu papá, me imagino.
8: Sí, claro.
3: Gracias.
4: Qué bonito, Yasmín.
3: Te agradecemos mucho por tu llamada telefónica porque casi no hubo mujeres. Ah, sí, una más.
4: Una más, María.
3: María,
4: mira, María.
6: ¿Ves que
4: por fin,
6: sí hay
4: María,
6: mujeres?
4: María, qué bueno que hablaste, ¿eh?
3: Habla para tu papá, mi querida María.
9: Hola, no, yo para mi viejo.
3: Ah, para tu marido.
4: No, qué chulada, mira.
3: O sea, tu papá, no, o sea.
9: Siempre ha sido muy buen esposo, muy buen papá, todo les ha dado a mis hijos. Y ya, gracias a Dios, muchos años de casados, 45 años.
3: ¡Ay, ¡wow! felicidades!
4: Y cumplidor el viejo.
6: Un aplauso para eso.
9: De todo, y no, él no le faltan sus tortillas de harina todos los días.
3: ¡Ay, qué
4: ¿Escuchas? Así se conquista un hombre.
6: ¿Qué dijo María?
4: Con las tortillas de orina.
6: ¿Cuál
9: Norte, se llama mi viejo.
6: Ah, ok,
3: ¿cómo
6: qué
3: se llama?
9: ¿Cómo se llama? Todos los días su lonchecito y todo bien atendido. Ay, pero parece eso y más.
3: ¿Y cómo se llama tu marido, el héroe de la casa, mi querida María?
9: Jesús Márquez.
3: Don Jesús. Don Jesús Márquez se sacó la lotería acá con doña María, pero mira, hacen buena pareja porque los dos grandes seres humanos, y lo queremos felicitar también a tu marido, por ser el Día del Padre este fin de semana, corazón de
4: ¿Ya
3: melón.
4: Ya ves, haz tortillas de harina, mija, todos los días.
6: No escuché bien, ¿qué pasó?
4: Ay, no, ay, de veras, no, Aida, de veras.
3: Ya,
4: ay,
3: ya, ya.
6: Me hace pensar que tarjeta de crédito.
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1: Bueno, pues a ver, amigas, por favor escuchen. Te vamos a decir los regalos ideales para el Día del Padre, que es este fin de semana. Todo esto lo platicamos aquí en el Freeway Show después de esto.
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2: Esta noche temperaturas de 65 grados, cielos parcialmente nublados y vientos de 10 a 20 millas por hora. 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
1: Oh yeah. Bueno, pues amigos, según expertos en regalología, ¿qué regalarle a los padres este fin de semana, que es el fin de semana del Día del Padre?
2: Y aparte son unos expertos súper importantes en la vida de las personas, porque ellos están encargados de ver qué le van a regalar.
1: Por supuesto.
2: Y hacen una investigación exhaustiva,
1: no,
2: ¿verdad?
1: Además, te digo una cosa, de que han cambiado mucho los regalos. Ahora los padres quieren otro tipo de regalos. Por ejemplo, mi querida Zayda, escucha, no te hagas la sorda. Auriculares con cancelación de ruido activa, amiga.
2: Exactamente.
3: ¿Y cuál es el precio?
1: ¿Qué importa el precio, mi querida Zayda?
2: O sea,

0: ¿qué, papá,
1: todo
0: no
1: lo que ha invertido tu papá en ti.
0: Tu papá dijo, no. A ver, ¿qué cuesta tener a mi hija?
1: Haz de cuenta que no te va a pagar el seguro del auto este mes y luego se lo regresas.
2: Voy al swap, voy al tianguis y le compro unos pares que él quiere.
0: Al tianguis, bueno, uno más, unos buenos, sigue. Mija. Ay, no, de verdad.
1: El que sigue, fíjate que también los pares ahora quieren, por ejemplo, un estabilizador para un smartphone, un micrófono inalámbrico también acá. Ahora que ya mucha gente está haciendo redes sociales.
0: Sí.
1: Ya también necesita este tipo de cosas.
0: Hay muchos papás, hay unos de inteligencia artificial que se mueven con la cara y todo el rollo que cuestan varas.
1: ¿Qué? Una bocina, por ejemplo, acá de Bluetooth, acá por tátil.
2: Ah, ok.
1: Un bocinón acá, perro, para que lo pongan en el garage ahí cuando hace la carne asada.
2: Ya se voy a la Target y hay un sale. Entonces, de $10, ahí agarro una bocina.
0: No, Zaida, no.
2: Ahí está, buena idea.
0: No, de veras, contigo.
2: $5.
1: El que sigue.
0: Queremos una cafetera, de las buenas.
1: Una cafetera que nos encanta el cafecito para hacernos nuestro café expreso y también otro tipo de cafés especiales.
0: Pero de las nuevas, de que de le metes el paquetito y te hacen lo que tú quieras, un frappuccino, un expreso, lo que tú quieras, una chida, Zaida.
2: Ok, está bien, me la robo de la cafetería. Ahí está, no, buena. Nadie
1: ya
2: se va a dar cuenta.
1: El último, un reloj inteligente. Es lo que están pidiendo ahora los padres en este año.
0: Pero de última generación, no que nada del SWATMI ni nada de... No, un reloj inteligente de esos chidos que te dicen cuántos pasos caminaste, que te... Es más, que sea más inteligente que tú el reloj.
2: Dios ok, mío. Voy a dibujar un reloj y voy a poner inteligente.
0: ¡Ay, no!
1: Estamos perdiendo
0: el
1: tiempo, Morris.
0: No,
1: ¿Para qué la escuchas?
2: ¿Para qué la escuchas?
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0: Vámonos, recio, pues.
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0: ¿Me oyes? ¿Me sientes? ¿Doy la muñeca?
1: ¿Bajita? Ay, okay. Es más, la que no se escuchaba era yo, de hecho.
0: Vamos a darle el contexto. Es que estamos en un estudio nuevo, amiga, por eso. Entonces estamos como que apenas adaptándonos.
1: Amiga, no lo digas, porque si la gente no lo iba a notar, ya lo notó.
0: ¡Ay!
1: ¿Ya ves cómo eres?
0: Es que mira, aquí la sinceridad ante todo lo de la muñeca. Pero
1: ¿ya
0: es que está
1: ves
0: muy padre?
1: ¿Cómo
0: está muy padre.
1: Eres, Laila, la nena? Saca nuestros trapitos al sol.
0: Amiga.
1: Y eso no puede estar pasando, Laila.
0: Amiga,
1: la
0: sin filtro, sin filtro. Oye, pero me gusta mucho el estudio, ¿eh?
1: ¿Te gusta? Sí. ¿No? Ah, luego se los presumimos en arroba las repegadas, que por cierto, agradecidos con la gente que ya se unió a la comunidad y ya, ya pasamos los 100,000. Ya me siento el Team Pain de la radio. Con más. Más de millones de seguidores. Bueno, sus millones de cariños. Eso es lo que sentimos, la verdad.
0: La verdad que sí, Lore. Un agradecimiento profundo. Los amamos mucho. Y siga, que siga creciendo la comunidad de arroba las repegadas en Instagram y Facebook, porque les tenemos muchas sorpresas más, amiga.
1: Ahí vienen. Pero bueno, eso, ¿a quién le importa? Por lo pronto comencemos con las noticias que a la gente le valen. Puro cacahuate.
0: Captaron a Shakira bailando. Y bueno, muy bien acompañada de nada más y nada menos que del actor mexicano Manuel García Rufo, y sí, hace bonita pareja.
1: ¡Hacen bonita! Oigan, la chona de los Tucanes de Tijuana se convierte en un nuevo himno para el Mundial 2026, pero ahora por una cadena de tiendas de conveniencia que a mucha gente le caen gordas.
0: ¿Ah, sí?
1: Sí, el oso.
0: Grupo Frontera, oigan, les cuento que está estrenando nueva rola, Cuéntame. Así la publicaron en sus redes sociales.
1: Luis R. Conrique se une a los artistas que también se va de gira a los Europas. Oye, y es que la verdad, toda la gente, bueno, la mayoría de los artistas, como ya no están pudiendo venir a trabajar para acá, para los Estados Unidos, pues dicen, ¿pa' dónde nos vamos? Vamos a brincar el charco, vamos a brincar el continente. Yo creo que es válido, porque el chiste es trabajar, pero qué padre que la gente que vive en Europa, porque allá hay mucho mexicano, mucho latino.
0: Sí, amiga, la verdad.
1: Les gusta y consumen este tipo de música.
0: A mí me encanta y me fascina que sigan triunfando allá en las Europas, en el otro lado del mundo, Lore, y que México se destaca, e incluso franceses, ahí italianos.
1: ¡Ulala!
0: Amiga,
1: le chuchule, guaguale.
0: Exacto, amiga. Y muchos reconocen ya la música y les encanta la música latina y regional mexicano. Entonces, eso nos enorgullece bastante.
1: Saca
0: verdad
1: el pollo, amiga. Pero qué bueno que la gente va a tener la oportunidad de disfrutar la música en vivo allá en los Europas.

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1: Bueno, entonces dice esta amiga, ajá, porque dice, yo como amiga que soy, ajá, yo quiero darle un buen consejo, pero no me hace caso, ¿qué hago? ¿Ya la dejo que siga de migajera? ¿La jalo las greñas? ¿Qué hago? O sea, ¿tú tienes algún consejo para esta mujer que literalmente le dicen la paloma?
2: ¿Por qué?
1: Nomás anda recogiendo migajas.
2: ¡Ay, amiga! Es que ser migajera yo creo que te dañas a ti misma bastante. Sí. Dejas tu amor propio, tu seguridad, tus valores. Entonces, si te la hizo una vez, dos veces, tres veces, ay, ¿qué te inspira en esa relación? ¿Sabes qué? Yo realmente, si ella no recapacita, me alejaría.
1: Sí.
2: Me alejaría porque me duele ver a mi amiga sufriendo y que se la hagan una y otra vez.
1: Exactamente, yo le diría, tú no cambies de amiga, no le digas a ella, cambia de novio, no, mejor tú cambia de amiga, ¿para qué se va a estar estresando nomás por ella? Eso,
2: amiga, compartimos la misma opinión, ¿viste?
1: Hay que cortar de raíz, amiga, porque realmente, ¿quién quiere andar batallando? Yo, si mis amigas no me hacen caso, pues que se vayan
2: muy lejos. A la China, amiga. ¡A la China!
1: ¿A dónde?
2: Allá hasta la China.
1: ¿Allá donde está su mamá? Okay. Ah, bueno, vaya.

0: Y aquí nos encanta regar, no solo el tepache, nos encanta regar las buenas y bonitas noticias. A ver, Leila, la nena, necesitamos amor, esperanza en esta humanidad sí. Que nos tienes en la buenota.
1: Fíjate que es difícil emprender un negocio, Lore, al principio, ¿no? Sí. Porque siempre, o sea, conlleva inversión, dinero que te cuesta y no sabes si va a funcionar o no.
0: Tiempo, dinero y esfuerzo.
1: Ajá. Lo que dijo lo de la muñeca, las tres cosas, ahí van, ¿no? Cuando van a emprender un negocio. Uh-huh. Entonces, fíjate que esta mujer estaba tejiendo bikinis para el verano. O sea, ay, y están hermosos. O sea, los bikinis tejidos, incluso me los he puesto, Lore, se ven padrísimo.
0: ¿Nunca has tejido nada, la nena?
1: Ah, no, yo no, en ese aspecto no, amiga, no tejí. ¿Tú sí?
0: Sí.
1: ¡Amiga!
0: ¿Sabes que tejer es el arte de la manualidad más relajante de la vida?
1: Dicen.
0: Te lo juro. Entonces,
1: mis abuelas siempre tejían, ¿eh?
0: Sí, chambritas. Las
1: sí. Es una obra de arte. Sí, claro, exacto. Que sí, se conlleva muchísimo tiempo, ¿no?
0: También.
1: Entonces, esta mujer tejía bikinis, ¿no? Para venderlos en el verano y así. Ajá. Obviamente, al principio no se le vendían. Entonces, su hijo se dio cuenta de todo el esfuerzo que hacía, pues, su mamá. Decidió él modelar sus bikinis y subirlos en las redes sociales, amiga. ¿Qué? Le valió queso. Dijo, a ver, a mí, cero vergüenza. Yo quiero apoyar a mi mamá. Es el trabajo que está haciendo. Así que los invito que si les gustan, muchachas, la recomienden. Esos son los bikinis que están hechos a mano, tejidos por ella misma. Amiga, pues se volvió viral. Sí. Exactamente. Y ya está vendiendo, amiga.
0: ¡Qué
1: para
0: bonito!
1: Que vea. Cero pena en la vida. O sea, la vida es una. Entonces no hay que quedarse con nada.
0: Pero deja de eso. El niño que claro. haya perdido la vergüenza porque cualquier otro pensaría de que no, me van a hacer burla en la escuela, o sea, el niño le valió gorro sí. y simplemente quiso apoyar y ayudar a su mamá. Pues qué buena onda, yo solo espero que la mamá le dé alguna comisión.
1: Yo creo
0: por
1: que
0: ahí,
1: sí,
0: amiga. Porque se la merece, porque imagínate, si no hubiera sido por el niño, sí. ella estuviera teje, teje y teje y nada de vendimia.
1: No estuviéramos dando la nota, por ejemplo, el día de hoy, amiga.
0: Así merito.

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2: Dice, wow. Gracias por darle tanto amor y apoyo a mi esposa. Y los que dicen que arruinó los votos para toda la vida no saben nada de vivir. Son los mejores votos que han existido porque representan la esencia de mi esposa y es lo que más amo de ella. Así que dice, that's solo la Pochi, cuando está nerviosa, saca esas maravillas.
3: That's entonces, true love, Lore, qué bonito. Qué bonito, claro.
2: Que no se agüitaron. Al contrario, fue un momento único, creo, ¿no?
3: Oye, y ahí te das cuenta de la calidad de con el tipo que te estás casando, matrimoniando, ¿no? Porque, oye, a lo mejor para muchos sí la pudo ver cajeteado bien gacho, pero el esposo, mira, salió a defenderla como buen marido y buen tipazo. Qué bueno, amiga.
2: Ese es el trabajo de los maridos, Laila. Gracias. Te aviso, te anuncio.
3: Sí, verdad, claro.

0: con la repegada.
1: En la segunda hora, la repegada. Es que bueno que continúas con nosotros. Y ya se llegó el momento donde las más inexpertas en deportes se hacen presente.
2: Yo me quiero ir, amiga.
1: ¿A dónde?
2: Yo no quiero dar esta nota. Me duele mi corazón.
1: ¿Por qué, Laila, la nena?
2: Estoy triste, amiga. Estoy desilusionada. Estoy cabizbaja. ¿Por qué?
3: Cristiano Ronaldo.
1: ¿Qué pasó,
3: amiga,
1: con Cristiano Ronaldo?
3: Portugal no pudo ante la selección de Congo y yo pensé que iba a ser una goliza, ¿eh?
1: ¿Y qué fue? 1-1, ¿no?
2: 1-1, amiga. Ah, un empate. Pero bueno, ya sabes, los analíticos del fútbol dicen que el bicho, pues ya casi el rendimiento ya está bastante bajo. Y yo digo, bueno, dele chance también. Y me encantó el caption, la fotografía que puso Cristiano Ronaldo ahí en sus redes sociales, que dijo, no fue un buen empiezo, pero bueno, hay que seguir adelante porque esa es la actitud positiva y ganadora. Exacto. Entonces, digo, cualquiera puede tener también un mal juego, Lore, o sea, todos. Ya, déjenlo, por favor.
1: Pues acuérdense que en la Copa pasada, Argentina empezó perdiendo y terminaron campeones del mundo.
2: Gracias, todo puede ocurrir en este mundial.
1: Pero hay algo que destacar, Laila Arena, es que las selecciones, las underdogs, que la gente no pensaba que iban a resaltar, mira, están dando guerra, ¿eh?
2: Están dando guerra. No hay rival débil.
1: No hay que confiarse. Y bueno, sí, yo les voy a hablar de una noticia muy bonita en el medio de futbolístico, del deporte, ya que se logró la tan esperada visa para la madre de Boicina. Se le otorgó y va a venir aquí a apoyar a su hijo. Y fíjate que fue una ardua labor. Uh-huh. Lo que pasa que él dijo, es que no teníamos dinero. Lo que pasa que la visa creo que cuesta en sí como $130. Uh-huh. Pero lo que hace Estados Unidos, sobre todo con la gente de Cabo Verde, es que les cobra como una penalización de entre $15,000 y $30,000. Ay, eso es para que no te quedes acá. Ya cuando regresas, regresas al país, te regresan tu dinero.
2: Pues sí, pero mientras tanto, ¿de dónde vas a sacar la lana?
1: Exactamente, era donde él decía, pues es que yo no tener dineriño. Sí. Y pues mira, se logró, al final de cuentas se compadecieron y la mamá de Boicina, próxima a venir a los United States a apoyar a su hijo. Y qué emoción, realmente para él también ya era el último mundial.
2: ¡Qué emoción, amiga! Con esa noticia cerramos este segmento Inexpertos en Deportes. La verdad, nos alegraste el corazón.
1: Es que quería alegrarte el corazón, amiga, porque ya casi estás llorando.
2: Ya sé.

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3: Hácelo en la muñeca. Hay que implementarlo. Hay que decirle a los jefes, quizás. Mira.
4: Mira, tú estarías bien, efectivamente, para sí. Un concurso de comida. Imagínate, ¿tú sí le entrarías a la competencia de los hot dogs a ver cuántos comes?
3: Mira, si no lo hubiera visto, te lo juro que te diría con los ojos cerrados.
4: ¡Claro!
3: Que yes, pero vi y me dio mucha, güey.
4: Ansias, asco. ¿Qué te dio?
3: Ansiedad horrible porque ya era un momento de que se lo pasaba nada más y el agua.
4: El agua,
3: güey, sí. No. Dije, ay, no, mejor no, gracias. Prefiero disfrutar uno o dos en mi casa tranquila.
4: Bueno, los que sí están compitiendo de veras son los muchachos de Garra Contra Veneno. Fíjense que la gran noticia del día de ayer fue la llegada de la sustituta de Fer de la Mora, la multicampeona peruana, Dulceya Echeverría. Oye, ella llegó y le dijeron, aquí hay competencia, que mira, azul, si trae con queso a las quesadillas. Y dijo, me vale, pónganme a la que quieran y yo le voy a entrar. Oye, llegó con medallas y todo, o sea, como que realmente sí es una participante muy poderosa de la cual se tiene que andar cuidando. Y efectivamente, las cobras van arriba con 5,150 puntos, mientras los leones se encuentran con 3,750 puntos.
3: Oye, sí, que el marcador final quedó 3,450.
4: 3,750.
3: Ah, mira, yo estoy leyendo algo mal. Pero, amiga, fíjate que algo que me llamó mucho la atención
4: fue
3: el romance entre Carmen y Miguel Pontón, que sigue con todo y que protagonizó también uno de los momentos más emotivos de la noche con una cápsula especial y un beso en vivo y a todo color.
4: Eso fue ayer, amiga. Eso pero fue ayer. Antier,
3: que
4: diga.
3: Es que yo no lo puedo superar, amiga, te lo juro. Yo me enfoco en el romanticismo. Oye, mejor que la Rosa de Guadalupe, sí. Ahí se está creando una energía y una complicidad bien cañona.
4: Sí, la verdad, se le están pasando bien. Y yo creo que sabes que si hacen falta ese tipo de acciones, que haya el coqueteo, el romanticismo, pues para que también te motives, porque realmente sí. Esas competencias son muy duras. E imagínate tener ahí a tu motivación. Pues qué mejor. Oye, y qué mejor que también nuestra gente se lleve una mochila.
3: Ay,
4: que
3: sí.
4: Está cargada de premios.
3: Está cargada de premios padrísimos, Lore. Artículos, oye, para ir al gimnasio, como lo mencionó también mi amiga Lore la muñeca. Tiene el termo me fascinó, el termo buenísimo también. ¿Quieres ganarte esa mochila de Garras Contra Veneno? Y si le quieres echar el ojo, síguenos en @lasrepegadas, porque ahí se las presentamos. ¿Cómo puedes participar? Enviando un mensaje de texto con la palabra
4: Guerreros.
3: Guerreros.
4: Guerreros.
3: Ajá, al 310-666-2085 y muchas.

0: la muñeca, la isla, la nena. Queremos drama, queremos drama. Amiga, ¿ya estás lista?
1: El drama aquí no se falla. Hace presente. Aquí llegó para quedarse.
0: ¡Ay! Me encanta.
1: Yo suena esa musiquita y me siento la Silvia Pinal.
0: ¿Verdad que sí?
1: En paz descanse. La Silvia Pinal.
0: La señorona.
1: Bueno, pues somos las repegadas Pinole.
0: Pinole,
1: algo así. Oye, resulta ser de que esta mujer estaba limpiando. Tú eres de las que limpia la isla, la nena, y limpia profundamente donde te pones a esculcar donde no debes.
0: ¿Limpio profundamente donde me pongo a esculcar donde no debes? ¡No!
1: No. O sea, por ejemplo, le limpias el cajón a tu perrito bonito de los calzones, calcetines, y te pones a ver qué tiene o nomás acomodas por encimita y listo.
0: Bueno, depende, ¿eh? O sea, depende qué tiempo tenga, la verdad. Depende. No, pero sí, realmente a veces digo, a ver qué me encuentro por acá, ¿no? Bueno. Me he encontrado dinero, déjame decirte. No,
1: pues entonces te conviene andar indagando.
0: Sí, cierto, amiga.
1: Profundamente.
0: Sí, cierto.
1: Bueno, resulta ser de que esta mujer efectivamente sí tenía mucho tiempo.
0: Ah, muy bien.
1: Tenía bastante tiempo que dijo, déjame pongo a acomodarle los calzoncillos a mi amor.
0: Oh,
1: y empezó a doblar uno, a doblar otro, a acomodarlo todo muy bien, cuando de repente ya abrió, digo, ya estaba más profundo y se encontró una cajita. Una caja.
0: Había dinero.
1: Había un anillo de compromiso. Dijo, espérate, si nosotros no tenemos planes de casarnos. Ella pensó de todo, ¿eh? Sí. Pensó, dijo, de seguro no es para mí. De seguro este... No, empezó a decir, pero dijo, espérate, cálmate. Ella misma se terapió. Cálmate, mejor pregúntale. Y ella le dice, amor, ¿qué crees que me encontré? Dijo, ¿qué? Me encontré el anillo de compromiso. Y él... Amor, pero es que ¿por qué te tardaste tanto en dármelo? O sea, si ya, ¿cuánto tiempo lo tenías escondido? Dijo, no, pues como un mes. Y dijo, ¿y luego qué estás esperando? Pues que llegara el momento perfecto. Acuérdense, moraleja, no hay momento perfecto.
0: Gracias.
1: Porque a veces uno lo puede estar buscando y luego no llega. Y aparte nunca las cosas te van a salir como quieres. Así que de una vez.
0: Pues sí, ¿para qué perder tiempo? Aparte, a mí se me hace algo extraño de que se haya tardado un mes. O sea, como que le estaba pensando, ¿qué onda? Amiga, me salió lo tóxica yo.
1: ¡La nena!

0: no la dejes ir, para que no tengas que dedicarle una canción como esta. Paz.
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1: Necesitan mucho dinero.
2: Claro.
1: Y en esa isla, pues nada más hay como 100 habitantes, entonces no nos conviene porque no vive mucha gente. Entonces dicen, bueno, pues vamos a un ferry. No, porque el oleaje está muy fuerte y corre el peligro de un accidente. Entonces,
2: o sea, tiene vuelo, que ser a fuerza de vuelo, ¿eh?
1: De 53 segundos, si hay viento a su favor, y si no, un minuto y medio ya llegaste a la otra isla.
2: No, amiga, que esos son los vuelos que a mí me encantan, ¿eh?
1: Estará barato, yo creo que sí, ¿no?
2: ¡Espero!

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0: es gratis.
1: Portero que anda parando todo.
2: ¡Ay, mamá!
1: Todo lo que se pone a su alrededor. Y le dieron una surprise. Ahorita

0: Oigan, el chisme es ¡Mira! Estoy bien emocionada con esta historia, chavos.
1: ¿Por qué? ¿Por qué? ¿Qué pasó, Pau?
0: Me gustan las historias de éxito. Me gustan las historias de felicidad. De amor. Les voy a hablar de un hombre. Sí, un hombre ganador, top, que no tenía mucho money money. Él se llama Yosimar Díaz, aunque lo conocen como Bocinha.
2: ¡Bocinha! ¡El portero!
1: Espérame. Ey. Acabas de decir que no tenía. No tiene.
0: ¿Cómo? No, ahorita yo creo que después de lo que le están pasando, ¿cómo? Ya le están cayendo patrocinios y todo.
2: ¿Cuántos seguidores agregó él en su cuenta?
0: Tiene 40 años de edad. Él es el portero de la selección Cabo Verde.
1: Sí. Que debuta, debutó apenas en el Mundial.
0: Debutó a los 40 años. Imagínate.
2: ¿40 años tiene?
0: Tiene 40 años de edad.
1: La misma edad de Memo, güey, de Memo Ochoa.
2: Pero él acaba de debutar.
0: Memo ya se va. El Bocinha está iniciando.
2: No creo.
0: No.
1: Es un morrito.
0: Bueno, pues, ¿qué creen? ¿Qué dicen que este hombre de 40 años, toda su vida ha sido su madre? Sí, que su mamá es un gran motor en su vida. Su mamá se llama Ana Cándida Évora, ¿no? Quiero que caigan a YouTube y vean a la señora, porque es su mami que lo ha apoyado en todo momento. Él contaba, y estaba muy triste, que su mami no pudo acompañarlo en esta aventura, porque no tenía los papeles para venir. Y no tenía el dinero para pagar los papeles para venir. Entonces fue algo muy triste y él decía, la verdad, yo me sentiño muy tristiño, decía el Bocinha.
1: Oh, sí, habla como...
2: ¿Pero de dónde son esos güeyes?
1: Cabo Verde. Archipiélago de islas, feo, a un lado de África, hacia el oeste de África.
2: ¿Todos son africanos?
1: No sé por qué hablan portugués, pero... Pero sí.
0: Porque yo así pronuncio el africano. Así como en Ciudad de México le decimos, chales, manito.
1: Sí.
0: Él habla así.
3: El idioma oficial de Cabo Verde es portugués.
1: ¿Ah, sí? Ajá. Entonces por eso dijo,
0: ni la puedo decir. Infórmate, por favor, antes de interrumpirme.
1: Ahora sí,
0: no contabas con mi astucia, animalator.
2: ¡Esa chiripiola!
0: ¡Dios bendice!
1: ¿Cómo dijo su mamá?
0: Dijo, me siento tristiña por no ver al Bocinha. Y ya, entonces de repente, ¿qué creen? Que se vuelve bien viral este chavo, este doncito. Ajá. No tenía nada de seguidores, ahora tiene 13.3 millones de seguidores. Al segundo que estoy viendo.
1: ¿Qué Tim Payne ni que nada? Bocinha.
2: De influencer.
1: Y le tapó todo a España, güey.
2: Le puede ir muy bien de influencer.
0: Hasta ahora el estómago.
2: Con tanto seguidor que tiene, a lo mejor va a ser más dinero.
0: Va a ser. 14. Les estamos mostrando fotos en el YouTube para que le caigan.
2: Tengo 20 años con el Facebook.
0: De él, está bajando. Su familia, todo. Su madre, cómo se pone una silla frente al televisor a verlo cómo juega.
1: Ay,
0: y la verdad, se ve muy feliz.
2: Está quitando
0: se ve humilde la situación. Sí. ¿No? Se ve que pues la verdad no está el billuyo. Este hombre empieza a ser tan viral y tan ganador que la federación y el gobierno de los United States of America le hablaron y le dijeron, está Bocinha, are you there? Y él dijo, yes, I'm here. Ya no te rías, que esto es importante.
1: No, es que el feo le está echando los perros a la mamá.
2: ¡Ah! No, ya le vi la cara, no, mejor no.
0: Cállense.
1: Dice, está buena la jefa.
2: Te parece a mi amiga. Está buena la doñita.
0: Bueno, prosigo con mi historia. Entonces Bocinha estaba muy triste por lo de su mami. Y la federación y el gobierno se pusieron de acuerdo para traer a su mamá.
1: ¡Órale!
0: ¡A todo el mundial!
1: ¡Ándale, feo, ahí viene!
0: ¡A todo este evento ganador!
2: ¡Me la voy a ligar!
0: ¡Le van a pagar los papeles! Estos mensos. Le van a pagar los papeles y también le van a llevar a todos los partidos donde esté Bocinha. ¡Un aplauso! Bueno, ¡qué bonito!
1: ¡Que le quedan dos!
0: No importa.
3: Se le quedan dos.
0: ¿Y qué? ¿Dos o dos?
2: ¿Quién sabe?
3: No se sabe.
1: Pero ahorita no. Le sacaron el empate a España. Ya en la del que siga.
2: Ya le dieron visa de trabajo. Va a vender hot dogs afuera de los estadios.
0: Mira, ahorita ustedes dos andan burlando. Pero este hombre anda viral. Imagínense que ahorita todo el fandom les caiga a ustedes.
1: ¿De qué? ¿De Bocinha?
0: De Bocinha.
1: Venga, venga el fandom. Ah, no pasa nada.
0: El pelón también para.
1: Venga el fandom.
0: Pero la diabetes. ¿Qué fandom? Les voy a decir una cosa importante.
1: A ver.
0: Mujeres, este señor Bocinha acaba de seguir a 2,000 ladies. Porque está soltero. Anda buscando el amor de su vida en Instagram. Así que en este momento,
1: pues por lo menos padrastro ya sacó.
0: Pásame tu Instagram.
2: De lejos.
1: Ahí con el feo.
0: Del Instagram del feo. Voy a seguir. 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
1: Este Burro del Día.
2: What happened?
1: Hadouken, Shoryuken, finish him.
2: ¿Qué pasó?
1: Y yo les voy a contar esta historia sin agraviar al presente. ¿Verdad, Don Tela?
3: That's right.
1: ¿De quién estoy hablando, Don Tela?
3: Del pelón del transero.
1: Gracias, Don Tela, por apoyarme.
2: ¿Pero por qué? O sea, ¿de qué estás hablando?
1: Para... ¡Ay, les va la historia!
3: por andar de revendedor.
4: ¡Revende!
1: Pónganme, por favor, una canción de Iztapalapa para el mundo. Un cumbión bien loco de la Ciudad de México, chulo. Este hombre se llama Daniel Ramírez Arévalo.
4: ¿Quién es ese güey?
1: Que no se te olvide su nombre, Feo.
4: Daniel Ramírez Arévalo.
1: ¡Ay, el Daniel! Dijo, ¡ay, necesito un billuyo, billete! ¡Lanón, una feria!
4: Ah, bueno.
1: ¿Qué hago? Pues ya sé, ¿qué está en tendencia? Pues podré vender ahorita unos jochos, pero no, la neta, me voy a tardar mucho en juntarme mi lana. ¿Qué podré vender? ¿Mi cuerpo? No, estoy regacho, nadie me quiere. Ya sé qué voy a vender.
4: ¿Qué vas a vender?
1: Unos bolitos tiquetes, ahorita que está bien en tendencia lo del mundial.
3: ¡Ah, mira!
1: ¿Y aquí México? Es sede. Y yo soy de Iztapalapa y no me queda tan lejos. Allá, el Estadio Azteca.
2: ¡Órale!
1: Que ahí están haciendo los juegos, porque ahí es el... ¿Cómo se llama? El Estadio México.
2: Sí, sí, sí. Ya le quitaron el nombre, sí.
1: ¿Qué haré? ¿Qué haré? No, pues, me voy a poner en una plataforma digital. Porque tú compras los boletos, ¿dónde, Feo?
4: Pues en plataforma digital.
2: Sí, no, ya.
1: Ya no vas al lugar.
4: Ya, no.
1: Por
4: ya
1: tu
4: no,
1: boleto físico, ya no.
4: Nunca.
2: De hecho, los boletos han llegado de esa manera. Digo.
4: ¿Qué tal?
1: ¿Qué dijiste, animalito?
3: Ya llegaron.
1: Dame mis boletos.
2: No,
1: espérate.
2: No, dicen que están siendo. O sea, que ya no hay físicos. Dicen, Pau.
4: Estás quemando la fica.
1: No te pases de listo.
2: No han llegado.
1: Bueno, este Daniel Ramírez Arévalo dice: ¡Alas! Necesito un lana bien loco. ¿Sabes qué? Voy a empezar a vender boletos, la neta. Boletos en la parte alta, boletos en la parte mediana y boletos en la parte baja. Como le gusta acá a mi compadre.
2: Sí,
1: voy
2: pues
1: a decir que
2: para ver bien.
1: Y que de repente empieza a decir: Compren. ¿Cuánto dinero creen que se metió?
2: Híjole, como está la reventa. Y por ejemplo, si era para la inauguración,
4: $2,000.
2: Yo digo que cada boleto, unos $5,000, se me hace barato.
1: Pues ahí les
4: ¿cuántos
1: va?
4: ¿Cuántos vendió?
1: Ahorita el pelón matemático me va a ayudar a transformar los pesos a dólares.
4: Órale, ven, échale manita.
1: Él juntó, vendiendo todo esto, 14 millones de
2: ¿qué?
1: Pesos.
2: ¿Qué?
1: Mexicanos.
4: ¿Casi un millón de dólares? No,
2: no. ¿14 millones?
4: ¿Peso? ¿14 millones de pesos?
2: Son $700,000, ¿no?
4: Casi un millón.
1: Un segundo.
2: Sí, divídelo entre 20 para números.
1: ¿Cuántos son 14 millones de pesos mexicanos a dólares? Son exactamente
2: 700 y pelos.
1: Está pensando mi computadora. Ahí está, 14,806,495.
2: Ay, ya ha subido el dólar,
1: No te pases. Toda esta lana se metió. ¿Pero qué creen? Que no contaban con la astucia del mexicano. Toda esta gente que fue súper, que la traicionaron, le fallaron y le vieron la cara de menso, se juntaron en las redes sociales.
4: ¿Y qué hicieron?
1: Oigan, este Daniel Ramírez Arévalo nos está viendo acá.
2: Tómale.
4: La cara de menso.
1: No nos ha dado nuestros tiquetes. Válgame. ¿Y qué creen que decía este brother?
2: ¿Qué decía?
1: Oigan, ¿qué creen? Es que fíjense que se murió mi mamá.
4: ¿Eh?
1: Y no los puedo ir a ver y a darle sus boletos. Pero muy pronto le regreso su dinero.
4: ¿Qué?
1: Hasta que se encontraron a la madre de Daniel Ramírez Arévalo.
2: No.
1: En un Ferrari.
4: ¿Eh?
1: Viviendo la vida en su alberca.
2: ¿La señora?
1: Inflable, afuera de su casa.
4: Inflable.
1: Y este canijo tenía madre, tenía dinero y tenía los boletos para revenderlos. Lo están buscando para meterlo en la cárcel.
2: ¿Otro no lo encuentra?
1: Ahí. No. No.
2: Se peló Baltasar.
1: Daniel Ramírez Arévalo, que seguro se llama de otra forma. ¿Qué le harían a este muchacho? A este animal.
5: A ver si no lo matan. Es que en México los matan.
1: Que lo linchen.
5: Los levantan.
1: Entonces, ¿qué le vamos a hacer a Raúl el pelón que me debe mis boletos?
5: ¿Qué

0: A ver, ¿en qué estafa caíste? 1-855-370-3100. Ahora con lo del mundial, están estafando mucho.
1: ¿Verdad? Güey está estafando.
2: Están los boletos de la PAO.
1: Aquí le prometió al Gunfi y a la PAO.
3: Mis boletos.
2: Habla ahora, calla para siempre, ratero.
3: Mis tiquetes.
2: ¡Ratero!
1: ¡En México los andan matando!
3: ¡Ratero!
2: ¡Ratero!
3: ¡Ratero!
2: ¡Rata, rata, rata, rata, rata!
0: Ya viene.
3: Oye, el feo no entiende el chiste.
0: Yo sé, no. No, no, bueno. ¡Hola, Karina!
4: Bueno, a mí ya hace varios, hace unos añitos atrás, conocí a una persona. Si mi esposo me está escuchando, va a saber de quién estoy hablando.
0: ¡Ándale!
3: ¡Jesucristo Redentor!
4: Esa persona hacía muchas tipos de tanda, como para comprar zapatos, comprar perfumes, y no tenía así. Pues esa señora, no solo a mí, sino a mi mamá y a otras personas, nos hizo tandas para unos zapatos de marca La Andrea.
0: Ándale. ¿Sí? ¿Es perrona esa marca?
4: Pues en México es muy buena marca.
0: Órale, Andrea. Okay.
3: Ah, del catálogo de Andrea.
4: Ajá, okay. Y nunca miramos zapatos, y los que miramos zapatos nomás nos entregó la mitad de la orden, y esa señora, ¿quién sabe?
0: Ándale.
3: Oye, no, qué feo. Yo nunca le he entrado una tanda así a fondo, o sea, de familia. Ajá. Nada más. Hasta que llegó mi prima y me tandeó todo.
0: Porque si te... Ah, que te fregó todo el negocio, Pau.
3: No, pero también de las tandas. Luego hay unos
0: ¿también
3: que
0: te metían las tandas?
3: Abusan.
0: ¿Tu prima?
3: Ya, en todo. Oye, pero ¿sabes ¿sí? qué es lo peor?
0: Wow.
3: ¿Qué es lo peor donde yo he caído? Sí, he caído.
0: ¿Qué bailada te dio?
3: En lo de los celulares.
1: ¿Qué
3: y
1: te
3: mi
1: pasó?
3: Mamá cayó. Esta sí estuvo bien intensa. Bueno, cayó creyendo, pero no depositó. En las que te hablan y te dicen, soy tu hija, ¿sabes?
0: Sí,
3: le
0: sí,
3: hablaron
0: claro.
3: A mi mamá y le dijeron, ¿sí? Mamá, por favor, ayúdame, please.
0: ¿Y tu mamá pensaba que eras tú?
3: Dice mi mamá, era tu voz, Paola. Yo no le contestaba el teléfono hasta que le contesté.

0: ese es mi David, carnalito. ¿En qué?
1: Ahora sí me fregan.
0: ¿En qué estafa caíste, yeah, David?
2: Hace 3 semanas andaba en Guadalajara, en mi querido pueblo Tlaquepaque.
0: Ah, qué bonito.
2: Y mi hijo aquí estaba en Las Vegas y me habló y me dijo, papá, ¿me puedes traer un álbum y cartitas de la FIFA? Y ya yo me metí a buscarlo y estaba un muchacho ahí en internet anunciando álbumes y cartitas completos por alrededor de $40. Transformados eran como $40.
3: Sí.
2: Y que los compro y dije, no, pues ya están las cartitas completas, ya nomás es de pegarlos el álbum y todo. Cuando me los va entregando y los revisto, pura fake, puro falso.
3: No manches.
1: Ah, güey.
0: No manches. ¿Qué hiciste, güey?
1: No se dio cuenta tu hijo, sí.
2: Le dije al vato, hey, pero yo pensé que era álbum original de la FIFA y todo. Dice, no, yo tengo una imprenta. Yo tengo una imprenta y estoy haciendo chambas.
0: No, se pasó.
1: Hijo de la fregada.
3: Oye, ahorita están haciendo un buen de estafa sobre eso, ¿eh? Pero un buen.
0: Sí. No, o sea, si te dicen que es reproducción, pues no hay purrún. Tú te la avientas. Pero si piensas, o sea, y a veces te la quieren atacar como si fuera original, no. Pues.
3: Pero pues es que tú quieres el álbum original, no quieres el chapa.
0: Exacto. Hola, Ivonne.
4: Bueno, hace muchos años fui de vacaciones a las pirámides de Teotihuacán.
0: Muy bonito.
4: Y entonces hay un vendedor ambulante, me vendió unas mascaritas de una piedra muy famosa.
0: Okay. Jade. De Jade.
4: ¿Perdón?
0: De Jade, ¿no? Ajá.
4: Sí, más adelante, ya casi al salir, hay unos puestos que ya están aquí en casitas. Y yo le pregunté a la señora, oiga, ¿cuánto cuestan esas mascaritas? No recuerdo el precio, pero me acuerdo que la diferencia era mucha. Por ejemplo, si costaban $5, este me las vendió en 30.
3: No manches.
4: Entonces, no, espérense, entonces me dio tanto coraje y seguimos caminando y que voy viendo al vendedor. Y le digo a mi esposo, mira, ahí está, le digo, ahorita me las va a pagar. Y dice mi esposo, no, papita, espérate. Y dije, no, a mí me vale, ahorita voy a ver. Ya, y que lo encuentro y que le digo, oye, le dice,
0: ya te voy, con tus máscaras en la mano.
3: Pero lo que me da risa, lo que esa frase me gustó, me las va a pagar,
0: ahí está el hijo de perro.
3: ¿Y luego qué le hiciste?
4: Sí, y le dije, ¿por qué eres un ratero? Había tanta gente alrededor, es usted un ratero. Le dije, estas máscaras allá cuestan tanto y usted me las vendió en tanto. Eso es un abuso al turismo, porque íbamos de aquí de San Diego.
1: ¡Son de China!
4: Es un abuso al turismo. Le digo, es usted un ratero. Le digo, ¿pero sabe qué? Dije, volteé para arriba, le dije, ahí arriba lo están mirando, que le vaya conforme a sus acciones. Lo puse en vergüenza con mucha gente.
1: Y todos le compraron.
5: Ay, bueno, Diosito lo ve todo.
1: Le compraron.
3: Le he dicho, mira arriba y que
4: volteara. Llegando a San Diego, tenía las mascaritas en la sala, pero cada que las veía me acordaba la cara de mensa que me dio. Y mejor las tiré.
0: ¡Las tiraste!
3: ¡Lo amo!
0: No, mira, si hubieras dado, mi amor.
3: Oye, igual le hubieras dicho,
0: para acordarme de la cara inmensa tuya.
1: Me hubieran pegado en la cara con las mascaritas al baboso.
3: Mira hacia arriba, y arriba el

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0: está cayendo, va a caer bien bajito.
1: Qué bueno.
0: La gasolina va a estar bien barata.
1: Eso es bueno.
2: Ojalá. Nunca es bueno cuando el petróleo cae.
3: ¿Por qué?
2: Is that good?
3: Why? ¿Por qué?
0: Porque pierde dinero en la bolsa donde te la baño.
2: That's right.
0: Mm-hmm. Ya le sé.
1: Pero es bueno, no, hombre. Güey, a 6-7 dólares he echado el galón.
0: ¿A cuánto?
2: Mis compañías bajan, se cae la bolsa.
3: Sí, su bolsa de basura.
1: Sí.
3: Es la única.
1: De plástico.
0: Se está llevando a cabo ahorita un tratado que se está por firmar Estados Unidos e Irán para abrir el estrecho de Hormuz para que pase el petróleo.
1: Yo comí eso ayer, güey.
0: No, eso es Hormuz. Este es Hormuz.
1: Oh.
0: El estrecho.
3: El hummus, qué rico.
1: Ah, sí, con pita. Está bien bueno.
0: Qué rico. ¿Con y con pita. Con pita y
3: con pita. Y con el peo y con el otro comiste.
0: Pero,
1: Miguel, ¿qué va a pasar? ¿Vas a querer con pita o con qué?
0: ¿Qué nos van a pronosticar para la economía si se firma el tratado? Vamos a darle la bienvenida a alguien que sí sabe.
1: Que sí le gusta con pita.
0: Porque a él le gusta competir así.
1: Eso.
0: Él no es un autobús, ni un estadio de fútbol, ni tampoco un trofeo. Ni un refri, ni un buró. Parece, pero no es. ¡Él es!
1: ¡Super Guapa! ¡Carlitos!
4: ¿Cómo están? Pues aquí todo muy bien. Yo lo miré allá el feo, que ya andaba ahí en Francia también, ahí andando ahí con el presidente Trump en el G7.
0: No,
4: y digo el presidente, y me dice, no, pues es que pues me quedo un ratito más. Dice, me invitaron a comer aquí en el palacio. Dice, pues me quedo un rato más y a ver si le firmo algo para ver qué onda. Para ya estar, ya firmó el memorándum y se lo mandaron allá.
1: ¿Qué hubo?
4: Sí, y sí, dijo, pues se lo firmo y se lo mando para allá, pero ya que los iraníes, ya es bronca de ellos, que me la abran ahí y que quede todo tranquilo.
0: Ojalá y quede tranquilo y firmen el tratado de paz porque está muy feo y el petróleo está muy alto y está bajando.
1: Carlitos, pero estas son buenas noticias, ¿no? O son malas noticias, o económicamente, ¿cómo nos puede ayudar todo esto a afectar?
4: No, pues se pone la cosa bien sabrosa, porque aquí viene la situación. Sí, porque ya se va a tranquilizar la situación para que ya no esté el petróleo tan caro. Porque así, mira, una de las cosas es que aquí todas las reservas de petróleo no nos subió a niveles que se esperaba, porque ya se acabó. Entonces, porque una vez que se seca el pozo, pues ya no hay de dónde. Entonces aquí estuvo, dale. Entonces, por así decirlo, mejor saque tranquilito, mejor vamos bajándole el precio, ábrele tú nomás la compuerta y sigue tranquilo, porque sale más barato llevar la fiesta en paz que seguir tirando bombazos.
0: Sí, señor.
4: Entonces, de esa manera vamos a reorganizarnos.
2: Pero porque empiezan a correr gente. Cuando cae el petróleo, corren gente.
3: ¿Qué? Dices que es algo benéfico. No. Entonces, nosotros, ¿qué podemos hacer? ¿Y con qué nos podemos sumar a esto para que nos beneficiemos bien con nuestro billuyo?
4: Por si tiene que hacer el caso al feo ahorita, venirse a agarrarse una troconona grandota, esa 4x4, para que gaste más gasolina. ¡Eso! No, se crean ustedes.
3: Yo ya pidiéndola por internet.
4: Dice, agárrese una B12 para que agarre ahí y gaste gasolina. No. Tiene que ser igual, llevarse mucha precaución. No piense que usted va a ver mañana va a bajar a $4 el galón de gasolina. Tampoco. ¿Eh? Esto va a ser gradualmente, va a ir bajando de poquito por poquito. Así como fue subiendo de a dólar casi de a poquito por poquito. Entonces, así.

0: yo soy muy indispensable en el trabajo. Y se anda hecho el muy el enfadoso.
1: Sin
0: el,
1: mí no hacen nada.
0: Sí. Ah, exacto. ¿Eh? Ahí, usted es el primero en la línea que le van a cortar el pescuezo.
2: Carlitos, ¿dónde la gente, si tiene preguntas sobre economía, le quieren aprender un poquito más, te pueden seguir y hasta también ver tus conferencias y todo, Carlitos?
0: Claro que sí, sígueme en Instagram bajo Superwoman, o si no, mándeme un mensaje de texto para algo importante. Ajá. Que siga creciendo su negocio, 714-953-2707, 714-953-2707, y ahí le seguimos con todo. ¡Que gane México hoy día!
2: ¡Vamos!

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4: Sin parar. Vamos a regresar con la enchufada. Tenemos el teléfono, feo, de un quién? Restaurante. Vamos a marcarle.
5: Deja hacer ruido, güey.
4: Y vamos a decirles de ¿qué? Que hubo un problema con la comida, papi.
5: Siempre hay problemas. Uy.
4: Ahorita regresamos.
6: Cuando mucho el feo tenía restaurante, toda la comida se la devolvía.
4: ¿Sí es cierto?
5: Por eso no, otro, no, una que... no, traía perico.

0: Mi come el feo. Con hambre, tenía como 8 años. Y dice,
1: mamá,
2: cuando no tenía
0: y las tripitas, yo. Las tripitas le hacían. Hablaban.
3: A mí me da pena, a mí a veces sí, así luego me abran las tripas.
2: También hablaban las lombrices.
0: Sí, que te dicen, Paola.
3: Así ya, que de repente tengo hambre y todo el silencio y mi panza. Y yo,
0: no,
3: Oli.
0: No, no, dicen, Paola, danos de comer.
3: A veces sí.
0: No me des ensalada.
2: Esa es la solitaria.
3: No. Eso cuando tengo hambre.
2: Ah, está lombricienta tú.
3: Yo cero lombricienta.
2: ¿Sí eres lombricienta?
3: Cero.
2: No, yo pienso que sí.
3: ¿Has tenido lombrices? Ya fuera de broma.
0: Yo sí.
3: ¿Sí en cada 6 meses?
0: Yo en una, ahí en una maceta.
3: Sí.
0: Ahí tenía lombrices.
2: Yo tenía, lombrices, ya tenía en mi estómago.
0: Las usábamos para pescar, ¿verdad?
2: Yo era el niño lombriciento. ¿Y sabes cómo me las acabé?
3: ¿Cómo?
2: Las llevaba a pescar.
3: La sacaba y sacabas comida.
0: Yo creo que todos hemos tenido lombrices en algún punto de nuestra
2: o
0: vida.
2: Tenemos.
0: Unos más que otros, ¿verdad, feo?
3: A ti te dices, tú tenías lombricitas.
0: No, yo tenía lombrices ninjas. Sí. Bueno, pues resulta de que ándale, mi compa el feo y sus lombrices tenían como 8 años.
3: También las lombrices.
0: Y las lombrices también.
4: Tenemos hambre.
0: Decían, tenemos hambre. Y las tripillas del feo.
4: Mami, ay, mami.
0: ¿Qué? ¿Qué quieres? Ya te dije que no me digas. Ya te dije. No me digas mami en público.
3: Ay, hay personas que sí le dicen, no me digas mamá o no me digas abuela.
0: Sí, claro, claro.
3: Dime por mi nombre.
0: No, al feo le decían, camina media cuadra antes que yo.
3: Sí, no me conoces en
0: no
3: las
0: me
3: calles.
0: Conoces, no van a creer que soy tu madre, ¿no? Cuidado.
2: Hay viejillas. Hay viejillas que dices, oiga, doña, ey, no me digas doña, hábleme por mi nombre.
3: Sí.
2: Ah, oh, hijo, dije, ok, muchachita.
4: Mamá.
2: Sí. Y todas viejillas.
0: Dice,
4: mamá, ¿qué vamos a comer?
0: ¿Ves? El bote de helado sabor a fresa que está en el refri.
3: ¡Ay, qué rico!
0: Y dice el feo, ¡sí! Ábrelo, hay unos frijolitos allá adentro.
5: ¿Está el señor Paredes?
6: No.
5: ¿Y la señora Paredes?
6: No, tampoco.
5: Entonces, ¿quién sostiene el techo?
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0: Vamos a marcar este restaurante feo. Diles que pues la comida no era lo que ellos prometen.
3: Ala.
2: Yo le reclamo, loco, que me manden dinero para atrás.
9: Restaurante Los Mis. Buenos días.
2: Sí, ¿quién habla?
9: Wendy.
2: Wendy, ¿usted la manager de ahí?
9: Sí.
2: Ah, qué bueno, mire, porque ayer fui yo a comer ahí con ustedes. Y lo que pasa es que no quedé satisfecho para nada porque yo pedí cosas que ustedes no tienen. Yo les pedí una cosa y me daban otra. ¿Sí me explico?
9: ¿Sí me puede decir qué ordenó?
2: Mire, ordené huevos rancheros.
9: Ok.
2: Pero pues, ¿cómo van a ser huevos rancheros? Ninguno de los huevos de los que ordené traía botas. ¿Por qué le llaman huevos rancheros a ustedes ahí? Si en realidad no traen botas ni sombrero. Y luego ordené también sushi.
9: Pero señor, pero si aquí no vendemos sushi, señor.
2: Pues yo traía ganas de sushi y me traje unos tacos que supuestamente eran tacos al estilo japonés.
9: Pero ¿qué era lo que usted quería entonces?
2: Mire,
9: porque así huevos, así rancheros, como usted los quiere, no los vendemos.
2: Pues expliquen que son huevos normales, ¿no? ¿Para qué poner en el menú rancheros? Y luego le dije, tráigame las enchiladas al horno. Y me las trajeron en un plato. ¿Por qué no me trajeron el horno y yo sacarlas? Pues dice que son al horno, ¿no?
9: Mire, la verdad no sé qué decirle. Nosotros no servimos las cosas así.
2: Pues no anden engañando al cliente. Dicen, ay, aquí le damos el jugo de naranja exprimido. La mesera me lo trajo en un vaso. Yo pensé que ella, yo esperaba que ella iba a traer las naranjas, cortarlas enfrente de mí y exprimirme ahí las toronjas, las naranjas.
9: Señor, aquí no vendemos nada de lo que usted dijo. Bye.
2: Ya era la mesera y exprimiéndome las toronjas.
0: No, madre.
2: Ten tu jugo, chamaco. Chamaquito.
0: ¿Qué quieres comer o querías show? ¿Qué querías?
9: Restaurante, buenos días.
2: Soy yo otra vez, soy yo, el que no quedó contento con el servicio ni la comida. Ahora dígame, ¿por qué la mesera? ¿Dónde exprimen el jugo de naranja? ¿Dónde lo hacen a mano?
9: Aquí atrás, señor, tenemos una máquina para exprimir naranja.
2: ¿Lo exprimen atrás? ¡Asco! ¿Cómo que lo exprimen atrás con qué? ¿Con las nachas o qué?
9: Ay, señor, por favor, no me esté quitando mi tiempo, necesito trabajar.
2: Usted no está echando mentiras, que venden cosas ahí que no, en realidad no son. Les voy a pedir sushi, a ver si no me traen un karateka.
9: ¡Ay, va!
2: ¡Hola! ¡Oye, cómo dijo así la vieja! ¿Cómo va a quejar?
0: ¡Te conoció!
1: Ahí te dijo, viejo estúpido, te dijo, te conoció, señor.
6: Yo pienso que sí, por las botas.

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11: Regresamos con la cueva del cavernícola, don Telaraño. ¿Qué vamos a aprender el día de hoy?
12: A ver.
13: Les voy a decir las diferencias entre un niño, un niño, pedazo de nada,
12: ese
13: y un verdadero hombre,
12: ese
13: un verdadero cavernícola.
12: Ese soy yo.
11: ¡Au! ¡Au! ¡Au! Ahorita rezamos.
14: Estás

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1: Hoy es un día muy especial. ¿Sí? Para recordarle a todos los cavernícolas.
2: Hoy es el niño.
1: ¿Cuáles son las diferencias entre un niño, un enmaizadito y un verdadero hombre, un verdadero cavernícola que se ha trabajado y que sabe lo que quiere? That's right. Les voy a decir tres cualidades que un verdadero hombre sabe tener.
2: Oye, a ver.
1: Número uno.
3: No colecciona juguetes.
2: ¡Vaya de Celaya!
4: Eso no tiene nada que ver.
2: No tiene que ver con la edad. Juguetes.
1: Number one, el verdadero cavernícola. El verdadero hombre no pide permiso. ¿Qué es eso de? Oye, mi amor, es que quería ver si me da. ¡No! Eso. El verdadero hombre no dice. Ay, es que fíjate, y ahí andan pensándola toda la tarde, toda la semana. ¿Cómo pedirle y cómo decirle a la pajuelona? Oye, fíjate que en el trabajo van a hacer una cascarita y... ¡Ay! O los amigos me acaban de llamar que una carne asada y me dijeron que yo soy re bueno para prender el carbón. ¡Dándole vueltas al asunto! ¿Qué es eso? Yeah. ¡Un verdadero cavernícola dice! ¡Ahí vengo!
2: No más. ¿Tiene que avisar a dónde va
1: no
2: o no?
1: Más. ¡No!
2: A bomba de humo.
1: Ahí vengo.
2: Ah, mira.
1: Si me llamas y si quiero te contesto y si no, no, ahí vengo.
2: ¿Y si hay Dios? Hijos? Órale. ¿Y si hay familia? ¿También bomba de humo?
3: ¡Ey, don Tela, despierte!
1: ¿Cómo va y el cavernícola va a llevar a la carne asada a la familia, a los hijos?
2: Por eso, si ¿cómo? A los hijos les dice no, también bomba de humo. O nomás se desaparece de la casa.
1: ¿Qué explicación se le tiene que dar a los niños? ¡Ninguna!
2: ¡Claro!
1: ¡A los hijos se les da un besito!
3: Está pensando.
1: ¡Échale ganas a la escuela!
2: Mucho en pensar la
1: échale,
2: respuesta.
1: ¡Échale ganas a la escuela!
3: No le salió a don Tela.
1: No. No sabía lo que me estaba diciendo. Un cavernícola que va a tener que andarle pidiendo permiso a los niños. Oye, mi hijo,
2: no permiso,
1: fíjate,
2: pero
1: ¿qué es
2: avisa. Para que se avisaba.
1: La madre, que ese es el punto número dos.
3: ¡Adiós!
1: Un verdadero cavernícola, a diferencia de un niño, provee. Y su esposa es la que está en la casa, cuidando a los chiquillos.
3: ¿Cómo? Oh,
4: muy bien.
1: ¿Qué es eso que, ay, es que yo quiero trabajar y que, pues, si me casé contigo para que cuides a mis hijos, ¿quién los va a cuidar? La niñera. Pues me hubiera casado mejor con la niñera.
2: Pues sí, buena. Si nada más busca que
1: un
2: le
1: verdadero
2: a los hijos, pues sí.
1: Cavernícola trabaja, provee y la pajuelona cuida a sus
4: casa.
1: Hijos y educa a sus hijos.
3: Señor.
1: Y les da comidita saludable que ella con sus manitas hizo.
2: Qué lástima que ya no hay muchos.
1: No
2: así.
1: Andar tragando ahí hamburguesas del dólar, ¿qué es eso?
4: Ya no hay hamburguesas de un dólar.
2: La teoría con la realidad.
4: Ya no existe.
1: ¿Qué es esto de andar tragando ahí de los chicken nuggets y esas cochinadas? Un verdadero cavernícola sabe que tiene que trabajar y proveer. Y punto número tres y último. Un verdadero cavernícola da pa'l gasto.
3: Eso pa'l chivo le llaman.
1: Da pa'l chivo, that's right.
2: Ey. Pa'l chivo.
1: Y se escoge y sabe elegir a una buena pajuelona.
3: Ay, qué rico, si se oye.
1: Que eso. Como dice la Biblia, como dice la Biblia,
3: ¿cómo?
1: En Proverbios 31:10.
3: ¿Qué dice?
1: Es una pajuelona que sabe administrar.
2: ¿Así dice?
1: Su tiempo, su dinero.
2: Una
1: y también sus recursos con sabiduría.
3: Uy.
1: Y no se consigue una enmaizada gastalona.
3: Oh,
4: wow, qué bien, no te lo hagas.
3: Un aplauso.
4: Consejo.
2: Ah, ¿y por qué no hay hombres tan así? O sea, hay muy pocos.
3: Ni mujeres tampoco.
4: ¿En serio, Pau?
2: Sí.
4: ¿Poquitos?
2: Pues ¿cuántas mujeres? Si don Tela dice que la mujer no tiene que trabajar porque el hombre es proveedor, hay muchísimas mujeres trabajando todos los santos días.
1: Sí, por eso.
3: Madre soltera.
2: Y no solteras.
1: Se casaron en un momento que ellos no estaban trabajados. que ellos no estaban ganando lo suficiente, les ganó la calentura y ahí están con ellos. La sí, tienen trabajando a la pajuelona enmaizada.
3: Es cierto. Ay.
4: A ver, pregunta para ti que nos escuchas. Calentura era. Sobre todo las damitas.
2: A los 17.
4: Mujeres, ¿qué otras cualidades debe de tener, según tú, un buen hombre? ¿Tú qué piensas?
2: Inteligencia.
4: A diferencia de un niño. 1-8-55-370-3100. A ver, ahorita regresamos con tus llamadas, ¿eh?

0: es que ese hombre es un hombre seguro de sí mismo.
1: ¡Sí, señor!
0: Es un hombre proveedor.
1: ¡Sí, señor!
0: Un hombre que protege y que sabe lo que tiene en su casa.
2: ¡Ah, claro!
0: Por eso está enmaizado, trabaja.
1: ¡Sí, señor!
0: Por eso proveye y también se consiguió una buena pajuelona enmaizada.
1: ¿Eh?
0: Que sabe administrar su tiempo, su dinero, su cuerpo y su discreción.
1: ¡Eso!
0: ¡Palabra de Dios!
1: ¡Oy, don Tela!
3: Te alabamos, señor.
1: Anda bien bíblico.
2: Sí,
0: that's right. Por eso yo les digo, ¡cavernícolas! ¡Ya déjense de niñadas! ¿Qué es eso de andar pidiendo permiso?
1: Ay, sí, mira, hubiera unos muñequitos que andan allí.
2: Ay, ay, no te enojes, no me tardo.
3: Voy con mis amigos a la bicicletita.
2: Sí, ya vengo. Voy para allá.
3: Me voy a poner mis calzoncitos de bicicletita.
2: ¿Cuáles son esos calzones de bicicleta?
3: El feo, y luego tiene así como para...
1: agujerado.
3: Pero no sé para qué se pone si ni siquiera trae asiento a la bicicleta.
2: Y salen con su casquito de bicicleta.
3: Sí, sí. A ver, mujeres, pregunta para ti que nos escuchas. ¿Tú qué piensas que un hombre, un verdadero hombre, debe de tener como cualidad? 1-855-370-3100.
2: A mí un hombre caballeroso.
3: Caballeroso.
2: Híjole, así.
1: ¿En caballo? Old school. ¿En caballo?
0: Pero para
2: me
0: el caballero.
2: Me encanta.
0: Se necesita una dama.
2: Por supuesto. Ajá. Pero me preguntaron que necesita un caballero.
3: ¿En qué sentido?
1: En caballo.
2: O sea, un hombre, a mí me encanta un hombre educado, un hombre que te abre la puerta, un hombre que te protege, o sea, que sientes que estás con un hombre. Porque hay veces que sales con chavos y me acaba de salir un video que el chavo de, pero 50-50, ¿y a dónde quieres ir? ¿Y tú qué decís? O sea, muy...
1: No con
2: la energía masculina desarrollada. Y a mí sí me gusta un hombre con la energía masculina desarrollada.
3: O sea, que te diga,
1: súbete a la moto.
2: No necesariamente a la moto.
3: Vámonos, te tengo una sorpresa.
2: Ándale, uy, chiquito, ya me emocioné.
0: Ay, pelón, hasta parece ya de veras este menso,
3: ¿verdad? No, es que pues yo digo, basado en lo que dice Pao.
2: Sí, o sea, que llegue, que cuando llegues te abra la puerta, te procure, sea educado. O sea, esos hombres a la antigua de las películas a mí se me hacen top, así, bien vestido, que huela rico.
1: Ay, qué rico.
2: Que sea un hombre cuidado. Porque un hombre cuidado significa que te va a cuidar a ti como mujer también.
3: Oye, ¿qué tal los que... porque ahorita está muy de moda, como tú dices, el 50-50. Creo que es ahora como una nueva filosofía para probar si es que la mujer es interesado, ¿no? Supuestamente, ¿no? Es lo que creo que...
2: Sí, o sea, a mí yo invito cosas.
3: Las morritas dicen.
2: Yo soy muy dadivosa, a mí me encanta siempre dar sorpresas y todo, pero... como que el chavo que llega y te dice, ey, ey, a ver, y tú da la mitad, se me hace como cero romántico. Y que a mí me gusta que sean románticos. Yo quiero decirle, mi amor, yo te voy a invitar hoy tu helado. Que nazca de mí, no. Ay, que sea así chino. Como él diciendo.
1: Y tú
2: así.
1: Mañana invitas la cena de langosta con steak, ¿ok, amor?
2: ¡Claro!
1: Sí, pues un helado, la cena de langosta.
2: Oye, no, el hombre también se merece que lo inviten.
1: Claro.
2: Pero un hombre de valor, un hombre digno de una buena mujer.
1: Todos se agachamos la cabeza aquí.
3: A ver, mira, tenemos también a Artemisa, otra damita con nosotros. ¡Hola, Artemisa!
1: ¡Ay, qué linda! ¡Bienvenida!
4: ¡Hola! Días.
2: Hola, chula.
3: Oye, Artemisa, a ver, tú como dama, ¿qué cualidad debe tener o qué separa a un hombre de un niño, Artemisa?
1: Del niño.
4: Mira, para que uno se les hinque, les bese los pies, les haga la comidita, para que uno los tenga bien atendidos, no nada más en la casita, también en la cama.
1: Ajá.
4: Primero, tienen que parecerse a Jason Momoa.
1: Uy, casi nada. ¿Y tú a quién te pareces? ¿A J-Lo? ¿O a Paquita?
4: Tengo que tener a alguien a mi altura.
1: A Chupito. Carmen Salinas.
0: Piden lo que no pueden dar.
2: Los hombres también.
0: Están pidiendo
2: rucos y quieren pura chava.
0: Y ellas todas aparecen la señora de las quesadillas.
2: Los hombres con bastón, pero quieren una quinceañera también.
3: Hoy, pero como te dijeron, hoy.
2: Él no trae bastón.
1: Es andadera.

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1: ¿Qué tal? Muy buenos días. Les saluda Eli Venegas y este es el breve informativo del bueno, la mala y el feo. Trump defiende acuerdo con Irán y asegura que Estados Unidos es respetado como nunca antes. El presidente de Estados Unidos defendió el acuerdo con Irán para poner fin a la guerra y aseguró que su país goza ahora de un respeto como nunca antes. El petróleo fluye, Irán jamás podrá tener un arma nuclear. Nuestro país es fuerte, seguro y respetado como nunca antes, declaró en Truth Social. El republicano respondió así a las críticas de sectores del Partido Republicano por el acuerdo alcanzado con Irán, que busca poner fin al conflicto y desbloquear el Estrecho de Hormuz, una de las rutas energéticas más importantes del mundo. Activistas denuncian falta de transparencia sobre el traslado de migrantes detenidos en Alligator, Alcatraz. Organizaciones ambientalistas y defensoras de derechos civiles denunciaron la falta de transparencia de las autoridades federales y estatales sobre el futuro de los migrantes que permanecían detenidos en el centro conocido como Alligator, Alcatraz, una polémica instalación migratoria ubicada en los Everglades de Florida, luego de que el gobierno confirmara el traslado de todos los internos ante el inicio de la temporada de huracanes en el Atlántico. Y Chainbaum dice que Trump no está bien informado y prefiere no engancharse tras nuevos señalamientos del mandatario republicano. La mañana del jueves, en su conferencia matutina desde el Palacio Nacional, la presidenta de México, Claudia Chainbaum, aseguró que no hay que engancharse con los nuevos señalamientos de su homólogo estadounidense Donald Trump, quien dijo en el marco de los trabajos del G7 que México está controlado por los cárteles y que la mandataria mexicana es una mujer muy buena, pero también muy asustada. Lo ha dicho en otras ocasiones, yo he dicho que el presidente Trump tiene una manera de comunicar, no hay que engancharse en cada declaración, pero el pueblo de México sabe que estamos trabajando, es lo que a mí me importa. Hasta aquí llegamos con el breve informativo del bueno, la mala y el feo, les informó Eli Venegas. En redes sociales, Eli Venegas Radio. Buen día.
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0: Señores, tenemos con nosotros amiga de la casa. Ella es experta psicóloga para hacerle una pregunta bien importante.
1: Ajá. Very important.
0: Cuando tú la riegas y dices, sí, perdono, o cuando tu pareja la riega y tú dices, ok, te perdono, también hay que olvidar. Psicóloga Sandy Caldera, bienvenida con nosotros. Te queremos retear, Sandy. ¿Cómo estás?
2: Muy bien, familia. ¿Cómo están los tres? Les mando un abrazo a los tres con mucho cariño.
0: Igualmente, igualmente. A ver, Sandy, ¿se tiene que, cuando se perdona, se tiene que también olvidar o cómo se lleva eso?
3: No.
2: Ni que tuviera Alzheimer, no se olvida.
3: Hola. Eso.
2: No se olvida, ¿ok? A ver.
3: Se desquita.
2: El detalle del perdón, que es algo muy bonito, no es olvidar, es una vil mentira. Y el psicólogo que les venda, que les va a hacer olvidar, les está mintiendo. Córranle, váyanse de ahí y cuéntense lo que más confianza le tengan.
1: Ay, qué feo.
2: La verdad no es cierto. El detalle bonito del perdón, o el hermoso del perdón, es que no es que olvides, es que aprendes a recordar sin dolor. Pero para que eso pase, la persona que la regó tiene que aprender que hay algo muy clave, se llama pagar facturas. Ojo con esto que voy a decir. No quiere decir que me va a estar torturando, no quiere decir que me lo va a estar recordando, pero por ejemplo, si yo tengo un día malo a raíz de que, no sé, de que mi pareja me fue infiel, de que le vi mensajes en el teléfono, de que me mintió, lo que yo puedo decirle, mira, mi amor, estoy teniendo un mal día. Entonces, el tener la paciencia para esperar a que mi corazón sane, para esperar a que los dos nos podamos ir curando. Pero si tú me dices, ya supéralo, no inventes, ya pasó, más me hundes. ¿Sí?
3: ¿Y qué tal si te vengas? Me voy a vengar.
2: Aguas con vengarte.
3: ¿Por qué?
2: ¿Sí? Porque mira, dicen por ahí que te voy a dar una de tu mismo chocolate para que sepas lo que es bueno.
3: Ándele, para que se le quite.
2: Ahí ya no va a haber un herido. Va a haber cuatro heridos.
1: Claro.
2: ¿Okay?
3: ¿Por qué cuatro?
2: Porque, obvio, pues digo, en lugar de felices los cuatro, heridos los cuatro, ¿sabes?
0: Okay.
2: Porque obviamente yo no estoy con la persona porque quiero vincular con él. Yo estoy porque me quiero vengar de mi pareja y quiero que me vea y quiero que me escuche, pero yo estoy usando a una persona. O sea, estoy usando a alguien para vengarme de mi pareja. Eso no está bien.
3: Pero está chido.
1: Oye, Sandy, ¿y cómo hacer para intentar superar esta traición o este dolor que te hizo esta persona? Porque, ok, dices, sí te perdono y luego quieres, pero lo tienes muy presente. ¿Qué puedes hacer para evitar pensar en esas cosas feas?
2: De hecho, mi Pau, tú no lo puedes evitar. Esa es la triste noticia. Si te vas a quedar con una persona que te dañó, es porque los dos van a tener que trabajar en terapia, van a tener que sanar. Muchas veces lo que hacen, Pau, es que te dicen, Pau, ve a terapia para que me puedas perdonar. Si él no va, ni le muevas, no pagues, no vayas. Porque si no van los dos, no tiene caso.
1: Claro.
2: Mandan a la mujer o al hombre que fue dañado que para que perdone. Pero tú, ¿tú qué vas a dar a cambio? Así que, ¿qué me vas a dar si vuelvo? ¿Sí?
1: ¿Sabes? Sí, claro.
0: Oye, Sandy, ¿cuánto tiempo consideras tú que es necesario una vez

0: contigo, si empiezas a meditar, si empiezas a trabajar en pareja, es una bendición. Ahí
1: qué,
0: sí.
1: ¿Y qué tal si te engañaron y dices, un clavo saco otro clavo?
0: No, lo mete más, con todo respeto y sin albur. Lo mete más, pues. No, no funciona así.
2: No, literal, literal.
0: No funciona, porque obviamente, ¿qué va a pasar? Voy a estar comparándolo, voy a estar diciendo que mi pareja tenía esto con este, no. Oye, es que no. Sí. No funciona,
2: Te diviertes. A ver, tenemos con nosotros a amiga de la casa, Sandy Caldera, psicóloga, ¿sí? Pues platicando sobre, ¿es posible perdonar y olvidar?
1: Yo no perdono.
2: Oye, Sandy, en tu experiencia de psicología, ¿es verdad que las mujeres a la hora de perdonar dicen, va, voy a vengarme? Porque ya hemos platicado aquí en el programa la estadística. Que 9 de cada 10 mujeres que perdonan, dice que perdonan y vuelven a la relación, se vengan.
0: Sí. ¿Sabes por qué? Te voy a decir por qué. Porque desafortunadamente, como mujer, eres muy entregada, entre comillas. Entonces, y digo entre comillas porque la verdad, he conocido grandes mujeres que no se han vengado.
3: Exacto.
0: Entonces, obviamente no podemos generalizar, pero cuando tú te entregas, lo que te duele es tu ego, porque dices, ¿qué no te di? ¿Qué no te entregué? ¿En qué fallé? ¿Qué hice mal? Entonces, lo que quieres es demostrarle a esa persona que tú vales mucho, pero ¿qué cree, mamacita? Y esto va para todas, chicas. Ajá. No se corrompa, y no por él, claro. Por usted.
3: ¿Ven?
0: Usted siga siendo la mujer de alto valor que eso. Es, independientemente de todo. Y caballero, si a usted me le fueron infiel, si usted es el dañado, el herido, también no se corrompa, le voy a decir por qué. Porque ahí le va. Detrás de esa infidelidad, detrás de esa persona que usted está dejando ir, hay una verdadera persona que lo está esperando, pero no es buscándola como la va a encontrar, es esperando a sanar con el tiempo y solito se va a dar lo que se tenga que dar.
2: Perfecto. Sandy, ¿dónde la gente, si tiene alguna pregunta, te pueden seguir en redes sociales, llamarte también, por favor?
0: Por supuesto, estoy como Sandy Caldera en todas las redes sociales, Sandy Caldera, y me puede llamar al 619-451-7037. Y obviamente estoy con mi familia, en mi casa. 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
3: ¿Qué queremos?
4: Sandra, necesitamos hablar.
0: Ay, lo quiero, chiquito.
4: Ya basta. Me mensajé a medianoche, a 3 de la mañana.
0: Tranquilo.
4: Ya, Sandra.

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2: Vamos a empezar con el burro del día. No sé, Pau.
3: ¿Qué pasó?
2: Si sea burro del día, celebridad o estúpido.
3: ¿Por qué, Feo?
2: Porque este criminal, este vato, escapando de la ley, contestó un comentario en Facebook.
3: Sí.
2: Y con eso tuvo. Con
3: ¿qué pasó?
2: Eso tuvo, le arruinó la vida por todo un año.
3: ¿Por qué?
2: ¿De qué se trata? Al regresar te cuento al burro del día. Supuestamente celebridad, más bien estúpido del día.
3: A su máquina.

0: celebridad, burro del día. Se hizo famoso el vato, ¿eh?
1: ¿Pero qué pasó?
0: Lo que pasa es que el departamento de policía de Richland en Washington tiene un programa que se llama Miércoles de Más Buscados.
1: ¡Oh!
0: ¿Ok?
1: ¿Más buscados de qué?
0: No más turbados, no, buscados. Miércoles de Más Buscados.
1: Ok.
0: Entonces, ellos postean una foto o varias fotos de gente que no se ha presentado a la corte y se convierte en una orden de arresto.
1: Sí.
0: Y había un vato, este compita, Anthony Akers.
1: Anthony.
0: Que tenía dos DUIs y una orden de arresto por asalto a mano armada.
1: A su máquina.
0: Entonces el vato, cuando ve la fotografía, su fotografía, hablo como viejito, ¿verdad?
1: La fotografía.
0: Cuando ve el post en Facebook que hizo el departamento de policía, que postea cada miércoles en los más buscados.
1: Sí.
0: Dijo, hijo. Ah, mira, qué bien me veo, ese soy yo. Mira.
1: Míralo.
0: Mira, ¡qué bonito salí!
1: Oye, ¿qué?
0: Tiene cara de rata.
1: Se parece a ti.
0: No, tiene cara de criminal. Le falta la piochita, la barba de la piocha.
1: Mira, tiene la misma barba que tú.
0: Los mismos lentes que usó.
1: Los mismos lentes.
0: Antes de entrar al live.
1: Mira, tiene las cejas así como tú, templadas.
0: Ey.
1: Los ojitos, uno lo tiene más chiquito que el otro. ¿Ya viste?
0: Es mi doble, pero en gabacho.
1: Es en gringo.
0: En gringo. Y el vato mandó un mensaje. Ahí, digo, un comentario.
1: Sí.
0: ¡Soy yo! ¡Qué bien me veo!
1: No es cierto.
0: Y la chota le empieza a coquetear y a tratar de ligar. Dice, a ver, ¿tú eres el verdadero Anthony Akers?
1: Sí.
0: ¡Sí! ¡Claro! Y le se toma un selfie y se los manda.
1: No es cierto.
0: Hasta empezó a comentar.
1: ¿Cómo puede ser tan tonto?
0: O sea, es un estúpido.
1: O sea, ¿cómo?
0: Espérame, y luego aparte, Pau. Les manda un corazoncito y luego la chota le manda otro. Y le dice, no creo que seas Anthony Akers. ¡Sí! Tengo dos DUIs, dos órdenes de aprehensión por
1: no puedo creer que exista gente tan mensa.
0: Y luego yo soy el que robó la joyería a mano armada. ¡Miren! Y mandó fotos. Esta fue la pistola que usé.
1: No es cierto.
0: Y la chota comunicándose con el estúpido. Y le dijeron, sí, así es que tú eres. Sí. Danos tu dirección para ir por ti y darte un raite acá a la comisaría. ¡No! Ahí es donde viene lo más estúpido.
1: ¿Qué pasó?
0: Dijo, no se mortifiquen. Yo me entrego.
1: No es cierto.
0: Lo convencieron a entregarse al estúper este burro del día. Y ahí va, dice.
1: Bueno, se arrepintió, por lo menos eso.
0: No. Viene lo bueno.
1: ¿Qué hizo?
0: Lo que pasa es que no tenía dinero para pagar la renta y los biles. ¿Y tú sabes cuánto salen los biles del gas? Los biles del agua.
1: ¿Sí?
0: Los biles del gas.
1: Sí, está carísimo.
0: La basura. Y todo ese pedo te sale fácil.
1: Sí.
0: Con tu y la renta, unos 3,500 al mes. Y dijo, no, tienen que venir por mí. No, sí, vamos por ti. La chota, supuestamente estaban confundidos. Dice, se va a querer escapar.
1: Sí.
0: ¿No? A ratito llegó con su bolsita de cosas. Yo, ahí en la comisaría.
1: No es cierto.
0: ¿Quién es? Por la ventanita. ¡Soy yo!
1: ¡El del Facebook!
0: ¡Soy yo el del Facebook!
1: ¡La rata!
0: ¡No, hombre! ¡No esté molestando, señor! ¡Sí, mira! ¡Anthony! ¿Cómo? ¡Anthony Akers! Hijo, sí, es el estúpido. Dice,
1: no lo puedo creer,
0: neta. ¡Te lo juro! Y el vato se entrega,
1: sí.
0: Lo meten al bote, a los tres, era en viernes, a los tres días, va a la corte, el martes va a la corte,
1: sí.
0: Y le dan una sentencia de 9 meses en prisión.
1: O sea, bien poquito.
0: Pues sí, pero el vato no mató a nadie,
1: sí
0: fue un robo. Para empezar eran 9 meses. Porque le estaban dando cargos del asalto a mano armada.
1: Oye, pero ¿no le bajaron la sentencia porque él se entregó?
0: Se la bajaron a 9 meses.
1: Pues está bien.
0: Está bien. Pero el pedo es que el vato le dijo a la chota, le dijo, ¿saben por qué me entregué? ¿Por qué? Porque
1: por
0: está bien cara la inflación allá afuera.
2: ¿Eh? Sí. Renta gratis
1: me
2: por
1: 9 meses. Caro,
0: casi un año. Y dice, ¿no me pueden dar el año completo? Para
1: no
0: cerrar el año.
1: Dice, para ahorrarme unos meses.
0: Sí, porque si no, imagínense, no, y luego no me van a regresar el depósito, y luego si salgo va a querer que voy a seguir teniendo que pagar biles y renta. ¡Ah, deme un añito! No, nomás son 9 meses, ya le dio el juez. ¡Burro del día!
1: ¿Cómo alguien puede pedir estar más tiempo en la cárcel, entregarse?
0: Está muy caro todo, no, en la cárcel no paga renta, hija, comida. renta, agua, electricidad, basura, no limpias, nomás tu cama.
1: Pero no estás feliz, estás encerrado.
0: Este desgraciado cara de rata, sí, está feliz, hay gente que merece estar allí, quieren estar allí.
1: Si a ti te dieran la opción, ¿qué harías?
0: ¿La neta?
1: Sí.
0: De estar con la Chayo, estar con el morenazo ahí en el bote, mejor el morenazo. No pago biles y satisfecho. Bonito.
3: 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Y esto.
1: Oigan, ¿qué hay pasó? Gente mexicana, yo soy mexicano, esa es mi bandera.
0: Yo la levanto por donde quiera.
1: Que le preguntan, oye, a ver, ¿a qué equipo le vas? Y ellos dicen, a Estados Unidos.
0: Espérame.
1: Tú, pero, o sea, si juega México contra Estados Unidos, ¿a quién le vas? A Estados Unidos. ¡Mexicanos! ¿Ustedes conocen a alguien
0: yo
1: así?
0: Yo le voy a Estados Unidos cuando juegan contra de un país sudamericano o centroamericano.
1: ¿Pero contra México?
0: No.
1: ¿Seguro?
0: Le voy a México.
1: Así dice, mitad, quiero que empaten.
0: Le voy a México.
1: ¿Conocen a alguien que le va más a otro país, a Estados Unidos o al que sea, que a su propio país, México? Si somos los mejores, ganamos ayer. 1-855-370-3100.
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0: Oye,
1: ¿qué pasó, Feito?
0: No quiero que se pierdan el chal. Cada semana es un episodio nuevo, ¿verdad?
1: Así es, estoy bien emocionada.
0: Cada miércoles, pero ¿por qué el otro día dijiste que el sábado?
1: No, es que mira, todos los miércoles
0: explícamelo
1: se
0: bien.
1: Estrena en VIX y en
0: Simón.
1: Todas las plataformas de audio. Ese capítulo sale en vivo en Televisión Nacional, qué emoción, en Univisión, 4-3 Centro.
0: Ok.
1: Y los lunes ponen este mismo capítulo en YouTube.
0: El
1: entonces
0: chal,
1: viven todas las plataformas.
0: El chal es con Paola Sasso. Y no queremos que se lo pierdan porque quiero que se que admiren cómo se ve la flaquita ahora, que ha perdido bastante peso. ¿Y de qué se va a tratar, flaca?
1: Oigan, ahorita estoy feliz porque tenemos un capítulo con un cantante mexicano que se llama El Daza, que es tipazo, nos contó.
0: Es compita, lo
1: hace
0: de nosotros.
1: Es lo máximo. Wow.
2: Es de Sonora,
0: quieres,
2: igual
0: tú quieres conocer talentos piratones.
1: Sí.
0: Pues arriba Sonora, chiquita.
1: Yo sé, fíjate que me contó eso, que en Sonora él bailaba y todo.
0: ¿Eh?
1: Y le daba mucho miedo decir que él era talentoso y que le gustaba cantar y todo. Porque en Sonora puro macho alfa y luego le iban a hacer bullying. Ahorita
0: no.
1: Los platicamos. Véanlo en el chal, en todas las plataformas. Cáiganle hoy en VIX, el sábado 4-3 Centro y también los lunes en YouTube.
0: Se pone bien a toda madre.
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1: Oigan, ¿qué creen?
0: ¿Qué?
1: Que se dice, se rumora que hay gente mexicana que cuando le preguntan, oye, ¿a qué equipo le vas de fútbol? Si México jugara contra otro equipo, ¿a quién vas? Al otro equipo. ¿Qué? Todo menos México. Que viva Estados Unidos.
0: ¿A poco?
1: Hasta te tengo un video de un señor diciéndolo, feito. A ver, ¿qué opinan? ¿Ustedes a qué equipo le van? 1-855-370-3100.

0: Oigan, ahorita estamos en el momento más top del fútbol, porque fútbol is life.
1: Oh, yeah.
0: Y ¿saben qué? Me encanta porque, la neta, los juegos han estado 10 de 10. Super ganadores, super top. Y bueno, ¿qué creen? Que fíjense que hay un señor que se acercan y le preguntan, oye, ¿usted a qué equipo le va? Y
1: el ¿de señor, dónde es él?
0: Es mexicano, feo. A Estados Unidos. Ajá. Y le dice, o sea, el entrevistador, ¿cómo? Pero si usted es mexicano. Sí, pero a mí.
1: Aquí.
0: Estados Unidos me ha dado de comer. Estados Unidos.
1: ¿Es cierto?
0: Me ha dado hogar. Me ha dado alimentación. Me ha dado billullo. Algo que en mi país no recibí. Oiga, pero ve cómo están tratando a las personas. Miren, quiero que escuchen la respuesta y ustedes díganme si están de acuerdo o no. Púchale play, por favor.
2: México contra Estados Unidos, ¿con quién le va a usted?
3: ¿A Estados Unidos?
2: ¿No es mexicano usted, pinche?
3: ¿Soy mexicano?
2: ¿Entonces?
3: A mucha honra.
2: ¿Y por qué no le va a México? ¿No es mexicano?
3: Porque yo vivo aquí y aquí me han dado todo el apoyo que he necesitado. A México no le debo más de haber nacido allá. Es todo. ¿Qué más le debo? Nunca tuve un apoyo. Nunca tuve nada, ¿entonces qué?
2: Pero es su tierra, ¿no?
3: No le hace, no le hace. Yo aprecio mi tierra, la quiero mucho, pero aquí es donde he tenido más apoyo que en mi propia tierra.
2: ¿En su tierra no hubo apoyo o qué?
3: No, jamás. Eran puros mendigos buitres, pirañas, que robaban todo. A la gente pobre jamás le dieron una ayuda.
1: Ay,
3: entonces, ¿uno qué? Por eso nos teníamos que venir acá, donde sí nos apoyaban, nos daban comida principalmente.
2: Claro. Y no importa que este país los trate como está tratando ahorita el inmigrante. ¿Qué?
3: Bueno, pues tiene uno que cambiar una cosa por la otra.
0: Sí.
3: Si me tratan mal, pero me dan buena alimentación y todo, prefiero eso.
2: Bueno, si te estás muriendo de hambre en México,
3: si me estoy muriendo de hambre y aquí me maltratan, pero me dan de comer, pues aquí.
2: Si llega a jugar.
0: Ay, miren.
1: En México también los maltratan, ¿eh?
0: Yo sé.
1: No los apoyan tanto.
0: O sea, pero en México, se cuenta, tiene un punto, porque si dicen, en México no tengo que comer, no me tratan bien, hay delincuencia, no funciona, y aquí estoy recibiendo absolutamente, o sea, todos los beneficios, y a lo mejor digo, no me tratan como un americano, pero yo prefiero que me traten un poquito mal, pero no morirme de hambre. Pues no tiene un mal punto,
1: el pedo,
0: ¿eh?
1: El pedo que no tiene filtro el señor. Y está bien,
0: pues
1: está bien.
0: Es mejor hablar con la verdad, feo.
1: Es lo que siente el señor, porque en México, como dice él, no lo apoyaron, le dieron la espalda y tampoco le trataban tan bien, no te creas que te tratan bien.
0: No, el gobierno a veces se pasa, la verdad.
1: Pues sí, pues él tiene su idea de por qué no le va a México en contra de Estados Unidos.
0: Se siente ya también. También luego hay personas que se vinieron desde muy pequeñas aquí, toda la vida han vivido en este país, no han salido, no han regresado a su país de origen, y este es su país. ¿Pero ustedes qué opinan? 1-855-370-3100. A ver, tenemos a Mario. ¿Qué onda, Mario? ¿Cómo estás?
1: ¡Mario!
4: ¡Buenos días!
1: ¡Buenos días, Mario! Si te dieran a elegir México, Estados Unidos, si tú eres mexicano, ¿a poco no le irías a México?
4: Claro que no.
1: ¿Por qué?
4: No, Estados Unidos.
1: ¡Otro!
4: Yo siempre he ido a Estados Unidos y aunque juegue con México y gane o pierde o contra quien vaya, siempre le voy. Y no me he puesto la playera ni uno de los dos, pero aún así yo le voy más a Estados Unidos.
1: ¿Por qué? ¿Por qué no le vas a México para nada?
4: Porque no me gusta cómo juegan, siempre quieren ser nomás ellos, nomás siempre quiere uno solo meter el gol y no se comparten el juego.
0: Oye, Mario, ¿de qué parte de México eres?
4: De Guerrero.
0: De Guerrero. ¿Hace cuánto no vas a Guerrero, papito?
1: Cocho acrestado.
4: No, pues desde que me vine ya más, casi unos 30 años.
0: ¿Ves? A lo mejor ya por eso no siente tanta conexión, no
1: sé. You speak English.
4: Un poquito.
0: A little bit. Tenemos también a el Toño. ¿Qué onda, Toño? ¿Cómo estás?
1: Toñito.
5: Buenos días.
1: Buenos días, Toño.
0: A ver, chulo, ¿qué opinas? tú que vives acá en los United, acá tienes tu trabajo, tu familia, tu hogar. ¿A quién le vas? ¿A México o a Estados Unidos?
5: Mire, el nopal nunca te lo vas a quitar aunque te bañes y te raspes. Nunca te lo vas a quitar.
0: Qué rico es el nopal.
5: No seamos tontos o estúpidos o idiotas. No creemos que somos americanos. Realmente somos americanos, sí. Pero no somos de este país. Yo tengo años también aquí.
0: Sí.
5: En este país, muchos años, y no por eso voy a dejar por hablar mal de mi país. Aunque haya lo que haya en nuestro país, no nada más en nuestro país, está la delincuencia. También la delincuencia está aquí en este país, y peor, pero transformada.
1: Pero no están hablando mal, están diciendo a quién le van nomás, hombre, no te enojes, loco.
5: No.
0: No,
5: no,
0: pero aparte tiene un punto, Toño.
5: Le voy a decir algo, espérame, le voy a decir algo más. Lo va a dejar en vergüenza. Este país lo va a dejar en vergüenza, México va a ganar.
0: ¡Vamos a ganar eso, mi Toño! Ayer ya ganamos vamos un día a la vez, un juego a la vez. Ayer ganamos y triunfamos. A ver, ¿ustedes qué opinan? Si les preguntan, ¿a quién le van? ¿A Estados Unidos, que aquí viven, de aquí tienen su chamba, la lana? ¿O a México, su país de origen? ¡Oh, my God, oh, my goodness! 1-855-370-3100. ¡Cáiganle a YouTube! Seguimos allá la discusión.

0: hablando de un video donde es un señor que le preguntan, oiga, a ver, ¿usted a quién le va? Y dice, yo le voy a los United States of America en el fútbol.
1: ¡Qué bueno!
0: Pero ¿por qué? Le hace el entrevistador, oiga, ¿qué le hizo a México? A mí aquí en Estados Unidos me han dado de comer, me han cuidado, no me han tratado tan ganador por todo el tema que está pasando de inmigración, pero por lo menos me tratan mal y me alimentan. Entonces la pregunta es, ¿qué opinan ustedes? Ustedes viven aquí en Estados Unidos, tienen su chamba, tienen su familia, tienen su hogar, su casa, todo.
1: Se vinieron de México para tener una mejor vida.
0: O sea, ¿a quién le van? ¿A México o a Estados Unidos?
1: A mí jamás me han tratado mal.
0: Claro.
1: Una vez, cuando recién vine, pero fue la única vez. Pero de aquí he hecho lo que he hecho. En México no hubiera podido hacer. Pues tampoco fui a la escuela, por vago.
0: No, pero sí, él es un país que te ha abrazado y te ha querido bastante.
1: Machín.
0: Eso te hace cambiar.
1: Las gringuitas también, nomasitas. Me han abrazado y sin ropa.
0: A ver, tenemos al Robert. ¿Qué onda, Robert? How are you?
1: Bueno.
0: A ver, Robert Macho Alfa, ¿qué opinas de esta situación?
2: No, pues yo soy nacido aquí, en Estados Unidos, pero yo con México hasta que se hunda el barco.
0: Okay. Eso.
1: Why don't you live there? You would you like to live in Mexico sometime?
2: Yeah, I go often. Voy seguido.
1: No, live there. México. So you can work there and make money there.
2: Oh, in the future, yeah.
1: All right.
2: En un futuro aquí.
0: In the future.
2: Estados Unidos me gusta nomás para trabajar, pero en un futuro pues ir a vivirme para allá.
1: So el otro día que jugó Estados Unidos en contra de quién jugó?
3: Estados Unidos. Paraguay.
1: Paraguay. ¿A quién le fuiste?
2: Sí, le fui a Estados Unidos.
1: Ah, está. Porque, está pues, chido.
2: Pero si juega a México contra Estados Unidos o contra el que sea, con México.
0: Siempre México y vamos a ganar.
2: Como los músicos de Titanic.
0: Eso. hundiéndonos, pero estamos juntos. Oigan, tenemos al Alex. ¿Qué onda, Alex? ¿Qué opinas, papi? Es que es cierto.
1: Alex.
0: En las buenas y en las malas.
1: Opínales.
0: Hola, papito.
4: ¿Qué tal? Saludos a todos en el estudio.
1: ¡Saludos!
0: ¡Saludos, mi chulo! ¿Qué opinas, mi amor?
4: Miren, lo que dijo la persona al principio, ¿verdad?
1: Hay
4: que
1: estar agradecido.
4: Es una cosa, el viejito, hay que estar agradecido de que sí nos ha dado Estados Unidos y sí nos ayuda, pero es nuestro esfuerzo, ¿verdad? Paula dejó sus raíces y se vino a trabajar acá.
0: Sí.
4: Pero seguimos siendo mexicanos,
0: por supuesto.
4: Lo veo, ¿verdad?
1: Sí, sí.
4: Qué bonito se vio el ángel, así te lo juro que hasta ahorita la piel se pone chinita, que apoyaron a Colombia. Fíjate qué país fue a apoyar a Colombia, un país que está rompiendo barreras con todos los equipos, les están enseñando todo lo que tenemos en nuestro país. Eso es hermoso, así lo veo yo.
0: Sí, que viva
4: y
0: México.
4: Sigo siendo mexicano.
1: Está bien.
0: ¿De qué parte de México eres, mi amor?
4: Michoacán.
0: De arriba, Michoacán.
4: Dios, saludos por allá.
0: Saludos, mi amor. Hello, Luis, ¿qué opinas, mi vida, mi amor?
4: Bueno.
1: ¿Sí? ¿Quién habla?
4: Miguel.
0: ¿De dónde eres, Miguel?
4: Zacatecas.
0: Miguel, arriba Zacatecas.
1: ¿Qué quería?
3: Tómate un café, güey.
1: ¿Qué quería, oiga?
4: Estoy haciendo, me estoy echando un cafecito.
3: Sí, porque,
1: ahí van las donas, no se mortifique. ¿A quién le irías tú? Si juega Estados Unidos y México.
4: Yo tengo 43 años aquí viviendo y voy a México porque... Aunque
1: pues ahí somos.
4: Vino uno chiquillo, no se le quita a uno el espíritu mexicano.
0: Claro. Ajá. Oye, ¿cómo te sentiste ayer que ganamos mi vida?
4: Claro, pues contento.
0: Eso.
1: Que a todos, pues ni tan contento.
3: No, usted, qué bárbaro.
1: Estoy deprimido.
0: Dice, extasiado.
1: Vete a los masajes, güey.
0: Oye, mi vida, ¿qué onda? ¿Qué opinas?
1: Te van un avión afuera.
3: ¿Dónde andas, güey?
1: Bájala, sube la ventana, güey.
5: Aquí voy cruzando cerros y montañas. Buenos días.
0: Buenos días.
5: Buenos días a todos.
1: Buenos días.
0: A ver, papito, ¿a quién le vas? ¿A México o a los United?
5: Soy orgullosamente mexicano. Llevo sangre azteca porque soy paisano de Paulita.
0: ¡Mua! Te amo, mi amor.
5: ¿Cuánto? Pero, te voy a decir una cosa.
1: Ay, ya valió más.
0: Sí, pero me voy a Estados Unidos.
1: A ver.
5: Pero déjame hablar. Antes que nada, a la Federación Mexicana de Fútbol y a la selección, a los directivos, no les importa la gente. Ellos lo que les importa es el dinero.
0: Así es.
5: Por eso mucha gente dice eso. Hay veces que da pena la decepción, perdón, la selección. Hay muchas veces que nos ilusionan los comerciales, el ambiente, vamos a apoyar a México, vamos. Claro, todo el tiempo vamos a apoyar a México antes que a cualquier otro país. Pero el problema es ese. Dime qué es lo que está pasando ahorita en el Mundial. Los precios son exagerados.
0: No, es una locura.
5: Exagerados.
3: La gente los está pagando.
5: Hay gente que hipoteca su casa, vende su carro, pide préstamos, hace lo que sea por ir a ver un partido.
1: Está bien.
5: Cuando
1: está
5: bien. La selección, sí, yo sé, la gente que puede, muy bien.
1: Hay que divertirse. Que
5: la posibilidad económica está muy bien. Pero.
0: Pero los que este no, mundial, como yo, no manchen. No,
5: ya valimos, gorro.
3: Aquí estamos.
5: Ni siquiera aquí en Estados Unidos.
3: Trabajando, ni enfermos podemos llamar.
0: Nosotros no nos podemos dar ese lujo.
1: Yo sí.
0: Ay, mira lo que gacho. Mira lo que gacho. Me rompió el corazón. Oigan, Guerra contra Veneno se está poniendo nomanchen.com. 10 de 10, ahí les va. 24 participantes que son súper atléticos y que están dispuestos a todo. 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Es un must.
1: Yo lo estaba guachando. Bueno, estoy guachando, pero se pone bien agresivo también, po.
0: ¿Sí?
1: Así es que no quiero que te lo pierdas.
0: No.
1: Ahí te va. Garra contra Veneno. Hoy por Unimás 7-6 Centro 8 Pacífico. Y el domingo, la gala por Univision 8-7 Centro. Porque van a volar pelos.
0: Hoy está bien ganador. Garra contra Veneno.
6: Ajá.
0: Oigan, también, oigan, estamos, qué día andamos tan maravilloso.
1: Con todo, andamos con todo.
3: Es de dos por uno, Paola, es de dos por uno.
0: Qué coche tan chavocha. Les quiero decir que se viene un evento importantísimo, el más top, el más ganador, el más winner, chicken dinner, el bueno, malo, feo, feo. 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
1: Ahí te va quién va a estar. Va a estar el grupazo pesado.
0: ¡Ay, me encanta!
1: Va a estar Javi.
0: ¡Ay, va a estar buenísimo!
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0: 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Por favor, acompáñenos para que bailen conmigo, que bailen con el Feo.
1: Hoy se empiezan a vender los boletos.
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0: y Ticketmaster.com. Me encanta.
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0: Oye, si viene la pregunta difícil.
1: ¿Qué pasó, Pavo?
0: Y esta pregunta a mí sí se me super complica, la neta. Yo sé que cuando es Día de las Madres, yo a mi mamá le puedo regalar un perfume, una bolsa, unos zapatos, dinero, joyas.
1: Es mujer.
0: Mil opciones.
1: Claro.
0: Pero, ¿qué es lo que a los papás más desean de regalo este Día del Padre? ¿Qué quieren? Por favor, ayúdenos a las mujeres, a los hijos, a las hijas. ¿Qué les podemos regalar? Porque, neta, no tengo idea. A ver. ¿Qué te gustaría?
1: Pues no, me gustaría que me regalaran una caja de herramientas que estoy pidiendo. Pero no creo que me la van a dar.
0: Ojalá, ¿por qué no?
1: Porque pues no me ha pedido la tarjeta la Chayo.
0: Este baboso.
1: ¿Pues sí?
0: ¿Cuál es el mejor regalo? ¿Qué quieren, ¿qué papás? Dije? Ayúdenos. 1-855-370-3100.
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4: Cuéntanos, por favor.
5: Oh, no, ¿para qué?
4: Tú eres un hombre macho alfa, pelo en pecho.
5: De vez en cuando.
4: Bueno, eso sí.
5: A veces me pongo vestido.
4: ¿Qué es lo que los papás más desean en este Día del Padre? ¿Qué regalo quieren?
5: Una herramienta que no tenemos. No queremos perfume. No queremos una desgraciada billetera que ya ni se usan.
6: Otra taza.
5: Otra taza de café. Bueno.
4: Ven, yo pensaba billetera.
5: No, ahí está una.
4: ¿Cuál?
5: Yo pedí una taza, pero con toda la foto de mis nietos. Con 8.
4: ¿Y qué pasó?
5: Y me encantó.
4: Ah, te la dieron, es así.
5: Sí. Se la pedí a mi hija.
4: Ayúdenos, por favor. 1-855-370-3100.
5: Corbatas, no usa uno corbata. Calzones, no, ya tenemos camiseta.
6: La corbata para el feo.
4: ¿Por qué?
6: El feo no usa corbata.
4: Cáiganle a YouTube, @bueno mala feo.

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3: ¡Ey! Oigan, la pregunta difícil para que vayan marcando al 1-855-370-3100. ¿Qué les podemos regalar a los papás en este Día del Padre? ¡Ayuda! Porque ¿qué decimos? Bueno, un perfume, unas botas, una cartera, y el feo ahorita. Una cartera, no.
4: Es un cochinero, ya no traemos dinero, ya no traemos. Las tarjetas las traigo ahí en el celular, sí. Pao. Y mucho lo pagas a Popay. Esto sí le pedí a las plebes.
3: Un
4: así,
3: vaso.
4: Pero lleno de la foto de los nietos. Y miras qué machín, me lo mandaron anticipado.
3: Sí.
4: Y miras qué machín, cómo me gustó. Y ahí lo traigo en la troca
3: ahí. Ahí te estás tomando tu cafecito. Sí. Mira, tenemos a Oscarito. Oscarito nos dice que ¿qué le podemos regalar a un padre macho alfa?
5: Sí, bueno.
4: Oscarito, hola, escúchanos en el celular, no en la radio.
6: No, ahí tiene la esposa.
4: No. Ahí está la vieja tuya.
5: Listo, aquí está al lado mío.
3: Dice, lo dice para que lo escuche. A ¿qué ver. Te gustaría que te regalaran este Día del Padre, chulo?
4: Ay, comprométela al aire para que se friegue.
5: Ok.
4: ¿Qué te gustaría?
7: Bueno, que yo tengo la tarjeta.
4: ¡Ay, mira! ¡Oh, pues, señora! ¿Qué le va a regalar?
5: Como todo macho alfa, ya sabes, como todo macho alfa, pelo en pecho.
4: ¿Pero qué pediste, mijo? ¿Qué te gustaría, la neta?
5: Yo estoy en línea.
4: Sí,
3: ya estás al aire, mi vida.
5: Ah, ok.
3: Ya
5: yo creo que algo sencillito. Vamos a empezar por un yate, un yatecito.
6: ¡Ay, no más!
3: Pero de juguete. No manches, ¿cómo crees? ¿De dónde vamos a sacar dinero para un yate?
5: Menos, a eso me refería, para ponerlo arriba del televisor por ahí.
4: ¡Ah! Como el de Luis Miguel, así.
3: Oye, lo vamos a imprimir, lo recortamos para tu mission board. No, ya, real. Si no pudieras decirle a la gente, a las personas que le están buscando algo para el papá, ¿qué le podemos regalar?
5: Sí, el hombre es bien práctico y sencillo. Yo creo que todo hombre lo que más anhela es herramienta todo el tiempo, ¿no? Nos gusta hacer cosas y bueno, la herramienta.
4: El pelón quiere juguetito.
3: El pelón quiere una Barbie.
4: No sabe manejar un taladro.
3: Oye, pregunta. Las mujeres no sabemos, no digo que todas, pero hay algunas, como yo, que no sabemos de herramienta. Sí. ¿Qué herramienta compramos? ¿Qué le metemos a la cajita o qué?
5: Impactito, pero no compre herramienta en Temu, porque eso se rompe el primer día. Compre herramienta buena, Home Depot, y compre los impactos, taladros, dados, desarmadores, pinzas y todo el tipo de herramientas que se ocupa en casa.
4: Oye, amigo, hay una bolsa, como maletín, que te venden ya con un juego de herramientas que puede traer taladro, trae unas jigsaw, trae una cegueta, trae el martillo, trae pinzas, trae lamparita, trae cargadores, trae
3: suena
4: batería.
3: Muy expensive. How much?
4: 300 bolillitas.
7: El detalle aquí

0: Es que él está en nivel, ahora en otro nivel. Ahora él quiere una caja más grande que la que tiene. Ahora quiere la caja.
1: Pues trabaja.
2: Mejorando.
1: En eso trabaja.
3: Mejorando la casa.
2: ¿Ves? Claro.
3: Regálasela, mami. Al fin y al cabo ya te dio la tarjeta.
0: $2,500.
3: ¿Qué? ¿$2,500?
1: Pues no. ¿Qué trae?
0: Más barata.
1: ¿Trae una morra adentro? ¿Qué pedo?
2: Ay, Dios santo, me cambia la voz de repente.
0: Creo que me sale más barato llevarlo a las muchachas.
1: Ah, bueno, más.
3: Mana, ¿sí lo llevarías?
1: Papá, a los masajes, claro.
0: Yo lo llevo, pero yo voy con él.
2: Ay, Dios.
1: Ay, no, para.
3: Su máquina, Oscar.
1: A mí que, si me dice la Chayo, te voy a regalar un masaje con final feliz y todo, ahí en los masajes, dale, Chayo, gracias, mi amor.
3: Pero la Chayo te va a decir, pero te lo doy yo.
1: No, no, pues ni tan feliz.
3: Tenemos al Miguel. ¿Qué onda, Miguel?
1: Masaje amargado.
3: Chulo.
1: Bueno.
4: Bueno.
1: Bueno. ¿Qué pasó, Miguel?
4: Bueno.
3: ¿Qué onda, mi vida?
4: Bueno.
3: Hola.
4: Buenos días.
3: Hola, buenos días. Good morning. Papito, ¿qué te gustaría que te regalaran en este Día del Padre?
4: Pues mira, ahorita como está la fiebre del mundial, una buena camiseta de las perronas originales, de esas verdes.
1: 200 bolas, ¿cuánto sale?
3: Pa? ¡Tan carísimas!
1: A mí me las regalaron por la
3: ¡ay, la presumido!
4: Ustedes se lo regalan porque andan allá con todos los deportistas de allá, las entrevistas, ¿no?
5: Sí, tiene razón.
1: ¿Y ya se la pediste a tu esposa? ¿Ya te preguntaron?
4: No, ta no me pregunta.
1: ¡Pues te diles, güey!
3: ¡Ya va a ser la fecha!
1: Si no les dices y les recuerdas, no te van a regalar nada. Te van a salir con una carterita que ya ni se usa. Unos guantes, una bufanda, tú.
3: Unos guantes.
4: Pues sí, sí, cierto.
3: Oye, güey. Sí, entonces es un buen jersey de su equipo favorito. ¿Y qué pasa si ya lo tienen? ¿Buscamos otro color o qué hacemos?
4: No, creo que ya lo tengan.
3: Ay, mi vida, dice, no lo tengo. Ya, por favor, regálenle a este hombre.
1: Te voy a regalar una de las usadas que tengo yo de pirata.
3: No, regálale la original. A ver, tenemos a la número dos, number two, mi reina.
1: Ah.
3: A ver, hello, Luis.
5: Bueno.
1: ¿Halo?
6: Bueno.
1: ¿Sonia?
3: ¿Sí? Una mujer.
1: ¿Cómo estás?
6: De hecho, mi nombre es Suki.
5: ¿Suki?
3: A la Suki.
1: Japonesa.
3: Oye, Suki, ¿qué le vas a regalar a tu macho alfa pelo en pecho en este Día del Father?
6: Sí, pues ahora con los tiempos difíciles y que ya los tiempos pues van cambiando, una tarjeta de para gasolina.
3: Mira, esa es buena idea.
6: Que le eche gas a su tanquecito de carro.
3: Esa es buena idea, nunca se me hubiera ocurrido.
1: Si ¿cómo? Es algo necesario, va a usar el carro también tú, ¿para qué le das gasolina tú? ¿Qué pedo?
3: Oye, pero está
6: no,
3: bien.
6: No, pues es que viaja mucho para el trabajo y pues así se ayuda tantito. Y yo hice una tarjeta de gasolina.
1: Regálale un masaje, llévalo a los masajes, algo diferente.
6: No, necesito. Eso se lo doy todos los días.
1: No, pero ay, alguien más.
6: Después de que llega del trabajo.
1: No, ¿sí? Pues es lo mismo todos los días. Alguien más que se lo dé.
3: Es que tú no estás viendo la mente millonaria de Sonia. Sonia dijo, le voy a regalar una tarjeta de gasolina a mi marido porque con eso trabaja. Y cuando trabaja más, hay más billullo y me da más billullo.
6: Sí.
1: No, no.
6: Así alcanza ahí más, sí. Ajá.
1: Pobrecito tu marido.
3: ¿Por
1: mira,
3: qué?
1: Con el masaje allá afuera, con las muchachas, va a ir más feliz a trabajar. Le va a hacer más dinero.
6: Bueno, eso sería otra opción también, ¿verdad? Que le vayan a hacer un car wash ahí con bikini y todas las cosas, algo diferente, sí, también.
1: ¡Ay, qué rico!
3: No, ¿cómo crees? Nada de bikini, Sonia. La gasolina es la mejor idea que nos diste a todas las mujeres.
1: ¡No!
3: ¡De todo el mundo!
1: ¡No!
3: Vales de gasolina para...

0: enseguida volvemos con esto.
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2: Oigan, se viene el video viral y ala Jesucristo Redentor. Los invito a que le caigan al YouTube arroba bueno, mala, feo, porque esta mujer es una chulada. Cuerpower, glúteo ganador, cinturita de avispa, cara de campeonato. Y les estaba haciendo unas bromas a unos hombres marranators como el feo de la tercera edad. ¿Y qué pasó? Todo terminó en algo muy, pero muy, pero muy complicado. Cáiganle a YouTube para que la vean. Y estamos también platicando de que México ganó el día de ayer. ¿Dónde lo vieron? ¿Qué hicieron? ¿Qué comieron? Lo platicamos a través de YouTube.
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6: Vamos a regresar con el video viral, esta morrita de entre 23 y 25, por favor, no nos anden haciendo bromitas de ese estilo. Se los digo como un hombre de la tercera edad. Literal. A nosotros no nos gustan esas bromitas, aunque está bien buena la chamaca, pero bueno. Vamos a regresar con el video viral. Ahora verás la pregunta que le hizo a los señores.
7: A su máquina.
6: Ya regresamos con el video viral.
7: Sí.
6: Aquí en el Bueno, Malo y Feo, métanse a YouTube.
8: Para que también la vean.
6: Está bien buena en YouTube. En YouTube, métanse a arroba Bueno, Malo y Feo. Estamos comentando acerca de los regalos y quiero que vean a la morrita que nos hizo las bromitas.
7: Ese es el regalo que yo te tengo a ti del Día del Padre.
6: ¿La morrita?
7: Claro.
6: ¡Yes!
7: Para que la veas en YouTube, nada más. No, pero no en persona. Relájate.
6: Bueno.

0: platicando del video viral. Es como un regalo para el ojo del padre en este momento. Váyanse a YouTube, arroba bueno malafeo.
1: Sí.
0: Para que miren a la morrita. ¿Qué se le ocurrió a esta? No sé si sea influencer, pero ella hizo un video.
1: Ok.
0: Dijo la morrita, venía en leggings, bien buena, bien, se mira muy bien.
1: Tiene un core power, la neta. Sí. Está bien admitirlo, total.
0: Está bonita, está simpática, está bien buena y se miraba súper con el legging que trae.
1: Así es.
0: Y vio un grupo de viejitos, creo que es en Sonora, ahí
1: afuera.
0: ¿Cómo
1: de qué edades los viejitos?
0: Pues ya están más betarros que yo, están madriadones, ¿eh?
1: Ok.
0: Están de la tercera y media edad.
1: Sí.
0: Estás hablando entre 70, 80. Tan, ya están.
1: Ya estaban de adultos mayores.
0: Y en México, se usa que se juntan los viejitos. Yo tengo un cuñado, saludos a mi cuñado José Luis López, allá en Obregón.
1: Sí.
0: Se junta con un grupo de viejillos también, amigos que trabajaron en Seguro Social. Y, ay, ¿te acuerdas? Sí, cuando llegó la ambulancia y se cayó el muerto y va. Y cuentan anécdotas, juegan también dominó, juegan a la lotería, juegan fregaderas. O a lo mejor se echan unas caguamas. Y también van por tacos.
1: O ni hablan, feo.
0: No, y ni hablan.
1: Yo he visto así que están viejitos así sentados, ni se voltean a ver, nomás están juntos.
0: Y llega la morrita y dice, les voy a hacer una bromita. Y por favor, no anden haciendo este tipo de bromas.
1: ¿Qué hizo?
0: Uno puede sentirse mal. Se puede deprimir. Bueno, en YouTube, arroba bueno malafeo, para que guachen a la morrita cómo entra y les habla a los viejitos. Mire, mire, desde el principio, dale, ahora, fierro. Allá.
2: Y están unos viejitos en el cafeño. Es una broma que ando buena, buscando pensiones.
1: Oye. A ver qué me dicen. Esta.
0: Está bien chula la.
1: Oye, trae un legging que es casi transparente.
3: No, parece, no es transparente, es pegado, porque es gris.
0: Pero se le marca la marca. Y parece Sonora, Guaymas.
1: A ver, a ver.
2: Estamos buscando pensiones.
4: ¿Cuánto?
0: ¿Qué dice?
4: ¿Quién da más?
1: 100,000 al mes.
0: ¿Pesos? ¿Cuánto usted?
1: Sí.
4: ¿Y usted?
5: 115.
6: No, en serio.
0: Mira, mira.
2: Carolina.
6: ¿Qué número tiene?
2: Ah, no, no es cierto.
7: Voy saliendo del gym.
1: Oye.
0: ¿Qué número tiene?
7: Están unos viejitos. Pero
1: esos señores ya están directo para irse a la tumba y ni aún así se les quita las ganas de andar ligando.
0: Pues yo te voy a decir una cosa, Pau. Si tú estás en un lugar con tus compas y te llega una plebilla así.
1: Sí.
0: Buena. Que se mira bien.
1: Sí.
0: Y bien simpaticona. Y dice, ando buscando pensión. Pues se te acelera tu corazoncito.
1: Sí.
0: ¿Qué tal si te dice que sí y se va contigo al cantón? No vas a saber qué hacer, pero de perdida tienes la anécdota.
1: Pero ya contar. Estás con ella. Pues mira, quiero que le caigan a YouTube, arroba bueno malafeo, para que la vean.
0: Se mira 10 de 10.
1: Tiene un core power. Machín. El legging es este pegadito. O sea, a los viejitos sí se les aceleró el corazón. Laneta.com. No, y no los culpo.
0: Yo le voy a decir una cosa. Por favor, plebes, no anden haciendo esas cositas con nosotros, porque tenemos sentimientos. ¿Qué tal si se deprime el viejito porque jugó con sus sentimientos? ¿Qué tal si le da un infarto? No sean así. Si lo van a hacer, háganlo bien y díganle, ¿sabe qué, señor? Deme tanto y me voy con usted toda la noche.
1: ¿Qué?
0: Pues sí, pero eso de hacer bromitas. Ay, voy a hacerle una broma. Miren,
1: a ver,
0: el video.
1: Yo tengo una pregunta. O sea, estos señores que ya son adultos, tienen más de 70 años todos.
0: 80.
1: Entonces, llega una chava y les dice, a ver, quiero dinero. O sea, ustedes dicen, va, yo le doy lana, mientras ella esté conmigo no hay bronca. ¿Cuánta lana le darías al mes a una chavita así? Cállala a YouTube para que la
0: ¿En
1: vean.
0: ¿En dólar?
1: En dólares, al mes. ¿Cuánto le das? Porque viva contigo y te cuide.
0: Unos 2,000 bolitas y que
1: ay,
0: se moche.
1: Ay, ella no va a querer estar contigo por 2,000 dólares, feo.
0: Soy famoso, no estoy tan viejito, estoy guapetón,
1: sí.
0: No estoy enfermo, tengo gallinas, burra y chivos.
1: Sí.
0: ¿Qué más quieres?
1: Nada, no, nada.
0: No, no, pues nada. Ahí está, y te pago 2,000 bolas que estés ahí en el cantón. Hazme huevitos. Digo, si la Chayo ya no estuviera conmigo.
1: Sí.
0: Ahorita con la Chayo la mata.
1: Claro.
0: Sí.
1: Pero a ver, ustedes si llegara una mujer y les dijera, ¿qué onda?
0: 2,500, pues.
1: Ay, no,
0: tiene razón.
1: Gracias. Oye, no sé. Yo siento que también como persona de la tercera edad necesitas a alguien que te cuide, que te ame, que esté contigo. También pues, está válido.
3: Está de moda últimamente que las chavitas andan buscando gente mayor. Y como la estamos hablando la vez pasada.
1: Sí.
3: De hecho, hace poco, como la empezamos a seguir, me salió un videito de ella y dice, fue al gimnasio, sí, tiene hijos, pero sí. El viejito de ella dice, ay, mi viejito aquí vino conmigo al gimnasio porque se puso celoso.
0: Ahora,
3: sí.
0: Ese vato no estaba tan viejito, estaba un poquito más mayorcito que yo.
3: 68, no, pero esta sí.
1: Oye, esto
0: sí están muertos.
1: Pero no está mal. Muertos. O sea, si llega una mujer y tú sabes lo que quiere esa mujer y tú sabes, se lo puedes dar y se hace un trato.
0: ¿Por qué no?
1: Pues que se den, que claro, estén felices, que lo disfruten.
0: ¿Pero se te hace poco 2,500 al mes?
1: Pues no sé,
0: no paga renta. No paga renta, no paga luz, no paga biles, no paga ni la comida. Ahí va a estar nomás asistiéndome. Y de vez en cuando pues una mochadita.
1: A ver, ¿ustedes qué opinan de esto, de estas personas de la tercera edad? ¿Se vale que se den la oportunidad y que conozcan a una mujer más joven? A ver, llamen. 1-855-370-3100. O ya, que se queden solitos.
0: Y lo que me cae en Sonora... Se muere más rápido la mujer.
1: ¿Por qué?
0: Porque puro viejito así conozco yo que están viudos.
1: Feo, por eso tiene una esperanza.
0: Yo soy de Sonora.
1: Y tiene una esperanza. Sí. Pero la Chayo va a vivir más que tú y por siempre a tu lado.
0: A mí que me va a matar. ¿Qué hice yo en la otra vida para merecerlo?
1: Pues eras faraón. ¿Eras faraón?
0: ¡Oh, sí, cierto!
1: 1-855-370.

0: arrancamos.
1: Oigan,
2: qué bonito.
1: Venimos del video viral y el Feito nos estaba contando de una chava muy guapetona. Cáiganle a YouTube para que la vean. Un core power, glúteo ganador, con unos leggings.
2: Muy ganador.
1: Pegados al alma. Y pasó enfrente de unas personas de la tercera edad, unos hombres, y les dijo: ando buscando pensión.
2: No. Dijo que les iba a jugar una bromita. Y sí, eso no se hace, no sean así. Uno es ser humano y tiene sentimientos.
1: Ay, pero bueno, salió, pasó, y todos los señores así ya como de 70, 80. ¡Oh, yo te doy todo mi dinero!
2: Es que en Sonora somos bien fogosos.
1: ¿Sí?
2: Y luego les preguntó: a ver, ando buscando pensiones. Y uno dijo: 100,000 al mes, 100,000 pesos.
1: Es un bastante. Buen, es una
2: y otro,
1: locura.
2: 110, otro 120, ¿con cuál te vas? Dame tu número, tu nombre.
1: No, hombre.
2: Y la plebe: ay, sí, es una broma. No están haciendo
1: eso. No era
2: eso.
1: Broma. Oigan, ¿ustedes qué opinan? ¿Se vale que un hombre, pues ya adulto, se pueda conseguir un colagenito? Aunque él ya sabe que tiene que pagar, comprar
2: claro
1: y hacer.
2: Sí.
1: A ver, 1-855-370-3100. Tenemos a Camilo.
2: ¡Camilo!
3: Muy buenos días. ¿Cómo se encuentran, señores?
1: Hola, bien. Camilo. ¿Cuántos años tienes, Camilo?
4: Ay, Camilo.
3: Yo tengo ya ahorita 78 años de edad, señor Tesazo, y la saludo con mucho gusto y mucho afecto y mucho respeto.
1: Ay.
3: También al Feito. Y pues, de lo que están hablando, déjeme decirle que el año pasado tuve la oportunidad de llevarme a una chavalona de 35 abriles a España, y la verdad, como le dije a ella, quiero pasarme las mejores hojas de mi chequera contigo, y así fue. Estuvimos en Valencia, en Madrid, ahí en la Gran Vía, y pues la verdad fue una locura. Dije, pues vámonos, al cabo nomás se vive una sola vez.
1: ¡Papá! ¡Eso, Camilo!
2: ¡Papá, eres mi héroe, Camilo! ¿De qué parte de Sonora eres?
3: Ay. Del mero Navojoa, de la colonia Francisco Villa.
2: ¡Arriba, Navojoa! ¡Pariente!
1: ¡Ay! ¡Oye!
3: Así es, hombre, arriba los mayos de Navojoa, los yaquis de Obregón.
2: ¡Sobre!
3: Y los naranjeros de Hermosillo.
2: ¡Sobre, dijo el cartero!
1: Camilo, ¿te puedo hacer una pregunta íntima?
2: Dale, no, aquí en Sonora andamos con filtro.
3: Dígame, aquí estamos.
1: ¿Echaste pasión con tú de 78 con tu mujer de 35? ¿Echaban pasión?
3: No, hombre, claro que sí, señorita Sasso. Siempre hay trucos cuando uno se da ya las mañas, hombre, y las deja uno más que quedan como venaditos recién nacidos, hombre, si se deja uno aplicarse.
4: ¡Ay, tápala! El león nunca deja de ser
1: ay,
4: león.
1: ¡Ay, Camilo!
2: ¡Y no!
3: Así es, hombre, no es ahí la verdad, se da uno sus mañas y pues, la experiencia, y al último y ahí lo traen y pues la verdad, está uno aquí, parece que anda uno echando más, las trae uno atrás de uno nomás, pero pues, la verdad yo me la pasé sensacional, dije más vale de una vez y le dije, quiero pasarme las mejores hojas de mi chequera contigo, y así fue, y pensamos repetir este año, le dije que en noviembre a esta muchachona la voy a llevar a Lisboa, a Portugal.
1: ¡Oh!
2: Y hacerle un exorcismo y luego ahora con el nuevo invento la pastillita azul que te valga máquina que
1: oye,
2: te
1: pero
3: hombre, tú sí sabes, eso. Tú eres mi ídolo, mentor y guía espiritual, hombre.
4: Hoy nomás
1: ay, lo
3: no,
1: amo.
3: Oye, quería decirle también ya a Don Telaraño y al Feito, y para mí tenemos buenas noticias.
1: ¿Cuáles, mi amor?
3: Que Mil Máscaras va a empezar a grabar la tercera parte de Las Momias de Guanajuato, y se me hace que hacemos una parte en esa película.
1: Van a tener chamba.
2: Dile.
1: Ya. Hola, mi vida, qué cosa. Tenemos a Luisito. ¿Qué onda, Luisito? Yes. Supérate esa llamada.
2: Así somos,
1: no,
2: así
1: pa.
2: Somos.
1: Luisito.
2: Luis. ¿Cómo la ves con la plebita esta que le hizo la bromita a los dones ahí, hombre, loco? ¿Verdad que tenemos sentimientos, Luis?
5: A huevo que sí tenemos sentimientos.
1: ¿Cuántos años tienes, chulo?
5: No, pues yo tengo 34.
1: Ah, eres un pollito.
5: Yo soy un pollito, pero yo hablo sobre mi abuelo. Mi abuelo tiene 86 años y cada día 3 o 5 cruza para Estados Unidos para sacar su dinerito. Que le dan de pensión y se va y se lo gasta ya con la novia.
2: ¿Qué edad tiene la novia?
5: La verdad, desconocemos la familia, pero sí sabemos que tiene novia porque pues cada 3 cruza y ya bien emocionado se va.
1: Oye, chulo, ¿pero saben qué le compra, qué le regala, en qué se gasta la lana con ella?
5: Pues quién sabe, pero cada vez que lo vemos se ve más joven.
1: Su colágeno, ¿eh?
2: Y lo ven en la farmacia ahí comprando pastillas azules, lo mejor que ha hecho el hombre.
5: A lo mejor, por eso siempre llega de buen humor, bien contento.
1: Luisito, entonces tú seguirías el ejemplo de tu abuelo de que cuando ya estés más grandecillo andarías con un colagenito.
5: Pues yo creo que sí, fíjate, por eso hay que juntar desde ahorita para comer. No, no.
1: Al cochinito hay que irle echando. Ay, no, hombre, qué cosa. Tenemos a Paquito, ¿qué onda, Paco?
2: ¡Ay, Paco! ¡Paco! Bueno.
1: Paco.
2: Me comunica con Paco.
1: A ver, si no, también tenemos al Canelo. ¿Qué onda, Canelito? How are you?
2: El Canelo. ¿Canelo?
4: ¡Saúl!
1: Ay, chulo. Oye, ¿qué onda? ¿Qué opinas de esta situación de estos señores que tienen casi 80 y andan dándole toda su lana a una jovencita?
2: Y no tan viejitos, o sea, se miran bien los dones.
5: No, pues quieren morir felices.
1: Sí. ¿Y tú harías eso, papito? ¿Le darías toda tu lana a una chava que sabes que nada más está contigo por tu lana?
5: Bueno, pues hay que, pues primeramente hay que mirar qué rollo con esa muchacha, pues si es una broma, ni para qué jugársela también.
2: Pues sí, ¿no? Tenemos en ti. ¿Qué edad tienes tú, Canelo?
5: Ya tengo casi 63 años.
2: ¿Y todavía? ¿Y tienes morritas no, o qué?
5: Yo sigo casado y todavía con mi señora hacemos lo que tenemos que hacer.
1: ¡Ay, macho Alba, pero el pecho y del también Canelo!
2: El masaje de vez en cuando ahí con la chinita, ¿no?
1: No, deja que sea fiel.
5: No, hombre, esas nomás te roban y te estafan.
2: No, no, pues tú porque les pagas adelantado.
1: Canelo, ¿cuántos años tiene tu mujer?
5: Tiene casi la misma edad que yo.
1: ¡Hala! ¿Y los dos con todo? ¿Ves, feo? ¡Apréndele a Canelo! ¡Tú con la chayo!
2: ¡Qué bueno! ¡Te felicito! ¡Qué bueno!
1: Oigan, ahorita vamos a regresar con Gabo Sainz, porque México ganó. ¡Sí se pudo! ¡Sí se pudo!
2: ¡Lo dijo la gallina vidente!
1: También les vamos a enseñar estas predicciones de la gallina vidente.
2: ¡Están pegando!
1: ¿Cómo lo vivió Gabo? Él estuvo allá en la cancha. Ahorita les platicamos todo al regresar. Y cáiganle a YouTube, @bueno_mala_feo, porque estamos platicando de si un hombre adultito, mayorcito, se puede dar el lujo de tener un colágeno.
2: Cuando llegue la edad de los viejitos, eso voy a andar igual, yo.
1: Con la chayo, porque la chayo es tu colágeno. Hasta la muerte. Nos vemos en YouTube.
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3: Este viernes, temperaturas arriba de los 85 grados Fahrenheit, vientos de 10 a 20 millas por hora y parcialmente nublado. 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
6: Oigan, ahorita vamos a regresar con los deportes porque México ganó. ¡Sí se pudo! ¡Sí se pudo!
7: ¡Pobres
6: sí.
7: coreanitos!
6: Le ganó la chona al Gangnam Style. Y ahorita vamos a regresar con Gabo porque Gabo estuvo ahí presente, que se vio. ¿Qué opina del partido? Unos dicen que ganamos de chiripada.
7: Bueno, ¿será cierto o no? Mucha gente está diciendo lo mismo. Pero ¿cómo celebró México? También quiero saber. Gabo estuvo ahí.
6: 10 de 10, cáiganle. Y también lo pueden ver a través de YouTube. Ajá. Porque tenemos imágenes exclusivas. Arroba bueno, malo, feo.
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0: El día de ayer jugó México. Y el día de ayer ganó México. No, hombre, estuvo 10 de 10. Hay mucha gente que dice que el partido, pues, se lo dieron a México.
1: No, no se lo dieron.
0: Que ganaron por fallas.
1: No, no.
0: Que

0: por culpa de Corea, que no dieron lo suficiente. Yo no sé qué opinan, esto pasó en Guadalajara, en Zapopan.
1: Wow, Corea dio mucho, fue un juego bien intenso, hija.
0: Sí.
1: Corea era un equipo bien rápido. No le dábamos abasto. Los primeros 15, 10 minutos fueron de México al inicio. Después Corea retoma y no los alcanzaba. Te daban un pase los mexicanos y Corea está encima de ellos.
0: Veloces, pero ¿qué opina? El que sabe. El ganador, el triunfante, el que tiene un piezote y además toda la actitud.
1: Y no tiene pelos en la lengua porque se la rasura. Él es Gabo Sáenz.
2: ¡Gabo!
3: ¿Cómo le dice, Gabo?
4: ¿Qué pasó, muchachos? ¿Cómo están? Qué gusto saludarlos. Muy buen día. Un saludo para todos. ¡Saludos! Pues bueno, feliz.
1: Contento.
4: Feliz porque como lo dijimos ayer, sí, claro, la Selección Nacional Mexicana ganó. Hay muchas cosas, igual que con el partido contra Sudáfrica. Sí que sufrió. Sí que terminó siendo un partido raro porque...
1: Ajá. Sufrió más con Corea, tú, Gabo, porque... Sí, claro. ¡Ay, güey, qué rápido son esos morros!
0: ¿Cómo corren?
4: Digo, y es un equipo mucho mejor que el sudafricano. Ahora, un criterio. Los goles en el partido entre el cual equipo empate en puntos, pues bueno, es el criterio de desempate para ponerlo como primer lugar. Así que, aunque la selección de Corea el próximo partido ganara, hiciera 3 puntos, haría 6 en total. Y de todas maneras el criterio entre ellos sería el marcador y obviamente México le ganó por 1-0, así que sería primero del grupo, aunque México perdiera con la República Checa, que no lo haga y que lo haga de... Sí. Sería,
1: oye,
4: sería
1: qué primero,
4: así que pues bueno, ahí está, México ya aseguró el primer lugar, ya estamos del otro lado.
0: Eso.
4: Ya aseguró también jugar 16avos y en todo caso de México, eso ya está asegurado.
3: Se te está cortando, Gabo.
4: México, bien, dígame, bien y de buenas, porque prácticamente podría jugar los 16avos y los 8avos de final ya. Ojalá. En el Estadio Ciudad de México.
0: Ojalá.
4: Así que bueno, me parece una muy buena noticia para el conjunto tricolor. La verdad es que el partido como tal, bueno, yo creo que todos sudamos frío cuando la pelota le remataron al Talo Rangel y la terminó sacando en la línea, también en otra, en el primer tiempo, en la cual el Machín Edson Álvarez...
1: ¡Chilenazo!
4: La pelota.
3: ¡Se sufrió!
4: Sí,
1: ¡chilenazo!
4: Sí, prácticamente de la línea, se sufrió demasiado, pero...
1: ¡Pero se ganó!
4: ¡No, mi querido Feo!
1: ¡Claro, Pao, se ganó!
4: Y obviamente, la verdad es que lo más importante, los 3 puntos y que México está en la siguiente ronda.
1: Pero dime si no, México controló los primeros 10, 12 minutos del primer tiempo, después toma la pelota Corea del Sur y no se la pueden quitar y aunque son muy rápidos los mexicanos, pero Corea del Sur estuvo más rápido que nosotros.
0: Pero no metieron gol, pues así que su velocidad no nos importa. Sí. Ah,
4: claro, y a ver, al final creo que no es cierto, es la verdad. A ver, al final creo que en la primera parte México fue mejor los primeros minutos. Después viene la pausa de hidratación, en esa como que algo cambia, algo pasó con el conjunto mexicano que le cedió la pelota a Corea, pero no le pegaban al arco, Feo. O sea, la verdad es que su primer remate a puerta fue el remate que sacó Talo Rangel en la línea.
1: Exacto.
4: Entonces, una sola vez le pegaron, pero hubiera sido muy desgraciado que nos hubieran metido en esa jugada. O sea,
0: oye, verdad, Gabito, estamos en vivo a través de YouTube y la gente está opinando, y hay una persona que se llama Pablo y dice, la verdad... México metió un gol por error de Corea, pero México no trae nada.
1: No son errores.
0: Por ser locales los perdonaron, les perdonaron un penal. Ojalá avancemos. Y hay otra persona que dice que les están poniendo equipos muy fáciles. ¿Qué opinas tú de esto como experto?
3: ¿Cómo se llama?
4: Bueno, a ver, a la primera persona, creo que dijiste Pablo.
0: Persona,
4: a ver, nomás le recuerdo que sí, efectivamente fue un error de la selección de Corea. Hay que aprovecharlos. Así pasó también con la selección de Sudáfrica. El primer gol es un error por parte de la selección de Sudáfrica y lo aprovecha México. Pero le recuerdo también el remate de Raúl, le recuerdo el remate de Obed Vargas, que terminó sacando una de Julián Quiñones. O sea, a ver, papá, México falló mucho más, tuvo 4 o 5 remates al arco, así que no se trata de eso. Y la otra persona que te dice, le están poniendo rivales muy fáciles.
1: No creo.
4: Se hace un sorteo desde hace mucho tiempo antes, ¿eh? El sorteo se hizo... Y también no me va a decir que a Argentina, por ejemplo, que todo el mundo ama a Messi, y esto debe ser un hater de la selección mexicana, pero amando.

0: estuvo buenísimo el segundo tiempo, pero el primer tiempo estuvo horroroso. El Qatar contra Suiza también no estuvo nada bueno. O sea, hay varios partidos que no... Por favor, el España contra la selección de Cabo Verde, ¿me va a decir que estuvo bueno ese 0-0? Ay, por favor. La verdad, la gente creo que también, con todo respeto y sin que se enojen, opinan por opinar. Y nomás están opinando por pegar. Y a mí me parece que es terrible. La selección mexicana lo hizo bien. Y por primera vez en su historia, después de dos partidos, está clasificado. Eso también hay
1: que tenerlo.
2: ¡Sí se pudo!
1: Lo que pasa es que la gente quiere opinar para que Pau mencione su nombre al aire. Por eso quieren son los vatos. Ahora, Gabo, yo no veo como error, ni como suerte, ni como chiripada el gol de México, porque de eso se trata. Se descuida el contrincante y hay que aprovechar. Y viceversa, también a nosotros nos pudo haber pasado. Entonces es técnica de jugadores. Es una técnica, no son errores.
0: Es un tema normal. A ver, el que me diga que no hay error en casi todos los goles, sí. Los goles son acierto y error.
1: Claro.
0: Los goles son acierto y error. Es obviamente.
1: Te lo aplaudo.
0: A ver, si tú vas y lo provocas, pues bueno, también estás obteniendo algún premio. Sí, pésimo el arquero coreano y le termina chocando con Min Jae, suelta la pelota y bueno, también el mérito de estar ahí de Romo, porque Romo pues está prácticamente cazando el balón y le termina pegando al balón.
1: Y de eso se trata.
0: Es esto, claro, de aprovechar el error. Pero luego la gente piensa, de verdad, que son muy así, de que todos se la saben y sí, están ayudando, y la FIFA y hacen esto todo. No, señores, por favor, dejemos de hacer cuestiones conspirativas.
1: No te enojes, Gabo.
0: Que México le fue bien. No, pues te estoy tratando de tranquilizarme. Tú me
2: denle un bolillo. Oye, Gabo, pregunta. La neta, ¿tú narraste algo del partido y todo? Porque he estado viendo videos que fueron virales de que las personas les decían, oye, pronuncie por favor los nombres de los jugadores de Corea. O sea, para ellos es muy sencillo, pero para nosotros es muy complicado. ¿Cómo le hicieron los comentaristas para poder lograrlo y no confundirse? Porque suenan todos muy, muy común.
1: Tiran un peso, una moneda.
0: Sí, mira, a ver, la verdad hay unos que son un poquito más fáciles, como Heung-min Son es un futbolista que de lo más importante que tiene la selección de Corea.
2: Sí.
0: Eso está fácil, mira, hasta tú puedes decirlo, Pau. A ver, di Heung-min Son.
2: Pero di unos cinco, dile Heung-min Son, se la pasa al Heung-min Son y compra. O sea, está muy complicado.
0: Bueno, la tiene Kagin Lee, medio campo, la toca para el frente, se mueve Moon Wan, ahora va a meter el centro al área. Heung-min Son, remata de cabeza, gol. O sea, está fácil.
2: ¡Sí! ¡Ay! ¡Oh, my God! ¡Ya eres coreano, Gabo! ¡Qué cosa!
1: ¿Tú andabas ahí en las calles de Guadalajara? ¿Cómo celebró la plebada, loco? ¿Cómo celebraron?
0: Ayer, ¿recuerdan que estuve en la Fuente de la Minerva? Después de ahí prácticamente no regresé a mi casa, a su casa, hasta la tarde-noche. Después estuvimos ya, obviamente, en el tema de la cobertura.
2: Sí.
0: Pero la verdad es que la gente estaba vuelta loca. Yo anduve por las plazas y demás. La gente buscando la playera de México desde muy temprano prácticamente. El FanFest de la ciudad de Guadalajara se llenó desde las 11 de la mañana. 11 de la mañana para aventarse toda la jornada y obviamente esperar el partido de México. Sí hubo cuestiones, lamentablemente, y tengo que decirlo, cuestiones de golpes, empezaron a aventar a los coches, sí, claro. Cosas que no deben de pasar y de verdad que no son parte de los festejos que debemos de entender como mexicanos, que nos vemos mal, que esa imagen damos al mundo, y eso pasó. Pero sí, en cuanto a lo del partido y todo, desde las 11 de la mañana ya no podía entrar nada. Es más, llegó la gente y empezó a aventar las puertas, las aventaron y entró mucho más gente de lo permitido. Eso creo que también tampoco tiene que pasar. Pero bueno, la gente estaba muy emocionada. Estaba viendo también imágenes por ahí de varios fanfests llenísimos, obviamente en la Ciudad de México llenísimo. Al final ya prácticamente también en la zona del Ángel para festejar. Bueno, Reforma estaba completamente llena. La Minerva. No, de verdad fue una locura, se volvió un manicomio el poder conseguir esta victoria.
3: Gabo.
0: Y bueno, las cosas que tienen que cambiar. Dígame.
3: Gabo, aguántame y nos explicas qué sigue para México. Termina en primer lugar de grupo. Exacto. Y todo. ¿Quién podría ser su siguiente rival? Aguanta.
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2: ¡México! Estamos con el más winner, winner, chicken dinner, con un piezote gigante.
1: ¡Patota!
2: Que es el Gabo Sainz.
1: ¡Patota de Bigfoot!
2: Oye, Gabo, te preguntaba el Cookie Monster.

0: ¿qué sigue para México? Estamos en la gloria, estamos en las nubes. ¿Contra quiénes vienen los siguientes juegos?
1: ¿Quiénes
0: ¿Dónde
1: podrían
0: van a ser?
2: Bueno, la verdad es que mira, México prácticamente va a barrar la primera posición del grupo A. Ahí ya prácticamente nadie lo va a mover. Y eso. Pues hay varios rivales, varios posibles rivales. Yo les voy a empezar a decir, ustedes me dicen, en este momento, obviamente falta todavía que se juegue una segunda jornada, una tercera jornada. Ajá. Falta mucho, pero en este momento serían los mejores terceros lugares del grupo C, E, F, H, O del I. Es decir, en este momento podría ser Brasil.
3: Uy,
2: podría ser Países Bajos, podría ser Senegal, podría ser Escocia y podría ser España. No, pues wow, ya mejor que nos digan que mejor nos quieren
3: el No, pero por eso te hacen mejor, jugando con los mejores, Gabo. ¿Qué quieres que le ponga?
2: Claro, claro. Y al final, pues estás en una copa en la cual tienes que enfrentar a los rivales más importantes del mundo.
0: ¡Gabo! O
2: sea, exactamente. En algún momento tenías que tocarlo.
0: Claro. Si tuviéramos la mejor suerte del mundo y tú digas, ¿cuál es el rival más débil? ¿A quién nos pondrías tú? Hay que preguntar.
2: Yo creo, mira, por ejemplo, de estos que les mencioné, la verdad es que independientemente que McTominay, McGinn son buenos futbolistas, yo creería que el más sencillo, entre comillas, sería la selección de Escocia. Pero vamos a esperar. Escocia sufrió, para ganarle a Haití.
0: Recemos para que nos toque
3: Escocia. Pero si quieres hacer cosas buenas en la vida, juega con los buenos, júntate con los buenos.
2: Tienes que enfrentar a los mejores. Sí. Yo estoy de acuerdo contigo.
0: Pero hay que enfrentarlos más adelante para que lleguemos lo más lejos posible, Gabo.
3: No.
2: Eso también es bueno, digo, por lo menos en octavos, a lo mejor, ya que llegaras a pasar de 16avos. El equipo de Aguirre creo que sí, no termina siendo un partido redondo, no nos deja otra vez contentos como con la selección de Sudáfrica, que pudo haber ganado por más goles. Pero bueno, lo importante, y sigo diciéndolo, hay que estar en el barco, hay que apoyar. A mí me gustó el ambiente del Estadio Ciudad de Guadalajara, no sé si pudieron escuchar a través de las pantallas, estuvo la gente cantando El Cielito Lindo, la gente bonito, metida con el México, todo bonito, el tiempo. Eso sí, hubo abucheo al medio tiempo.
0: ¿Por qué?
2: Molesto por el 0-0 y porque le diste a la pelota a Corea. De repente la gente también se da cuenta de eso. Y bueno, terminó siendo pues un tema para en contra de la selección, pero después la gente otra vez apoyó y buscó que la selección pudiera conseguir el triunfo, así que es lo más importante, los 6 puntos y estar en la primera posición del grupo.
3: ¿Para qué metieron al chino al último? Nomás la tocó una vez los últimos 10 minutos.
2: Pues es lo que yo digo, pues ese chino no le pide permiso una pierna para mover la otra, ¿de qué pasa? Cuidado con Kyu Min Son, el coreano. Ese juega en muletas, hombre. No pudo en una pelota que estaba ya fuera del área pegarle al arco. No, malitos los coreanos, malitos.
0: Oye, Gabito, ¿qué partido se viene en este fin de semana? ¿Qué podemos esperar? A ver, cuéntanos.
2: Mira, pues bueno, para precisamente el día de hoy, el día de hoy juega Estados Unidos contra Australia, también juega Turquía contra Paraguay, Escocia contra Marruecos. Ojo, hay que estar con los escoceses porque a lo mejor nos tocan. Sí. Brasil contra Haití. También para el día de hoy, para el día de mañana, Países Bajos contra Suecia, Túnez contra Japón, Alemania contra Costa de Marfil, Ecuador contra Curazao. Y el día domingo, porque ya platicaremos el día lunes de los demás partidos, España contra Arabia Saudita, Uruguay contra Cabo Verde, Bélgica contra Irán y Nueva Zelanda contra Egipto. Esos son los partidos para prácticamente todo el fin de semana, viernes, sábado y domingo, y hay muchísimo fútbol por ver.
3: Ay,
2: ahí ya me están corriendo de mi casa porque prácticamente todo el día tengo la tele prendida con el fútbol, así que ya me están corriendo de mi casa, pues voy a verlos yo creo que en el parque o a ver dónde los veo.
0: No, velos en tu casita. Oye, Gabo, ¿dónde te puede seguir la gente para saber todo lo que está pasando?
3: En el parque.
0: Saber qué partidos hay.
3: Díganlo, en el parque.
0: ¿Dónde te siguen?
2: Ahí vamos a tener botana y todo por cualquier cosa, por si quieren. No, me pueden seguir en el ex, en @GaboSainz, en el Instagram, GaboSainz1 y TikTok, y obviamente también en el Facebook, GaboSainz. Mi querido Feo, ¿y dónde más para vivir al máximo?
3: En el OnlyFans, morras, búsquenlo como Bigfoot Fatto. Tiene el dedo gordo bien grande.
0: Qué bonito,
2: bien
0: momento.
2: Bien grande.
0: Gracias, Gabito.
2: Muchachos.
3: ¡Te amamos!
2: Abrazo.
3: Hey.
2: Besos.
0: Bye. ¿Tan gordo tiene el dedo, Feo? ¿Cómo sabes?
3: Y tiene 3 pelitos.
0: ¡Qué asco!
3: Ya se lo vi.
0: ¡Cáiganle a YouTube! @BuenoMalaFeo, estamos completamente en vivo.

0: veces uno tiene a sus hijos y les das muchas oportunidades y ellos te fallan y te traicionan, o de repente el hijo que roba. Es un hijo que roba, ejemplo. Que te dice, mamá, papá, ya no lo voy a hacer. Y vuelve a robar.
1: Le fallé.
0: ¿Le prometiste que lo ibas a dejar de hacer?
1: No. Nomás le seguía robando. No, pues es neta.
0: Oye, pero hay veces que no puedes recuperar esta confianza con tus hijos cuando te defraudaron una y otra vez. ¿Cómo hacerlo para pues sanar esta relación y estar bien con tus niños? Lo vamos a platicar ahorita al regresar con Sandy Caldera. Feito, ¿qué platicamos en YouTube? Invítalos.
1: En YouTube vamos a estar platicando acerca del partido, ¿no?
0: ¿Del partido?
1: Sí.
0: ¿A quién le vas?
1: Hoy
0: mira, juega Estados Unidos.
1: Va a jugar Estados Unidos contra Australia.
0: Así es.
1: Y la neta, siempre que juegue Estados Unidos, que no jueguen contra México, yo le voy a Estados Unidos.
0: Entonces, que venga USA.
1: USA. Y va a ganar Estados Unidos.
0: Sí.
1: Australia ha sido muy bueno, no, te voy a decir que no. Pero Estados Unidos trae a Pulisic. ¿Cómo se llama?
2: Pulisic. Christian Pulisic.
1: Y ese vato es un crack en el fútbol.
0: Y está bien guapo. ¡Cáigale, YouTube!
1: Yo no sé.
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0: Muchas veces ¿qué? Uno tiene a sus hijos y sus hijos te prometen que ya no van a hacer cosas malas. Y lo vuelven a hacer y lo vuelven a repetir y lo vuelven a repetir. Y como padres les quieres enseñar absolutamente todo y nomás no entienden. Entonces, la pregunta es: ¿cómo recuperar la confianza que le tenías a tus hijos, que ya te defraudaron muchas veces, que ya no crees en ellos, feo, porque si este me va a volver a mentir, ya esto es pura mentira. Pedro y el lobo. Pedro y el lobo. Uh-huh. Lo vamos a platicar con nuestra psicóloga, la más top, Sandy Caldera.
18: De hecho, recuperar la confianza en general, en sí, en cualquier persona, es muy difícil cuando ya no.
1: Cuando ya te defraudan, ya mejor
18: dices. Muy
0: ya no vuelves. Ay, no, pues ojalá Sandy nos ayude.
1: Así es.
0: Y cállenle a YouTube, arroba bueno malafeo, que ahí estamos platicando y nos pueden ver en vivaldi.com.
1: Y ahí viene el OOTD de la PAU.

0: que son padres, sus hijos les prometen que ya no van a hacer algo. Tal vez no de que hagan una travesura, sino cosas más grandes, de que roban,
1: para comprar mota,
0: toman, tienen algún vicio,
1: agarran DUI, chocan el carro,
0: que dicen, ya no lo voy a hacer, mamita preciosa, perdóname, papito, te lo juro. Tres horitos después, vuelven a hacerlo. Te lo juro, por Dios, que es la última vez. Tres horitos después, y lo vuelven a repetir.
1: Somos padres.
0: Entonces, se pierde esa confianza que hay entre padre e hijo. ¿Cómo puedes recuperarla? Fácil. Para eso tenemos a nuestra psicóloga, la más top, Sandy,
1: Caldera. Sandy. Bueno.
0: Mi Sandy hermosa, ¿qué podemos hacer con esta confianza?
2: Oye, mi pausazo, mi feo. Miren, fíjense que hay una cosa muy importante.
0: Ajá.
2: La confianza está ligada directamente con el perdón. Entonces, por ejemplo, si tú realmente vas a querer confiar en alguien, lo primerito que se trabaja es el perdón. Pero el perdón se acompaña de hechos. Si tú, por ejemplo, quieres perdonar a esa persona, pero vuelve a fallar y vuelve a fallar, llega un momento en el cual, aunque quieras volver a confiar, el no perdonar te lleva a no confiar. ¿Me explico? Es como un combo. Ahora, con los hijos,
1: qué fácil.
2: Andrés, antes de entrar a segmento, decía, con los hijos es más fácil.
0: Claro.
2: Porque los amamos, porque los perdonamos, porque aún como papás decimos, bueno, la regó, pero es mi hijo además, ¿no? El problema es, por ejemplo, con la pareja, con una amistad. O sea, el perder la confianza, pues es como romper un cristal, ¿eh? Lo pegas, pero ya no queda igual.
1: Pero, claro, pero somos padres y tiene razón, Sandy. El perdón. Cuando viene una hija y te va a pedir perdón, pues la perdona, si haya te hecho lo que te haya hecho. El otro día me pasó con una de mis hijas que, papá, quiero hablar contigo. Sí, sí, sí, te perdono, ven, mi amor. No, necesito una feria.
0: Este babas.
1: Papi, perdón.
0: Oye, mi Sandy, pero la neta, o sea, uno puede decir, ¿sabes qué? No lo voy a volver a hacer. Todo, y somos humanos, digo, no es justificación, pero cometemos errores. Entonces, ¿cómo intentar trabajar esta situación para nunca equivocarte?
2: Mira, es muy complicado, mi papá.
0: Sí.
2: Es muy complicado, pero aquí yo creo que también hay una base bien importante, el arrepentimiento. El decir, a ver, me pesa haberte lastimado y por lo tanto voy a dar una vuelta en un... O sea, no te voy a seguir lastimando, no te voy a seguir hiriendo, no, decido que no lo voy a hacer. Yeah. Pero el arrepentimiento se acompaña de hechos. O sea, obviamente, yo no te puedo decir...
1: No de palabras. No,
2: vamos a pensar que yo fui infiel, ¿no? Uh-huh. Y yo llego con mi pareja y le digo, ya no. Y después me cacha mensajitos y luego me cacha otra vez saluditas. O sea, a ver, espérame, yo te puedo hablar muy hermoso, pero si no se acompaña de hechos, la confianza no se reconstruye.
0: Claro.
2: Entonces, es hechos, arrepentimiento, perdón, son los combos para poder reconstruir una confianza. Y sí les insisto, yo les digo, si usted sabe lo que a una persona le duele, le lastima, no lo haga, no se acerque, porque por más que vuelvas a confiar, nunca es lo mismo. En
1: primer lugar, ni aceptan que cometieron un error y que
3: ese
1: hicieron
3: es el problema.
1: No aceptan. No. Y segundo, no, pues como si no te aceptan, ¿cómo te va a pedir perdón?
3: Menos.
1: Yo mejor ya ni creo. ¿Sí? ¿Sí?
0: Oye, mi Sandy, pero ahorita tú estás diciendo que pues tenemos que arrepentirnos y todo. Y hay muchas personas que llegan, cometen un error, se arrepienten en el momento. Y después ya se les baja el dolor, el sentimiento que tengan, y lo vuelven a repetir. Entonces, ¿qué hacemos en estas situaciones?
2: A ver, es la parte más dura, porque obviamente ahí es por sentirte muy seguro de que esa persona siempre te va a perdonar, de que siempre va a estar ahí para ti. Y no, familia, o sea, realmente el corazón se cansa de darse, se cansa de creer, te cansa de volver a confiar, entonces puedes llegar a perder a esa persona. Ahora, dos, yo sí les digo, se ocupan procesos. No puedes pedirle a la persona que confíe en ti de la noche a la mañana otra vez. Y sí les voy a ser honesta, se ocupa de Dios. La verdad, volver a confiar tiene que ver con perdonar, y el perdón solamente viene del amor y viene de Dios. Ahora, si usted no cree en Dios, está bien, pero viene del verdadero amor. O sea, quiero decirle que viene de una capacidad extrahumana. Porque como humano dices, ya no me la vas a volver a hacer, se acabó. Pero cuando tú perdonas desde el amor, ahí se puede reconstruir absolutamente todo.
1: O sea, es cuando más pero, te lo hacen.
3: Pero no recuperas la confianza. Lo puedes perdonar, pero no recuperas la confianza. Claro.
0: Sí, ya no es igual.
2: Muy difícil, Cookie Monster. Muy difícil porque realmente si tú perdonas, haz de cuenta que dices, bueno, va, me pego el curita, perdono, ya está. Pero me lo vuelves a hacer, mi corazón ya está lastimado. Yep. De hecho, el lunes quiero hablarles sobre los traumas. El trauma es un golpe. Entonces, cuando tú quedas traumado, haz de cuenta que después cualquier acercamiento te duele. Imagínense.
0: Sí.
2: Entonces, obviamente, en la destrucción de la confianza, te lleva a un trauma.
1: Ahora, el Cookie Monster dijo algo bien interesante. Sí, perdonas desde adentro, pero ya no es lo mismo. Entonces tú dices, ok, te perdono, no hay pedo. Pero hay que llevarnos la calmada. No necesariamente tienes que estar diciéndole, no ¡ay, puedo. No te perdoné! No,
3: no, no,
1: no, ya, ya no hay está pedo. Bien,
3: pero ya, ya.
0: Sí, claro. Pero no superas.
3: Se murió lo que había.
0: Ay, sí. Mi Sandy, ¿la gente dónde te puede seguir? ¿Dónde te puede buscar para tener más información? El perdón, porque el perdón es muy importante.
2: Claro que sí, mi Pau. Estoy como Sandy Caldera en todas las redes sociales. Sandy Caldera. Y estoy en el 619-451-7037. 619-451-7037. Y también estoy, obviamente, en el mejor programa. El que piensa en la salud mental. El bueno, la madre, el CEO. Puro chao.
1: Te amamos, Sandy.
0: We love you, Sandy.
2: Los amo.
0: Besitos.
1: Vamos a regresar con la lana del golazo. Agarrando la llamada ganadora al 1-855-370-3100. A marcar se ha dicho.
0: Llámele.
3: $1,000.
0: $1,000. Tres preguntas súper sencillitas y carismáticas. Llámele ya.
1: Regalando.

0: ya se hizo la machaca. Si tú te quieres ganar hasta $1,000 con la lana del golazo, con tres preguntitas bien sencillas, como dice la Pau, tienes que marcar de volada al 1-855-370-3100.
1: ¡Oye, hello, Luis!
2: Bueno, bueno.
0: Bueno. ¡Hello!
3: Bueno, buenos días.
0: Buenos días. Buenos días.
1: Hola, chulo. What's your name?
3: Soy Garnica, acá de Chicago.
0: ¿Garnica?
2: Garnica.
3: Garnica.
0: ¡Ah, el Garnica! ¡El Carnitas! ¡Carnitas!
2: ¡Garnica!
1: ¡De Chicago!
0: ¡Garnicha! Oye, loco, ¿qué harías si te ganas? ¿Qué harías si te ganas hasta $1,000, loco, Carnitas?
1: Nos sacó de onda todos con el nombre. ¿Todos qué?
3: No, el Garnica, el Garnica.
1: ¿De dónde es tu nombre, Garnica? Nunca lo había oído.
3: Ah, no, es mi apellido. Mi apellido es Garnica. Me llamo José.
1: ¡Ay, pues eso di, güey! ¡Fácil!
2: Oye,
1: no, no, güey.
0: ¿De dónde eres, José?
2: Es que este es como James Bond, que le dicen. ¿Cuál es tu nombre? Bond.
0: James Bond.
2: Ah.
1: Sí.
2: No manches.
1: A ver, Josué.
2: A ver, Josué.
3: José, dime.
2: Sí. Oh, José, wey. No, pues.
0: ¿Que de dónde eres? ¿De qué parte del mundo, güey? Está medio
3: feo. De Guanajuato, viejo.
0: Ah, con
1: de
0: razón.
1: Guanajuato, mi vida, Guanajuato. Qué bonito es Guanajuato. Oye, papito, si te llevaras estos $1,000, ¿qué harías con ellos? ¿En qué te los gastas? ¿Inviertes o qué?
3: No, pues son para mi papá, ahorita para el del padre.
1: Oh, ¡Ay, qué cute! ¿Se los vas a dar o te los vas a gastar en él?
0: Llévalo a los masajes, a tu carnita.
3: Le voy a dar una parte, yo creo, una parte nada más y una parte para mí.
1: Se le va a dar $10 a mi papá.
0: ¿Qué edad tiene el don?
3: No, ya, a ver, es de 68, entonces tiene que unos...
0: Está joven, güey.
3: No, pues,
0: masajes, güey, llévalo a los masajes.
3: Joven comparado a ti. Pero
1: sí.
3: Él tiene como que 60 casi, 50 y tantos, no sé.
0: Por eso, una pastillita azul y llévalo a los masajes.
1: Yo dije de promover eso.
0: ¡Cállense! Yo sé lo que le gusta al don, es de mi edad.
1: Oye, mi vida, te vamos a hacer tres preguntas. Primero va el feo, luego voy yo y luego va el feo. Tú puedes decidir si quieres abandonar la lana del golazo y llevarte los $1,000. La primera pregunta es de 200, feito.
0: Ahí te va, ¿estás listo, loco? ¿Qué tanto sabes de fútbol o no estás viendo los partidos?
3: Ah, sí, anoche lo estaba mirando.
0: Ok, ahí te va la primera pregunta por 200 bolas. Ayer ganó la selección mexicana y el marcador fue... Como le hace la Pau.
1: Eso.
0: Inciso A, 2-0. Inciso B, 1-0. Y el otro es natural. Inciso C, 2-1.
1: Qué asco.
3: Inciso B, 1-0.
0: ¡You got it! $200.
4: Se prepara, punta ahí. ¡Gol!
2: Bien, bien, bien.
1: Golazo, papito. ¿Quieres continuar conmigo por 300 y tener 500 o fuga?
0: ¿O te retiras?
3: Seguimos. No, hay que seguirle.
0: Retírate, está medio despacio, güey.
1: Ok, mi amor, ahí
0: yo
1: te va.
0: Yo tengo el trrr.
1: Oye, no, me pusieron una gallina, me asustó, dije, ¿qué es esto?
0: Es que la gallina evidente fue la que...
1: Ah, ya entendí. ¿Dónde se jugó el partido? Inciso A. ¡En Guadalajara! Inciso B. Ciudad de México.
2: ¡En Ciudad de México!
1: Inciso C. Monterrey.
2: ¡En Monterrey!
1: ¿En dónde, mi vida? El José.
3: En Guadalajara, en Tizoba.
1: ¡Eso!
4: ¡Se prepara, punta ahí!
1: ¡Gol! $300.
0: ¡José! ¿Te quieres retirar con 500 bolas o le sigues, güey? Porque si lo pierdes, pierdes todo, güey. Te vas sin nada. Y tu papá se va a perder el masaje.
3: No, no.
1: Hey.
3: No, seguimos. Hay que seguir.
0: Órale, ahí te va la pregunta. Por $1,000, José. ¿Quién metió ayer el gol de México? Inciso A. Luis Romo. Inciso B. Raúl Jiménez. Inciso C. La hormiga.
3: Inciso A, Luis Romo.
5: Oh, se prepara, se prepara, punta ahí.
1: Traca la mataca.
0: ¿Por qué esta vez que hago efecto yo? Porque no sirve.
1: Te quedó muy bien, feo. Mi Josué, te acabas de llevar $1,000.
0: ¡Ay, papá! ¡Y los pasajes!
1: ¿Cómo te sientes, chulo?
0: Pastillita azul.
3: Muy emocionado, muy emocionado. Muchísimas gracias.
0: Y tómate una pastilla azul, tú también, está bien guango.
1: Dice, estoy muy emocionado por los $5 que le voy a dar a mi papá.
0: ¡No!
3: se acaba de levantar.
0: Ay,
1: ay, qué bueno.
0: Ya, llévatelo, dile a papá, te tengo el mejor regalo. Ya gané con el bueno, la mala y el feo, $1,000 con la lana del golazo y vamos a ir a los masajes, papá.
3: Y nos vamos a los masajes.
0: ¡Fierro, loco!
1: Invitas al feo, por favor.
3: Vámonos, feo. ¿Qué dices? ¿Jalas o qué?
0: Papá, yo pago por el mío. Nomás dime dónde están.
1: Bien desesperado.
0: Es que ya cerraron el otro. Y qué bueno que no estaba ahí porque los arrestaron.
1: Te mandamos un beso, mi vida. Cuídate.

0: bueno, la mala y el feo.
1: Y esto.
2: Ay, enojado. Oigan, la neta, no, estoy feliz, contenta, porque ayer ganó México. ¡Que viva México, señores! Y algo que me da muchísimo gusto y que me da mucho amor y me da mucha felicidad es la afición. La afición se juntó a festejar, a disfrutar. Y uno de los videos que andan muy virales, hay muchos, es en el Ángel de la Independencia, que esto está en Ciudad de México, donde se reunieron más de 400,000 personas, feo.
3: ¿Cuánto?
2: 400,000 personas.
3: Pues, ¿qué rieron,
2: a corear?
3: ¿Qué?
2: Nada. A corear, a festejar.
3: ¿A Corea?
2: De México.
4: Ganamos,
2: sí, súper ganador, banderas, todos con su playera, con la verde, con la roja,
3: me gusta
2: con la negra.
3: Se surte la vendimia ahí, machín.
2: Estuvo impresionante. ¿Ustedes cómo festejaron ayer ese triunfo? Que no solo ganó la selección, ganó México, ganamos todos. Cuéntenos, por favor, 1-855-370-3100.
3: ¿Pero no quieres chisme?
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7: Este viernes, temperaturas arriba de los 85 grados Fahrenheit, vientos de 10 a 20 millas por hora y parcialmente nublado. 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
11: Ayer ganó México. México, México, México. Yo soy mexicano, esta es mi bandera. Y la celebración que hubo en el Ángel de la Independencia en la Ciudad de México fue algo glorioso.
12: ¿Qué fue?
11: Y esto se repitió en diferentes ciudades, en Monterrey, en Guadalajara, en Puebla. La gente salió a las calles a festejar esta super gloria, este juego que ganamos. Y mi pregunta es, ¿ustedes cómo festejaron? ¿Qué hicieron? ¿Salieron? ¿Tocaron el claxon? Mucha gente aquí sale con sus camionetas. Cuéntenos, por favor, 1-855-370-3100.
12: Es que fue como en la tarde, ya muy tarde. Entonces yo

0: como que no oí que gente celebrara. Pero a lo mejor están celebrando hoy en la Placita Olvera o algo, ¿no?
1: Ay,
0: no,
1: qué padre.
2: Desde ayer, papá. Desde ayer todo el mundo andaba para arriba y para abajo.
0: En la noche.
2: Pasadina,
0: es que como Olvera, todos. Yo vivo en Ventura.
1: Sí.
0: Ahí no oí mucha gente. Sí vi que el vecino estaba pisteando y tenía música, pero
1: ay,
0: no.
1: Qué padre.
2: Donde tú vives van a celebrar hoy. Hoy juega Estados Unidos.
1: Ay, for real. Oh my God. Llámale 1-855-370-3100 y cállale sí, a YouTube.
0: Jeff, Tim and Brad.
2: Yeah.
0: They're going to celebrate today.
2: Both.
0: After United States wins against Joe. Australia.
1: Oh my God.
0: No, y eso es
2: Kenneth.
0: La neta.
1: Y el Andrew.
0: Habemos.
2: Y el Andrew.
0: Y Andrew McDonough. Tailandés y yo ahí en la cuadra. Si querías.

0: emoción, laneta.com. Yo creo que en el momento que ganó, uno siente bien bonito, pero en el momento que uno ve a la gente festejar unida, donde no importa la clase social, donde no importa si eres hombre o mujer, niño o adulto, familia, todos nos volvemos comunidad. Todos estamos juntos cantando, gritando, celebrando una gran victoria a nuestro país. La pregunta del millón de dólares es, ¿tú dónde festejaste? Feo, ¿viste los videos?
1: ¿Cómo lo celebraste? Fíjate que vi gente que, ay, sí, hay gente que salió de control también.
0: Sí.
1: El vecino lo celebró pisteando con buena música, un desmadre que traían porque invitó como a sus familiares, no sé.
0: Sí.
1: Había como unas

0: ¿dónde viste el partido?
1: Yo vivo en Oakland.
2: Oakland, mi vida.
0: Que por cierto, la Pau va a estar ahí, por esa área.
2: Sí. Por San José. Ahí voy a estar para que le caigan, por favor.
0: Para seguir celebrando el triunfo de México.
2: 1064 Ley Avenue, yéndale.
0: ¿Cómo lo celebraste, loco?
1: No, mira, yo no celebré el partido. Yo estoy llamando nomás para dar mi opinión acerca de eso que están diciendo de México.
3: ¿Qué pasó? Dime. Mira,
1: ¿Por qué no al principio de todos los mundiales le ponen a México a los más difíciles? Como Brasil, Argentina, España, todos esos. ¿Por qué? Porque saben que lo van a eliminar rápido y no va a haber mucho dinero en medio.
0: Por eso es muy fuerte.
1: Ahorita le están poniendo los más facilitos para que llegue. Quizá va a llegar a octavos de final, quizá.
0: Sudáfrica es fuerte. Corea se vio muy bien. ¿De qué habla?
1: No, Sudáfrica nunca ha ganado un mundial.
3: Viejo.
0: Vamos a secciones.
3: ¿Has visto otros mundiales? En el 18 fue Alemania y así. O sea, no es. En el 22 fue Argentina.
1: O sea. Celebraciones dañan a pobre gente que no tiene nada que ver. Hacen disturbios.
0: Oh, no vino el amargado.
2: A ver, pero algo que dice es cierto. Fíjate que me metí a una de las cosas que vi. Me metí a checar los boletos de los siguientes partidos y de los boletos más caros entre el 1 y el 2 son los boletos de México para ver a la selección. O sea, si México no está... Sí, mucha gente y mucha afición faltaría. A ver, tenemos a otra persona que dice que very cool todo el festejo.
3: Bueno, bueno.
4: Buenos días.
3: ¿Cómo estás?
2: ¿Quién eres? Reina.
0: ¿Quién eres tú?
4: Fíjese que estoy llamando. ¿No estoy al aire?
3: Sí, estás al aire.
0: Para eso llaman.
4: No, quiero llamar en privado. Es que me dejaron esperando ahorita la llamada.
0: Eres la que me va a ir a dar el masaje. Ok, espérate.
3: No, espérate tú.
0: ¿O no?
2: No, ya no. A ver, hello, Luis.
3: Bueno, bueno.
0: Bueno.
3: Estos andan.
2: Bájale a tu radio, mi amor. ¿Cómo estás?
0: Hello.
5: Bueno.
0: Bueno.
3: ¿Con quién hablo?
5: Me llamo Berta Hernández.
3: ¿Cómo estás, Bertita?
2: Hola, Berta.
0: ¿Qué vendes o qué?
5: Nada, estoy contenta.
3: ¿De dónde llamas, Bertita? ¿Dónde vives?
5: De Chicago.
0: ¡Chicago!
2: ¿Por qué estás contenta, mi reina? ¿Qué pasó?
5: Ay, porque agarré la llamada. Me agarraron la llamada.
0: Claro, mi amor, qué bueno que te entró la llamada. Oye, ¡ey! Ay, ¿para qué me cuelga la vieja?
2: Ay, pero tenemos que la agarrar la llamada y
0: no,
2: todo.
0: No, yo quería que me diera su número.
2: ¿Cómo festejaron? Los estamos leyendo a través de YouTube y dice que yo festejé porque el portero, pues, cometió un error, pero ganamos y la verdad me la pasé súper bien. Mucha gente está muy feliz, otra gente está en contra, pero yo creo que al final... Hay que festejar esta situación, Feito. ¿Qué
0: dijo?
2: ¿Opinas?
0: Que el portero cometió error. Pues sí, eso es. Ese errorito, más ventaja de un error.
2: Claro.
0: Si se le durmió a los defensas, ¡ay, es de ese error!
2: Sí.
0: No, México estaba listo para ganar. México se puso las pilas y remató, Romo. Eso es lo que es. No son errores, yo no lo veo como errores.
2: A ver, ¿qué opinas tú, mi reina? ¿Qué opinas, Joana?
6: Hola, buenos días, ¿cómo están todos?
2: ¡Ay, qué bien, voz, mi vida!
6: ¿Cómo les ha ido? Muy contenta por el triunfo de ustedes, los felicito.
2: ¿De dónde eres tú, mi muñeca?
6: Yo soy de Colombia.
0: ¿Te gusta
2: ¡Ay, Colombia, ¡Ay, Colombia! Mi vida.
0: Ya sabía por la voz. A ti te gustan mucho los mexicanos, ¿verdad?
6: Ay, me caen muy bien. Yo estuve por allá visitándolos hace 3 años y muy bien, excelente. La gente es muy humanitaria, son muy amables.
0: Ah, qué bueno.
6: Me encanta cómo hablan. Me encanta el acento que ustedes tienen.
0: ¡Fierro!
2: Ay, el feo ya sabe. Ahora sí habla, ándale, háblale, cuéntale algo.
0: ¡Fierro por la 300!
2: Oye, mamita, entonces sí te echaste el juego. ¿Con quién lo viste? ¿Con un mexicano?
0: Usted es mi bandera.
3: Se fue.
2: Ah. ¡Cáiganle a YouTube, arroba bueno mala feo! Estamos completamente en vivo. Y ganó México, señores. ¡Ganó!
0: ¡Qué bueno!
2: Ojalá ganemos el Mundial. ¿Cómo ves la final?
0: Oigan, Estados Unidos. La Mundial va a ser...
3: La final.
0: La final.

0: va a ser México contra... Espérame, ¿Venezuela juega?
1: No.
2: Este...
0: ¿El Salvador juega?
3: ¿Portugal?
2: No. ¿Qué hay en la YouTube?

0: un virus zombie de más de 50 mil años de edad.
1: ¡Hala!
0: ¿Dónde lo descubrieron los científicos biólogos? En el Ártico.
2: ¿Qué?
0: Donde ha estado congelado por miles, millones y cientos de trillones de años.
1: ¿Tanto tiempo?
0: Sí. Se llevaron unos experimentos, se llevaron a cabo unos experimentos, agarraron una muestra de tierra congelada de más de 180 metros de profundidad.
1: ¡Wow! Uy, tú sabes de eso bastante.
0: Fue llevado a un laboratorio descongelado. Se dieron cuenta de que existía un virus que puede convertir a la gente en zombies.
1: ¡Qué miedo! ¡Ay!
0: Podría ser la próxima pandemia.
1: Ay, no, cállate.
0: ¿Y es de verdad? No, no, imagínate. Lo están estudiando y le nombraron el virus zombie.
3: Ah, que,
0: ¿por qué?
3: Fíjate que se rompieron mucho el coco, ¿no?
1: Sí.
3: A ver, esto hace zombies, vamos a nombrarle el virus zombie.
1: Sí.
3: Qué bárbaro.
0: Ahora,
1: gente muy brillante.
0: Sí. ¿Cómo llegaron a la conclusión de que en realidad es un virus?
3: ¿Cómo?
0: Que convierte a las cosas en zombies. Infectaron a una amiba.
1: Sí.
0: En el laboratorio.
2: ¿Qué?
0: La infectaron con el virus.
4: Es una amiba.
0: Y una lombriz. Y resulta, que la amiba la están estudiando.
4: Pues di eso, di lombriz.
0: Pues sí, pues, no digas, la amiba, la hija de la lombriz.
4: Te quieres oír muy acá, muy pipiris. Ay.
0: No, lo que pasa es que ya entró el estudio biológico, científicos de Rusia, Alemania, México, Dinamarca,
4: México,
0: Colombia.
4: ¿Tiene científicos?
0: Claro que sí.
1: Por supuesto.
3: De los mejores, don Tela.
0: Fueron a una junta en exhibición donde tienen a la lombriz. ¡Y la miran! A la lombriz. Que anda ahí por moviéndose como zombie.
1: Sí.
0: No es de risa, me da risa, pero no es de risa. Anda caminando como zombie. La tienen así como en una pecera. Y la lombriz.
1: A ver, enséñanos cómo le hace. Ay, sí te sale, manita.
2: Sí, igualito.
0: Ahora, ¿cómo podrán reproducir a esa lombriz? Tendría que ser otra lombriz zombie,
3: pero
0: de los mismos años de
3: edad. ¿Pero para qué la quieren reproducir?
0: Por si muere una, seguir estudiando ese virus.
1: ¿Pero para qué? Si mejor, no queremos, mejor que lo maten.
3: Y ya.
1: Claro.
0: No, el virus no lo pueden matar porque puede existir en más lugares. Y al matarlo, se acaba el estudio y no van a saber cómo controlarlo después.
1: Wow.
0: Quieren reproducir a la amiba.
4: ¿Y de dónde van a sacar otro igualito?
0: Están pidiendo la ayuda de alguien que venga y comparta su lombriz que trae por dentro y se reproduzcan. ¡Don Tela!
4: ¡Wow!
3: Oh, no.
0: Es tiempo de reproducir a la solitaria que traen este monte. ¡Para que le estudie! ¡Ya lleva miles de años ahí!
4: ¡A tu mamá!
0: ¡Esa sí es a la solitaria!
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25: ¿Qué quieren escondido? Hacer?
26: A Puerto Escondido.
25: A Puerto Escondido.
0: ¡Ah! Me asustaste, dije. A Puerto Rico, Oaxaca. Ahí ya se fueron hasta allá, dije.
25: Imagínate.
0: Entonces, el par de idiotas seremos el Cuquimonte y yo.
25: Sí, ya no me agregues la regla, nada más. Oye, no. Pueden organizar un festival gigante de música en la playa, con celebrities, fiestas, retos. Todo va a estar 10 de 10. Esto sin guión, es muy natural, está increíble. Este par de idiotas feo.
0: Okay, y no es, no tienen un script ni un guión, ¿eh? Uh-uh. Esto es orgánico, no es fingido. Son los hermanos. ¿Son hermanos esos güeyes?
25: Son hermanos. Sacaron, son medios hermanos.
26: Sacaron el carisma del papá.
25: Sí, uno más bueno, que otro.
26: Pero ¿quién no más que el otro?
0: Eso no, no les quito que sean un par de idiotas. Par de idiotas.
25: Oye, pero ahorita es la experiencia del alacrán y se estrena hoy, viernes, solo por VIX. No se lo pierdan y nos dicen qué tal les pareció.
0: ¡Par de idiotas!
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28: ¿Qué tal? Muy buenos días. Les saluda Eli Venegas y este es el breve informativo del bueno, la mala y el feo. Administración Trump prepara cientos de casos para revocar ciudadanía a naturalizados. La administración del presidente Donald Trump ha intensificado de manera significativa los esfuerzos para revocar la ciudadanía estadounidense a personas naturalizadas, una medida que forma parte de su estrategia migratoria más amplia y que ha despertado preocupación entre expertos legales y organizaciones defensoras de los derechos de los inmigrantes.

0: Antes, de acuerdo con información publicada por CNN, altos funcionarios del Departamento de Justicia prevén presentar al menos 250 casos de desnaturalización antes de octubre, una cifra que supera ampliamente el ritmo registrado durante administraciones anteriores. Trump firma en Versalles el memorando con Irán y abre cuenta regresiva de 60 días para acuerdo definitivo. Trump confirmó este miércoles que firmó en el Palacio de Versalles el memorando de entendimiento alcanzado con Irán, un documento que busca poner fin a más de 3 meses de hostilidades y abrir una nueva etapa de negociaciones sobre el programa nuclear iraní, el levantamiento de sanciones y la seguridad en el Estrecho de Hormuz. Frente a periodistas, Trump comentó de forma escueta: "Está firmado, lo firmé en Versalles". Horas después, su asesor Dan Scavino difundió en la red social X un video en el que se observa al mandatario estadounidense rubricando el documento y entregándolo posteriormente al secretario de Estado Marco Rubio. Escándalo extramarital obliga a fundador de pastores por Trump a dejar carrera al Congreso. El pastor evangélico Jackson LaMeyer, fundador del movimiento Pastores por Trump, anunció la suspensión de su campaña para representar al primer distrito congresional de Oklahoma, apenas un día después de que se proyectara su avance a una segunda vuelta en las primarias republicanas. La decisión llega en medio de una controversia provocada por la publicación de mensajes de texto de carácter romántico enviados a una mujer que no es su esposa, revelados recientemente por el diario británico Daily Mail. Hasta aquí llegamos con el breve informativo del bueno, la mala y el feo. Les informó Eli Venegas. En redes sociales, Eli Venegas Radio. Excelente fin de semana.
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2: A continuación regresamos con la trampa. Tenemos con nosotros a Sandra.
3: ¿Qué pacho con la Sandra?
2: Dice que está notando cosas raras en su casa.
4: Ay, qué cosas.
2: Bienvenida, Sandra. ¿Qué es lo que notas?
5: Te noto que mi hija Patty anda saliendo con mi sobrino que acabo de traer de México.
2: Anda. Suele suceder que uno mete gente a la casa. Hey.

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1: Vamos con la trampa, tenemos a Sandra con nosotros. Dice que está notando cosas raras ahí en su casa.
2: ¿Hay espantos o qué pedo?
1: No. Su sobrino, su hija.
3: Ay, está cañón. Amiga, a ver una preguntita. ¿Qué sospechas tú entre el sobrino y tu hija, la Pati?
4: Sospecho cosas, que ella está como mera rebelde y a veces los miro que se miran como poquito raros y hay sospechita.
1: A ver, ¿cuántos años tiene tu hija, Pati?
4: Pati está chica, 20.
1: ¿Y cuántos tiene tu sobrino?
4: Mi sobrino tiene 28.
1: Pues son más o menos de la misma edad, ¿no? O sea, tampoco lo...
4: Pero tú sabes que son familias. No me gusta que anden saliendo mucho y sí, pues ellos de repente se desaparecen y no me dan parte ni nada. Y tú sabes que a veces aquí pues uno tienen que decirle a uno para dónde van y a qué hora van a regresar.
1: Hay un dicho que dice, a la prima se le arrima.
3: Ay, cállate. ¿No?
1: Sí. Entonces, sí, debe de haber sospecha aquí. Tú ya le has preguntado a tu sobrino, le has dicho, oye, ¿qué está pasando? ¿O no le ha reclamado nada hasta ahorita?
4: Hasta ahorita no le he reclamado nada porque no los he cachado haciendo cosas, pero sí hay sospechas y a veces pienso reclamarle antes que sea demasiado tarde, porque sí pasan cosas a veces entre familia.
2: Imagínese qué tal si sale embarazada la pobre.
4: Pati, es muy, tú sabes, no está muy desenvuelta aquí, pues puede ser que mi sobrino la induzca algo y no, tú sabes, puede ser que ella no pueda salir de ahí porque ella no está muy, muy vivida.
3: Ay, Dios santo.
1: Vamos a ponerle la trampa a tu sobrino. ¿Qué pasaría si nos damos cuenta que está saliendo con tu hija Patty?
4: Pues definitivamente lo tendría que correr de la casa.
3: Sí, claro. Correrlo y que a México. Sí. Imagínate, entre familia luego salen enfermitos los niños.
5: Pero se da, es algo común, ¿no?
3: No, pero no está bien. Que sea común no significa que esté correcto.
6: Bueno.
1: Sí, con Diego, por favor.
6: Sí, aquí estoy. Dígame.
1: ¿Cómo está, Diego? Mire, mi nombre es Raúl Molinar, soy gerente del un restaurante lujoso que acabamos de abrir aquí cerca de la ciudad, en el mero centro, aquí cerca de donde usted vive.
6: Ajá.
1: La razón de mi llamada, Diego, es porque le queremos ofrecer una cena completamente gratis. Va a ser una cena romántica para usted y su pareja. Vamos a tener música de mariachi, buffet, bebidas, todo va a ser gratis. Lo único que estamos pidiendo es que si usted tiene redes sociales, pues nos comparta y haga check-in, nos recomiende con la gente que usted conoce para darnos a conocer. ¿Qué le parece?
6: Ah, muy bien, me parece muy bien, pero una pregunta, joven.
1: Sí, señor, dígame.
6: ¿Por qué me habla a mí o cómo consiguió mi teléfono o algo?
1: Bueno, mire, nosotros tenemos una base de datos. Tal vez usted, no sé, se registró en algún lugar, algún supermercado, ahí dio su teléfono. A nosotros nos dan bases de datos de gente que vive aquí cerca de su área donde usted vive. Y como le digo, solamente estamos invitándolo para que venga, conozca el restaurante. Puede ser cualquier día de la semana, en fin de semana, y nos recomiende.
6: Bueno. Sí, muy bien, me parece muy bien.
1: Perfecto.
6: Aquí cerquita en el área, ¿verdad, dice?
1: No tiene que pagar nada, señor, si estamos cerca donde usted vive.
6: Ah, muy bien. Bueno, pues sí, me parece buena idea.
1: Ok, mire, entonces, para invitarlo, como le digo, es una cena romántica para usted, su esposa, su novia, alguna amiga que quiera traer. Tengo su nombre, entonces, como Diego. ¿A quién más le gustaría traer, Diego?
6: Mi amiga, está bien.
1: ¿Su amiga? ¿Cómo se llama?
6: Patricia. Viene su cumpleaños. Me gustaría regalarle algo así.
1: Ah, muy bien, muy bien. Oiga, pero vamos a tener concursos, pues de pareja, ¿no? Besos, abrazos, baile. No hay ningún problema.
6: Pues no creo que tengamos algún problema. Si solamente van a ser juegos y todo eso.
1: Ajá.
6: Sí, no creo.
1: Pero si el juego requiere un beso, no hay ningún problema.
6: Eso sí, yo creo que no se va a poder, chavo. Porque no creo que ella quiera que yo le dé un beso.
1: ¿Pero cómo? Pues si es su amiga, Diego, ¿no?
6: Sí, pero pues es mi amiga y no la puedo dar dando besos y todo.
1: O sea, todavía no llegan ahí.
6: No creo que vaya a pasar.
1: ¿Por qué no, oiga? O invite a alguien más, ¿no?
6: Ajá, no, pues no, como le digo, es una buena persona. Ajá. La quiero tratar como tal.
1: Muy bien, muy bien. Mira, Diego, no te estamos llamando de ningún restaurante, te estamos llamando un show de radio. El bueno, la mala y el feo. Yo soy el pelón y te estamos poniendo la trampa, carnal, porque tu tía Sandra, ella nos dice de que tú estás saliendo mucho con Patty, tu prima, y sospecha de que tú, pues la estás engatusando, ¿no? Y que a lo mejor ya son pareja. Sandra, ahí está tu sobrino.
6: ¿Cómo puede hacer esto, tía? Y luego en este show de radio donde todos ya nos escucharon.
4: No, pero pues no ha pasado nada. Ay, tú dices que estabas
6: como que yo voy a andar con Patty. No, yo a Patty la estoy respetando siempre.
4: ¿Por qué dijiste que es tu amiga cuando es tu familia?
6: Bueno, pero pues si yo decía que es familia o algo, pues a lo mejor y no me los iban a dar por eso de los concursos de besos y no sé qué. Bueno, tía, ya ni modo, pues ya está bien. Ya nos miramos entonces, a ver qué pasa.
4: Ok, pues cuídate mucho y pues confío en ti. Bye.
6: Ok, tía, bye.
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0: No, a ver, ya domínate.
1: Mi primo acaba de llegar y le voy
0: a decir. Al primo también, al primo se le arrima.
1: Fíjese, primito, para que usted venga y le,
0: No, ya gobiérnate.
1: Le voy a invitar un elotito.
2: Ay, para que salga.
0: Gobiérnate.
2: Un niño bien bonito.
3: No, es que hay ranchos. Mira, el otro día estaba yo platicando con mi tía.
4: ¿Con, sí, con tu tía sí está, eso sí está mal?
3: No, no, no. Estábamos platicando.
0: ¿Están pasando? Estaba
3: platicando con mi tía.
0: Es que los preocupas. Esta es una intervención.
3: Es que acuérdate que mi mamá ya falleció. Sí. Entonces mi tía es lo más cercano a mi mamá. Ah, y me dice, no, hombre, mijo, en el rancho y no sé qué, porque estamos hablando de los apellidos. De los apellidos. Y, por ejemplo, mi tía, mi mamá se apellidaba Nieto, también mi tía Nieto. Y me dice, tenemos familiares, mijo, que el nieto son, o sea, el apellido, por ejemplo, se llama Ramón. Nieto, nieto. O sea, ¿por qué? Porque son familias. O sea, las familias con familias. Y al último acabas.
2: Y te agüitaste, te pusiste tu ropa y te fuiste.
3: No.
0: Ay, tía, esto tiene que terminar. Molinar, Molinar.
3: Suele suceder.
0: No, yo sé que al inicio, tal vez para.
3: Martínez, Martínez, Pérez, Pérez.
0: Sí, pero porque son apellidos comunes, pero para poblar el mundo.
3: Pero ¿estás de acuerdo que todo viene de una misma?
2: Así es, todos se apidan de la Garza.
0: García,
2: García de la Garza.
3: Garza, Garza. Garza, García. Ahora ya tenemos a Vanessa con nosotros. Hola, Vané, ¿qué metió?
5: Hola, saludos desde Norte Carolina.
3: Oye, Vanessa, ¿verdad que es muy común esto de con los primos sobre todo? O sea, el incesto ya con mamá, papá, con hijos, hermanos, eso sí está mal. Pero primos.
5: Sí, bueno, yo les quiero comentar mi historia. Bueno, mi mamá es nacida de es hija de primos hermanos.
3: ¿De qué rancho?
0: Primos hermanos.
5: Es la única. Sí. Es la única que vivió porque mi abuelita tuvo muchos hijos, pero la verdad todos se morían.
2: Pregunta.
5: Y yo pienso que sí tiene que ver la sangre.
2: Pregunta, ¿salió algún? ¿Salió una criatura enfermita?
3: No, porque todos se morían, idiota.
5: No le sobrevivían. Escucha. De bebés se morían.
0: ¿Eh? O sea, el porcentaje de que un niño salga con alguna enfermedad.
2: Defecto, con algún defecto físico.
0: No es tan alto, es como entre el 5 y el 10%, o sea, es bajo, pero existe ese porcentaje.
3: Oye, Vane, ¿en qué rancho pasó esto, mi amor?
2: Entonces existe, mija.
5: Yo soy de Michoacán. En un rancho en Michoacán.
3: ¿De qué parte? Sí. ¿Cómo se llama?
5: De cerca de Morelia.
3: Morelia, Michoacán, hay un rancho.
0: Oye, ¿y qué decía tu familia, Vane? Cuando, o sea, ¿de qué eran familia?
2: Nada, porque se morían.
0: No, los demás, no los hijos. O sea, los tíos, los hermanos, no sé. La demás familia no lo veía raro, lo veía normal, no había problema.
5: No es algo que comenten mucho, pero yo me enteré así como por casualidad porque encontré muchos actas de nacimiento de hermanos de mi mamá. Entonces yo le pregunté, ¿pero qué pasó?
2: Mira.
5: Ella me dijo, me contó la historia, sí, pero no es algo que nos comentaran.
0: Ajá. Sí. Y cuando te enteraste, ¿le dijiste algo a tu mamá? ¿Le preguntaste cómo fue? ¿Cómo se enamoraron? Cuéntanos el chisme, Vanessa.
5: Sí, pues es que es un rancho pequeño, sí.
3: Sí, es un pueblito.
2: De ahí nació la Vanessa. Ya
3: pues mira, es que si te pones a pensar, venimos todos de donde mismo. Todos somos hermanos. Pues
0: sí. Ay, sí,
3: Adán, Eva y de ahí para abajo.
0: Ya. Sí, sí, pues entiendo, pero hemos los avanzado hijos, y hay
3: los
0: más
3: hijos
0: gente.
3: De Adán y Eva contra ellos mismos.
0: Sí, yo te lo dije, pero ya eso era hace miles de millones de años. Ahorita ya hay muchísima gente que puedes conocer como para que te metas con tu prima.
3: Seguimos siendo hermanos. A ver, ya tenemos aquí. Hola, Kiko.
2: Pero si está buena la
6: hola,
2: prima.
6: Hola, ¿cómo estamos, primo?
3: Oye, Kiko.
6: Hola, ¿cómo estás?
3: A ver,
6: hola,
3: ¿qué pasó? ¿Qué pasó, Kiko? ¿Tú qué onda?
2: Qué bonita voz tiene el Kiko.
6: Oye, yo anduve con dos primas mías, pero ya cuando tenía como 25 años. Eso no tiene nada malo.
0: Oye, Kiko, pero no sabía tu mamá o tu tía, ¿o sí sabían?
6: Es que, bueno, okay, es que realmente, dime, Paola, sé sincera, no hay ningún hombre primo que te haya movido el tapete.
0: No, es que, ¿sabes qué creo? Te voy a decir algo, Kiko. Ahorita lo estoy pensando cuando los escucho. Y está bien, cada familia tiene sus ondas y lo que sea, yo respeto. Pero mi familia es bien unida. Entonces yo a mis primos los veo como mis hermanos.
3: Pues por eso.
0: No, es que yo a mis primos los veo como mis hermanos. O sea, no los veo en una forma erótica ni nada. O sea, los veo como mis hermanos.
2: ¿Porque no te ha tocado el corazón a algún primo?
0: Bueno, porque mis primos son cercanos. A lo mejor si es uno lejano, pues tal vez es diferente.
3: ¡Hola, Luisito!
0: No me ha pasado.
7: ¡Hola!
3: Compadre, ¿sí o no existe esto de relaciones entre primos y a la prima se le arrima, Luis?
2: ¿Que está chido?
7: Oh, claro, y no solamente entre primos, entre tías también.
3: ¡Ay!
4: ¿Por
3: qué, Luis? A ver, ¿qué pasó?
7: No, el incesto es, o sea, que meterte con tu hermana, eso sí es un incesto.
0: Con tu hermana, con tu papá, con tu abuelo. Ahorita acabamos de buscar con qué familiar es incesto y con tía es incesto.
7: No es incesto, para mí no es un incesto.
0: Ah, para ti, no. Pero la definición.
3: A ver, Luis, ¿pero qué pasó contigo?
7: Ah, pues yo anduve con una mi tía, porque pues oye, mi tía, yo tenía 14, 15 años, creo.
2: ¿Y tu tía? ¿Cuánto? ¿Estaba buena? ¿Estaba buena, güey?
7: Tenía como unos 34, 35. ¿Eh? No, estaba bien buena la
2: ¿cómo
7: tía.
2: ¿Cómo estaba caderona, pechugona la tía?
7: Haz de cuenta la Pau.
0: Ay, no, pues sí. Oye, Luisito, ¿y cómo empezó esa relación?
2: Qué rico.
7: Es que lo que pasa es que yo siempre iba a visitarlas a mi tía y pues una ocasión, una noche, pues... Ahí entró y pues, oye, ¿qué hombre o no se va? ¿Se
2: ve? ¿Pero cómo tienes? Entró? Pues ahí se entró con una
7: pues,
2: bolsa.
7: Oye, ¿eh? Pues...
2: ¿O sí?
7: No, entró y pues se dieron las cosas.
0: ¡Oh, eso!
2: Ay, tía,
0: ¿y cuánto
2: amenazó?
0: ¿Duraste con tu tía?
7: Pues duré de los, ponle de los 15 años hasta los 18 años, por pues, fue...
2: ¡Ay, ay chiquillo!
7: Los Estados Unidos.
0: Oye, ¿y nunca los cacharon ni nada, Luis?
7: No, nunca.
2: ¡Pregunta! Porque, pues... ¿Tuvo hijos tu tía tuyos?
7: No.
0: Ay, sí, acá
7: no, la neta, no se cuidaba ella.
3: ¿Extrañas a la tía, Luis?
7: Ah, óyeme, ¿cómo no?
0: Oh, oye, yeah. ¿No se mandan fotitos y así?
2: No.
7: No, ya no, perdimos comunicación desde que me vine yo.
2: Ay, menso. Hubiera seguido en contacto.
3: Paola dice se emociona, que no, pero muy pero se emociona
0: ay,
3: mucho.
0: Sí, imagínate andar con la tía y que un día entró y que después bueno. Son tres años de pareja y que luego se va a los Estados Unidos. Ni la Rosa de Guadalupe tiene esas historias. Neta.
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4: Este viernes, temperaturas arriba de los 85 grados Fahrenheit, vientos de 10 a 20 millas por hora y parcialmente nublado. 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
6: ¿Cuánto?

0: virus zombie de más de 50,000 años de edad.
1: ¡Hala!
0: ¿Dónde lo descubrieron los científicos biólogos? En el Ártico.
2: ¿Qué?
0: Donde ha estado congelado por miles, millones y cientos de trillones de años.
1: ¿Tanto tiempo?
0: Sí. Se llevaron unos experimentos, se llevaron a cabo unos experimentos, agarraron una muestra de tierra congelada de más de 180 metros de profundidad.
1: ¡Wow! Hoy tú sabes de eso bastante.
0: Fue llevado a un laboratorio descongelado. Se dieron cuenta de que existía un virus que puede convertir a la gente en zombies.
1: ¡Qué ay!
0: Podría ser la próxima pandemia.
1: Ay, no, cállate.
0: Y es de verdad. No, imagínate. Lo están estudiando y le nombraron el virus zombie.
3: Ah, que,
0: ¿por qué?
3: Fíjate que se rompieron mucho el coco, ¿no?
1: Sí.
3: A ver, esto hace zombies, vamos a nombrarle el virus zombie.
1: Sí.
3: Qué bárbaro.
0: Ahora,
1: gente muy brillante.
0: Sí. ¿Cómo llegaron a la conclusión de que en realidad es un virus?
3: ¿Cómo?
0: Que convierte a las cosas en zombies. Infectaron a una amiba.
1: Sí.
0: En el laboratorio.
2: ¿Qué?
0: La infectaron con el virus.
4: Es una amiba.
0: Y una lombriz. Y resulta que la amiba la están estudiando.
4: Pues di eso, di lombriz.
0: Pues sí, pues, no digas, la amiba, la hija de la lombriz.
4: Te quieres oír muy acá, muy pipiris. Ay,
0: no, lo que pasa es que ya entró el estudio biológico, científicos de Rusia, Alemania, México, Dinamarca,
4: México,
0: Colombia.
4: ¿Tiene científicos?
0: Claro que sí.
1: Por supuesto.
3: De los mejores, donde la...
0: Fueron a una junta en exhibición donde tienen a la lombriz. ¡Y la miran! A la lombriz, que anda ahí por moviéndose como zombie. Sí. No es de risa, me da risa, pero no es de risa. Anda caminando como zombie, la tienen así como en una pecera. Y la lombriz...
1: A ver, enséñanos cómo le hace. Hoy sí te sale, manita.
3: Sí, igualito.
0: Ahora, ¿cómo podrán reproducir a esa lombriz? Tendría que ser otra lombriz zombie de los mismos años de
3: edad. ¿Pero para qué la quieren reproducir?
0: Por si muere una, seguir estudiando ese virus.
1: ¿Pero para qué? Si no queremos, mejor que lo maten y ya. Claro.
0: No, el virus no lo pueden matar porque puede existir en más lugares. Y al matarlo, se acaba el estudio y no van a saber cómo controlarlo después. Wow. Quieren reproducir a la amiba.
4: ¿Y de dónde entonces van a sacar otro igualito?
0: Están pidiendo la ayuda de alguien que venga y comparta su lombriz que trae por dentro y se reproduzcan. ¡Don Tela!
4: ¡Wow!
0: Es tiempo de reproducir a la solitaria que traen este monte. ¡Para que le estudie! ¡Ya lleva miles de años ahí!
4: ¡A tu mamá!
0: ¡Así es a la solitaria!

0: Intentamos callarlos, apagarlos, correrlos y nada. En fin, el bueno, la mala y el feo, parloteando donde sea. Con Euphoria by Trevo. Sin
1: parar. 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
2: ¿Qué tal? Muy buenos días, les saluda Eli Venegas y este es el breve informativo del bueno, la mala y el feo. Donald Trump permitirá que Irán conserve la mayoría de sus misiles al considerarlos inofensivos. Como parte del acuerdo establecido con Irán para finalizar la guerra y reabrir el Estrecho de Hormuz al tránsito de buques petroleros, el presidente Donald Trump le permitirá conservar la mayoría de sus misiles balísticos al considerarlos inofensivos. Recientemente, el gobierno estadounidense reveló parte del contenido de memorando de entendimiento negociado con la República Islámica, documento con 14 puntos dirigidos a establecer las bases para un acuerdo que permita oficialmente poner fin al conflicto bélico en que ambas partes se han visto inmersas desde el 28 de febrero. Taiwán espera que Estados Unidos apruebe venta de armas por 14 mil millones de dólares para defenderse de China. El presidente de Taiwán afirmó este jueves que espera que Estados Unidos apruebe lo antes posible una venta de armamento por 14 mil millones de dólares y reafirmó su rechazo a la unificación con China. Esperamos que las compras de armas puedan ser aprobadas lo antes posible, aseguró el mandatario Lai Ching-te a periodistas en Taipei. Hombre de Nueva Jersey acusado de estrangular a su hija discapacitada porque se orinó en la cama. Las autoridades de Nueva Jersey acusaron a un hombre de 71 años por la muerte de su hija adulta en un caso que continúa bajo investigación. La Fiscalía del Condado de Gloucester informó que Dennis Hall enfrenta un cargo de asesinato en primer grado por la muerte de Devin Hall, de 40 años. Hasta aquí llegamos con el breve informativo del bueno, la mala y el feo, les informó Eli Venegas. En redes sociales, Eli Venegas Radio. Excelente fin de semana.
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0: Vamos a regresar con los chistes estúpidos.
3: Sí. Si quieres uno más. You got it one? You got it one?
4: I have one for you guys. 1-8-5-5-3-70-31.

0: chiste estúpido. No, tú no. El chiste.
1: Vamos con los chistes estúpidos. Si tienes uno, 1-855-370-3100. La Pao y su papá.
2: Ay.
1: ¿Dónde es tu papá?
2: Mi papá es de Ciudad de México.
1: De Ciudad de México.
2: Raúl es tu tocayo.
1: Ah, mi tocayo. Saludos a don Raúl. ¿Y tu mamá?
2: Mi mamá es Irma.
1: ¿De dónde?
2: Monterrey.
1: De Monterrey, Nuevo León, México. Pues ahora allá en Monterrey.
2: Mi madre.
1: Ahí está de Monterrey.
2: Mi madre bella en... Ella en estrella.
1: Y le dice la mamá de Pablo, le dice a su hija, le dice: Hijita mía,
3: ¿qué pasó, mamá?
1: Hija mía, hay que empezar a colgar unos cuadros, pero ve, pídele al vecino el martillo.
3: Ok.
1: Y ahí va la Pau.
2: Sí.
1: Regia como ella sola. ¿Cuánto viviste en Monterrey ahí?
2: Bien, no viví tanto, viví como 2-3 años.
1: 2-3 años nada más.
4: Ahí va.
2: Sí, iba en la primaria, tenía como 12. Sí.
3: Ok, ahorita vengo, mamá. Dale,
1: Ahí vengo. Y lo regresa y le dice: oiga, mamá, dice el vecino que pues es que no quiere prestarle el martillo. Dice que se le va a gastar más rápido el martillo al vecino. Y pues no quiere. Dile que me lo preste, mija, dile que no se agacho. Ok, mamá, ahí vengo. Ahí va otra vez, ¿no? Se tardó. ¿Por qué te tardas tanto, mija? Amá, es que no quiere. Dice que se le va a gastar y luego que va a tener que comprar otro. Y dice doña Irma. Dice doña Irma, dice: ay, hijo, vecino tan tacaño, hijo. Me caen gordas las personas tacañas, las personas codas. Híjole, vamos a tener que tomar medidas extremas, mija. ¿Cuáles son, amá? Saque el de nosotros.
2: Arriba el norte,
4: señor. Sí.
2: Oigan, ¿ustedes saben cuál es la diferencia entre una novia, un amante y una esposa en la intimidad?
4: ¡Oh, su mecha!
2: Ahí les va.
4: A ver.
2: La novia dice: ¡ay, me duele! La amante dice: ¡oh, my God! Y la esposa dice: ¡ay, que pintar el techo! Estuvo bien top.
4: Iba don Terramicino y don Telaraño caminando al Covidona.
1: Órale.
4: Se iban a dar una buena covidoneada.
2: Ey.
4: Coffee, condona.
1: Sí, coffee, condona. Sí.
2: ¿A nosotros por qué no nos llevan a esos lugares?
4: ¿A ti te gustaría que te llevaran unas covidonas?
2: ¿A ti te gustan las donas?
4: Sí, y a ti el coffee.
2: Sí.
4: Tú pones el yo pongo el coffee y tú las donas. Y nos damos unas
1: cosas. Y una chopeadita ahí, qué rico.
4: Ah, güerita de Batman.
2: Son las que les...
4: Y ya llegaron y están platicando. Y le dice a don Terramicino: oye, Telaraño, ¿qué pasó en Maizao? Te vi un medio deprimido últimamente. Sí, me siento mal, me siento triste. Extraño a Margarita, tú víate nomás en Maizao.
5: Margarita.
4: La maté en una noche de pasión porque pues yo era, tú sabes, que una máquina sexual.
2: Oh.
4: ¡Ay!
5: ¡Imparable!
4: Es lo que dicen ahora, imparable.
2: Así lo dicen, el imparable.
4: ¡Ya te tengo la solución! ¿Qué pasó en Maizao? ¿Me vas a ayudar? ¿Me vas a dar un dinero? ¡No! ¿Ya existe un láser? Que cura la depresión. ¿Cómo un láser cura la depresión? ¡Sí! ¡La cerveza!
1: Oh. ¡Ah!
4: Era un chiste, te la dañó.
1: Ahora ya tenemos al Javi. Ese Javi, cuenta tu chiste, estúpido.
2: Hola, Javi.
4: ¡Sabi!
6: ¡Chicago!
1: ¡Chicago, all right!
2: ¡Qué bonito Chicago, eh!
6: Ahí les va mi chiste, estúpido, era donde.
4: ¡Ay, qué bueno! Antes que me muera yo.
2: ¿Cómo?
6: Doctor, tengo una novia más joven que yo y necesito ayuda. Dice: cuando llego el primero, todo está bien. En el segundo, ya me duelen las rodillas. En el tercero, me dan calambres. Y en el cuarto, me desmayo. Dice el doctor: bueno, pues ¿cuántos años tiene? Dice: 250 años. Dice: ¿qué más quiere? Dice: quiero medicina para llegar al quinto piso donde vive ella.
4: ¡Qué bueno ese chiste! Pero está bueno.
2: ¿Le gustó, Don Tela?
5: puras calumnias, mentir. El imparable, me dicen.
1: Sí, no, no, misión imposible.
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2: Me ibas a pegar.
3: How old is he?
2: 18 años. 18
4: acaba de cumplir.
3: Es un morrito, es un adulto ya cachetado.
2: Ahorita regresamos con el burro del día, señores.

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1: Vamos con burro del día, muchachos. Este jovencito, 18 años de edad. Ay, no. Se está haciendo viral en las redes sociales el video, ya de que él como que va de salida. Como que va de salida en una camioneta, en una Suburban.
2: Sí.
3: Con los vagos.
1: Y la mamá va y le dice, y estaba discutiendo con él. Luego llega el papá grabando. Y el morrito empieza a reclamarle ahí a la mamá, al papá también, de que, no, que yo ya tengo 18 y que no sé qué. Y luego le dice al papá, y tú, papá, el otro día cuando estabas pedo me querías pegar. Tú me querías pegar y le estás loco, güey. Yo cuando le dice el papá.

0: Ah, ¿no? Y el morrito saca su celular y empieza a grabar a sus propios padres, a su mamá. Le empieza a grabar ahí los... ¿Qué les pasa a la gente hoy en día que para todo quiere grabar? Mundo,
1: es que creen que con el video ya te vas a calmar.
2: Y, ah, ganas y dinero. Yo no sé qué
0: ganas. Al parecer, sí después del video aquí también le pusieron ahí los papás de que sí lo castigaron al morrito. Pero vamos a escuchar un poco de la discusión, chavos.
3: Mira, Cristian, mejor cálmate, porque te estás buscando un problema. Te voy a quitar la camioneta. Te voy a quitar la camioneta y te vas a quedar sin carro.
4: La camioneta todavía sí regalada.
1: Sí, no.
0: Pues es que un morrito de 18, ¿cómo se va a comprar carro?
1: Sí, o sea, no, pero los papás también, por es culpa de los papás también que los traten así, sí. Porque ahí le están dando y dando cosas y todavía, te voy a quitar la camioneta. Tú le hubieras preguntado, le hubieras avisado, tú le quitas las llaves.
0: Sí,
5: claro. Mira, yo solo te voy a decir algo.
0: Ahí está la mamá
5: también. Mi papá ha trabajado de una manera que tú en tu vida jamás vas a trabajar, y ese dinero a él le costó y con mucho amor te llevó de vacaciones.
3: ¿Y tú no me
0: agradeces? Ok. Le dice el chavo, entonces yo no voy a hacer nada en la vida. Me estás diciendo que yo no voy a hacer nada en la vida, me menosprecias. Le dice, y porque le empezaron a reclamar que algo dio un dinero, que no sé qué. Y la mamá le recuerda y le dice, aquí quien trabaja es tu papá.
1: Claro.
0: El que trae el dinero a la casa es tu papá, para que no le falte el respeto.
3: Ok, ok.
0: Ok. Hoy le dice, el morrito le dice, tú no tienes por qué hablar.
2: Yo creo que yo estoy sordo, no oigo.
0: Yo estoy hablando, sí. le dice el morrito.
1: Sí.
0: Sí, él le dice... Tú no tienes, el morrito le dice, tú no tienes por qué hablar.
1: Yo estoy hablando. Cállate, le dijo, cállate.
0: A su papá, imagínate.
3: No, no, be quiet. ¿Por qué? ¿Por qué?
0: Le dice, tú no tienes que hablar, tú cállate, le dice a su papá. Y el papá le dice, ¿por qué? A ver.
3: Simplemente te está diciendo. Te está diciendo la verdad.
0: Le dice, porque me están diciendo que yo no voy a hacer nada en la vida.
1: Solo hay un comentario, mira. Todo está, yo estoy hablando de los papás. Solo hay una cosa que creo que sí no deberían decir los papás.
0: ¿Qué?
1: Porque muchas veces los papás comparan y eso no está bien.
0: No, pues
1: decirle,
0: no.
1: Ay, yo a tu edad ya tenía 35 casas, 40 y eso no sé qué. Eso no lo hagan. Tu papá trabajó, nunca vas a trabajar lo de... No, la mamá le dijo, tú nunca vas a trabajar lo que tu papá ha trabajado. No le digas eso, mejor dile.
0: Le dijo, tú no has trabajado.
1: No, le dijo, tú nunca vas a trabajar.
2: Bueno, el sordo
1: dijo,
2: soy
1: tú
2: yo.
1: Tú nunca vas a trabajar
0: lo que tu
1: papá trabajó. No. Eso no es necesario, nada más decirle,
0: eso sí,
1: trabaja, sí. Ve a tu papá, hombre, como ejemplo.
0: Pero te voy a decir
1: muy
0: algo.
1: Distinto.
0: Pero te voy a decir algo, a veces es verdad.
1: Pero no se dice eso, no comparas.
0: Habemos padres que, por ejemplo, hemos pasado por trabajos que nuestros hijos jamás van a pasar, por ejemplo.
1: Pero eso no es culpa de tus hijos, lo que tú viviste fue tu vida.
0: Estoy de acuerdo.
1: O sea, no tienes por qué comparar tu vida con la de ellos.
0: Por ejemplo, hay gente que creció en el rancho y arando la tierra, y esos trabajos nuestros hijos no saben ni la mitad del sacrificio que es trabajar bajo el sol.
5: Aprender a respetar a tus mayores. Cuando tú seas un hombre que trabajas y que sabes valer por ti mismo, está bien que hagas lo que tú quieras. Y ahorita puedes grabarme lo que quieras, pero sí te voy a decir.
0: Grabando, sacó el celular el morrito y la mamá le dice, me puedes grabar y lo que tú quieras.
5: Está bien que hagas lo que tú quieras. Y ahorita puedes grabarme lo que quieras, pero sí te voy a decir.
3: Tú me querías esperar. ¿Por qué? ¿Cuándo?
6: Anoche te recuerdo.
3: ¿Anoche?
6: You remember that night. You remember that night cuando estabas borracho, me querías pegar.
0: El morrito le está reclamando al papá de que se emborrachó. Tú me querías pegar el otro día.
1: ¿Cómo le dice la mamá? Tú me puedes grabar a lo que quieras. La mamá ahí le tiene que decir, y quitas, y me das ese celular que yo te pagué. O sea, no todavía le permites que siga haciendo las cosas.
2: Te puede hasta golpear el plebe.
0: Se nota que es chiquiadón por la mamá,
1: sí.
2: Y aquí para todo llaman a la chota.
3: Ay, mamá. Oh, I'm crazy now.
6: I'm not doing nothing right now.
3: Me está retando a mí.
0: ¿Cuándo
6: te
0: quería pegar? Fíjate, el papá le dice, ¿me está retando?
2: ¿Por qué? Okay.
0: Y el morrito no entiende qué es retar.
1: No, pero eso le dice como de... Yo lo siento hasta como más reto. ¿A qué te refieres? ¿En qué te estoy retando? No, o sea, eso es más reta.
0: Yo siento que no le entendió la palabra retar.
1: Porque tarado.
0: Las nuevas generaciones también, que no hablan español, les hablas y les dices ciertas palabras, no entienden. Ay, yo, por ejemplo, a mis hijas... Yo hablo mucho en refranes. Y a veces a mis hijas les digo, mira, agua que no has de beber, déjala correr. What does that mean, Dad? No me entienden los refranes.
1: Sí. Pero ahí tiene un doble sentido. El refrán te está dando un ejemplo de otra cosa. Exacto. Pero si le dices una palabra, sí entienden el significado.
3: Me está retando a mí. Déjalo.
0: Y la mamá ahí siguió, pues, regañando y todo. Okay, el video dice que al final este morrito de 18 años, el Cristian, se quedó sin carro y sin teléfono.
2: ¡Qué bueno!
0: Y
2: cacheteado.
0: Que sus amigos le den todo lo que necesita. A lo mejor el morrito se estaba yendo de la casa o algo estaba pasando ahí. Pero entonces
2: yo era marihuaneario.
1: Qué vergüenza que a los 18 años tus papás te regalen un teléfono y te den tu camioneta. Familias, mamás, papás, enséñales a los niños a trabajar desde chiquitos. No digo que cuando esté en el kinder lo manden a trabajar, pero enséñales el valor del dinero para que trabajen y puedan comprarse sus cosas.
2: Cuando yo tenía como 12 años, mi papá me dijo: no te voy a comprar tu celular.
1: Ni existían los celulares.
2: Por eso no me lo compró.
0: ¿Sí? Era visionario. Veía el futuro.
1: Ay, manita, yo te apoyo.
0: Veía el futuro tu papá. Sí.

0: a sus padres.
1: ¿Qué feo es eso, güey?
0: ¿De quién es la culpa? Se ve horrible, lamentablemente. Y a veces, pues, los que le pueden poner orden, que son los papás, ya no lo hicieron, no lo hacen y ya no se puede.
2: Oye, también que nos marquen si es un hijo grosero y por qué lo hace.
0: 1-855-370-3100. A ver, mira, tenemos a Francisco con nosotros. Hola, Pancho, ¿qué pateo?
3: ¿Cómo están, mis hijos? Cuacuá, ¿cómo estás, pelón?
0: Hijo, compadre. La neta, decepcionado, agüitado a veces con ciertos morros, güey. Digo, uno pasa por esa edad, Francisco, la neta. Yo también me declaro culpable de que llega a cierta edad donde dices tú, mis papás no saben nada.
1: Los odias.
0: No, tampoco, no. Yo no los odio. No,
1: hubo un momento en que yo decía, uy, tengo aquí estos güeyes y mi mamá. Me da tristeza pensar... decirlo.
4: ¡Arrepiéntete! Sí.
1: No, ya me arrepentí.
4: ¡Arrepiéntete, pecador! La Biblia dice que honrarás a tu padre y a tu madre.
2: O sea, puedes pelearte porque eres una persona que no tienes experiencia, eres inmaduro. Pero una cosa es eso, otra cosa es retarlos y golpearlos y, o sea, ojéis.
0: Francisco, ¿tú a quién conoces? ¿Qué morrillos conoces que son bien malcriados, güey?
3: Mira, perdón, yo trabajo en una industria de restaurantero. Y cuando hago el contrato de contratar a estos jóvenes ahora, créeme que no les gusta trabajar. Yo me acuerdo en aquellos tiempos que te decían, Francisco, te quieres quedar una media hora de overtime, y uno se volvía contento y loco por media hora de overtime.
0: Es verdad.
3: Ahora estos jóvenes les dices, hey, ¿te quieres quedar media hora de overtime? Oh, no, ya tengo planes. Sí. Les quieres llamar la atención porque le cometieron un error en lo que están haciendo.
1: Un quitting.
3: Y te molestan tanto y te dicen, ay, no, esto es bien irrespetuoso. Ya no, me haces enojar. O sea, son bien sensitivos a todo, ¿me entiendes?
1: Te voy a llevar recursos humanos.
0: Oye, Francisco, pero también, ¿de quién es culpa, la verdad? O sea, ¿por qué están tan sobreprotegidos o acostumbrados a no hacer nada?
3: Mira, pelón, nosotros venimos de una generación que no tuvimos casi nada, trabajamos tanto por lo que tenemos ahora.
0: De acuerdo.
3: ¿Entiendes? Que no queremos que nuestros hijos sufran las consecuencias que sufrimos nosotros. Pero el problema es que si tú a tu hijo desde niño no le enseñas a hacer su cama, a sacar la basura, cositas pequeñas que te pueden ayudar a hacer en la casa, no tienes que trabajar tan fuerte, ¿me entiendes? Pero tienen que tener la responsabilidad de que si haces algo, te doy algo, ¿me entiendes?
0: Sí, eso es verdad, eso es verdad. Sí, porque luego no agradeces.
4: Sí. A ti, Fello, te enseñaron a hacer tu cama.
1: No, yo dormí en el suelo, ¿cómo fregados? A levantar la cobija.
4: O por eso, a barrer algo, echarle agüita, aunque sea ella.
0: A la tierra. Tenemos a Linda. Hola, Linda, ¿qué ha metido?
2: Oli.
5: Barré a la tierra.
2: Linda.
6: Bueno, sí, hola.
2: Hola, linda hermosa. Oye, ¿tú tienes un hijo o algún conocido que sea bien grosero con sus papás?
1: Ojalá y no.
6: Sí, sí. Yo tengo 6 hombres. Sí. Y de uno de esos hombres me salió muy grosero.
0: ¿Pero por qué? ¿Por qué, linda?
6: Por darle todo. Por chiquear a los hijos, por darles todo que uno no tuvo.
1: Y ese es el peor.
6: A la vez es mal eso.
1: Y el grosero es el más chiquito, ¿verdad?
0: ¿Cómo?
6: No. No, no, es el tercero de mis 6 hijos. Ah. Y todos los otros, no sé por qué él, nomás él lo chiquié de más, y eso fue lo malo de mí. Yo le di amor a todos mis hijos bien, pero él
0: era el favorito.
6: El más chiquión, y fíjate, salió el más malo de
2: todos. Oye, linda, ¿y qué es lo peor que te ha hecho que sí le has dado un bofetadón, un bofetón?
6: Un día me gritó bien feo y me dijo que no servía para nada.
0: ¿Y qué edad tiene ahorita?
6: Ahorita ya tiene 30 años.
0: 30 años, pero ¿desde cuándo te trata mal? ¿De toda la vida? ¿De siempre? ¿Desde adolescente?
1: No, creo que la trate mal ya.
6: No, toda la vida no. Él es, tampoco no voy a hablar mal de mi hijo, pero él es bueno en sus momentos. Es bien cariñoso, bien amable, muy respetuoso. Pero cuando quiere por su lado y no le da, olvídate, el mundo se acabó.
2: Oye, linda, ¿y los otros hermanos no le dan sus zapes?
6: No, hombre, los hermanos lo regañan, lo dicen y todo. Yo siempre le he dicho, tú no sabes lo que es estar sufriendo como una madre, es porque no tienes hijos. Pero si tú tuvieras un hijo, tu mundo cambiaría mucho.
4: Pregúntenle a la linda que dónde está el papá todo esto.
1: ¿Todos son del mismo?
6: El papá estuvimos casados 35 años.
4: Sí, pero qué bueno. Ahí está, por andarle revisando el teléfono, linda. No, qué bueno, mamá.
2: 4x4.
6: Yo no soy no soy de así. Yo odio cada persona su privacidad y yo nunca fui así. Durar 35 años casado con este hombre fue algo que yo creo que estaba haciendo bien, pero al último, pues por el COVID nos separamos, ¿por porque él se fue para México y yo estuve aquí y pues las cosas cambió porque pues quedó solo. Y él solo, pues tú sabes que cuando un hombre es solo, pues los hombres
1: agarran nalga.
0: Se consiguió alguien más.
1: ¿Y tú no, verdad? ¿Tú no?
6: Bueno, porque yo tengo mis hijos, pero mis hijos ya están grandes. Ahora ahora estoy sola.
1: Ay, ¿no anda buscando a alguien?
2: Este.
1: Yo te echo la mano, yo te ayudo, amiga.
2: Amiga.
1: Platicamos, amiga.
2: Amiga.

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11: Este viernes, temperaturas arriba de los 85 grados Fahrenheit, vientos de 10 a 20 millas por hora y parcialmente nublado. 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
13: Regresamos enseguida con la enchufada, muchachos.
14: Ajá. Sí.
13: Tenemos el teléfono. Oye, por cierto, gracias a la gente que nos sigue en las redes sociales. Eso. Arroba bueno mala feo.
14: Síganos.
13: Nos mandan ahí.
15: A mí, el feo Andrés.
13: Número de teléfonos y todo el rollo. Señores, regresamos. Nadie. Tenemos el teléfono de un vato que reparte alcohol, feo.
14: ¿Alcohol?
13: Sí, para que le digas ahorita. Chiquito. Ya regresamos.

0: la Chayo.
1: Ay, qué bonita familia.
0: Festejando 50 años de casados.
2: No, cállate, los hijos. No, no, ya es mucho, no. Tampoco quiero llegar tan.
0: ¡Ay, gordo! ¡Te luciste, gordo!
3: Así es.
2: ¿Sí hablaba la Chayo?
0: Sí, tipo la sargento, más o menos. ¡Ay, gordo! ¡Te luciste! Mira nada más.
2: Todavía respiraba.
0: ¡Qué restaurante me trajiste! 50 años de casa.
1: Bodas 50 años
0: de oro. Bodas de oro. Wow. Buenas noches.
2: ¿Qué hice en esta tierra,
0: señor Maldonado? Bienvenido.
2: ¿Qué hice?
0: Su mesa está lista y preparada. Gracias, gracias. Siéntale y todo el rollo. De esos de restaurante, de esos que el mesero agarra. Es más, no es servilleta de papel. No. No, es el mantelito, güey. Sí. Lo bonito. O sea, se lo ponen a la Chayo así en el.
2: Viene de tragar pan en muslo. Viene de tragar pan envuelto en periódico, imagínate.
1: No, se lo merece.
0: Restaurante de esos. Sí. Donde para que te traigan el próximo platillo, tienes que poner los cubiertos de cierta manera. Que no sé cómo se ponen.
1: Que te dan helado como de menta para limpiarte el paladar.
0: ¿Qué?
2: O sea, para que no te apeste el hocico.
1: No, para que puedas percibir el sabor de tu siguiente platillo.
0: En mi vida. No.
1: En muchos restaurantes te dan alimentos para cambiar el paladar y en muchos lados es helado para que tu paladar vuelva a estar sensible al siguiente alimento.
0: ¡Órale!
1: Es un dato cultural. Por eso les dan el jengibre.
0: Es como los frijoles entonces ahí en la carne asada.
2: Como cuando le chupas a la Jamaica un tantito y luego te dan el taco de tripas. Y ya te habías fregado los del pastor.
1: En el sushi es el jengibre. Por eso te ponen el jengibre. Para que entre platillo y platillo comas en tu jengibre y puedas percibir el diferente sabor del pescado.
2: Wow.
4: Ay, no, ¿qué les, Paola, ¿qué les dices a estos nacos corrientes que no salen de los tacos nomás?
2: ¿Y por qué doña Chana ordena si te pregunta si tienen tapatío o algo?
0: Una comida italiana, ¿no? Echándole chile.
2: Oiga, y todo. No tiene chile, güey.
0: No, pero ándale, era de esos que daban. No pápalo, pero sí daban.
1: Tu heladito.
2: ¿Pápalo o papalo?
0: No, pápalo. Es una hierba.
1: Pálpalo.
0: No, fui a uno a los tacos de.
2: Pálpalo.
1: Ya los tacos. Qué horror, con una palabra de las cosas.
2: ¿Pálpalo?
0: No, pápalo, güey.
1: No, pálpalo.
0: Pues ándale, de que ahí le ponía. Y la Chayo feliz. Feliz en el restaurante acá. Era restaurante 7 estrellas. Le faltaban lugar para ponerle las estrellas. ¡Ay, gordo! Te luciste.
1: Ay, me emociona tu historia.
0: Dice el. Claro que sí. Tú disfruta.
1: ¡Qué bonito!
0: 50 largos, larguísimos años.
2: Disfruta tu última cena, chiquita.
0: Oye, gordo, ¿y cómo se te han pasado estos 50 años? Ay, ni me preguntes. Come, a ver qué nos van a servir. El primer platillo era así como tres pedacitos como de pasto nomás.
1: Pues una molecular.
0: Y un frijolito. Entonces, ¿Por qué los restaurantes caros hacen eso?
1: Porque la gente que tiene mucho dinero.
2: ¿Qué? ¿Come menos?
1: No, la gente que come. No come hasta saciarse. Comen por placer. Es distinto comer por placer que comer para llenarte. Por eso te sirven tan poquito.
2: ¿No?
1: No, o sea, no come, de que te echas 10 tacos, no, ellos prueban los alimentos, ellos controlan.
2: Pues es bien feliz y tiene mucho placer, se traga tres platos de menú.
0: Pues era. Esta era cena de 8 tiempos. Lo primero eran los pedacitos de pasto ahí con un frijol medio raro, pero no era frijol, era blanca esa madre. El segundo era como una sopa, naranja. Bien rara.
2: ¿De zanahoria?
1: Fideo.
0: Algo, ¿sabes?
1: Sopa de letritas.
0: No sé. ¿De letras?
2: ¿Eh?
1: Sí.
0: ¿Qué?
2: Es que nunca fue a la escuela.
1: ¿No sopa de letras?
0: Pues sí, pero no que te cobren en un restaurante que tú dices, chale.
1: Pues ahorita nada más así, te venden, haz de cuenta, el pasote, pero te dicen, le paso chico, no sé, y es lo mismo.
2: Y con tu nombre, saque la N, la D.
0: Hombre, andaba la Chayo feliz de la vida. En eso que voltean a la barra, ¿qué crees?
1: ¿Qué había?
0: Un vato borracho.
2: No. ¡Cheers, everybody!
1: ¡Cheers!
2: ¡Cheers!
1: ¡Salud!
0: I pay. El vato puro English. I pay one round and righteous round. Cheers.
1: Cheers.
0: Y dice, dice el feo, ay, borracho molesto. Es mi aniversario contigo, Chayo. 50 años. Y la Chayo se pone hasta los lentes y dice, oh, ay, no, qué pena. Qué pena. Gordo, no voltees, gordo. Dice el feo, ¿por qué no? Es Robert Redford. No, ¿cómo se llama? El ex de la
2: Chayo. Robert Fox, güey.
0: El ex de la Chayo, ¿cómo se llama?
2: Robert Fox.
0: ¿Un gringo? Es un... Robert la Chayo Fox. ¿Anduvo con un gringo?
1: Sí. Robert Redford también te la estás.
0: Oh, bueno, era Robert.
2: ¿Quién
0: es Robert Redford?
1: Robert Downey Jr.
4: Este es un el actor, ex de la Chayo. Un actor y estúper, el Robert Redford.
2: Robert De Niro.
0: Ok, bueno, Robert Fox.
2: Robert Fox.
0: Fíjate, tiene hasta nombre de actor, el ex de la Chayo. Le dice, gordo, no voltees, gordo. Ay, no, qué pena. Qué pena. El borracho que está haciendo el ruido de aquel. ¡Cheers! ¡Cheers!
2: ¡Cheers!
0: El borracho es mi ex.
2: Es el Robert Fox.
0: El de hace 50 años.
2: Por cierto, era amigo mío.
1: ¡Qué trácala!
0: Y lo dice el feo. Ay, fíjate. ¡Qué envidia!
1: Traca.
0: El güey sigue festejando hasta la fecha que no se casó contigo.
1: ¡Qué feo es!
5: Cállate.
6: Bueno.
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0: Vamos a marcar a este vato. Es repartidor de alcohol, ¿no? Tú.
2: Échame.
1: Hola. Tu amiga.
0: Dile que le vas a hacer un asalto express, güey. Que se moche.
9: Bueno.
2: Un Álvaro, el repartidor, por favor.
9: Sí, él habla.
2: ¿Usted el que reparte el alcohol?
9: Sí, señor. ¿Qué se le ofrece?
2: Ah, pues con usted quería hablar. Fíjese que lo andaba buscando.
9: ¿Qué onda?
2: ¿Y sabe qué? Este es un asalto. Arriba las manos, diga. ¡Arriba las manos!
9: Pero, ¿cómo?

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2: Este viernes, temperaturas arriba de los 85 grados Fahrenheit, vientos de 10 a 20 millas por hora y parcialmente nublado. 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
2: Este viernes temperaturas arriba de los 85 grados Fahrenheit, vientos de 10 a 20 millas por hora y parcialmente nublado. 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
0: Para esta noche, temperaturas de 61 grados, parcialmente nublado y vientos de 10 a 20 millas por hora. 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
1: Y consideran que las mujeres deben obedecer siempre a sus esposos. Lo platicamos aquí en el Freeway Show después de esta canción.
2: ¿Como los viejos tiempos?
1: Sí, sí.
3: ¿What?
2: Es

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1: Bueno, pues señores, de lo que se entera uno en las redes sociales, según un estudio dice que los jóvenes de la generación Z, que son jóvenes entre 14 y 29 años, ajá, literalmente jóvenes, bueno, ellos dicen y consideran que las mujeres deben obedecer siempre a sus esposos.
2: ¡Oh, no!
1: Y que los hombres deben tener la última palabra en las decisiones.
3: ¿Según la generación Z?
1: Según la generación Z.
3: ¿Me gusta la generación Z?
2: A mí no me gusta, no.
1: Son jóvenes de entre 14 y 29 años. Pero yo lo que veo, y lo estoy interpretando de esta manera, es que yo siento que ellos están mirando el quién es el líder dentro de la casa. Tiene que haber un líder, porque si hay dos líderes ahí, o sea, claro, va a haber pleito ahí todos los días.
3: Sí, así bueno, me pasa
1: si
3: en
1: no
3: mi
1: es
3: casa.
1: Competencia, si no es competencia.
3: Así me pasa en mi casa.
1: Sí, alguien tiene que liderar ahí en la casa.
3: Así me pasa, o sea, mi mujer no quiere ser la líder y yo le digo, hey, hazme caso, yo soy el hombre, soy el macho alfa, pelo en pecho, callo peludo, mi amor.
1: Morris,
3: me tienes que hacer caso a mí.
1: Lamentablemente en tu casa la líder es su esposa.
3: Sí, ella, pero yo no la, o sea, me le pongo fúrico de repente.
1: Ahora, ¿cómo lo miran ustedes, amigos?
2: No, yo no lo veo, no.
3: ¿Por qué no?
2: No, porque
3: ¿por
2: las mujeres, mira,
3: ¿por qué?
2: Mira, podemos imaginar que el hombre es el líder, pero realmente la mujer es el cerebro. Porque nosotras nos preparamos, ya
1: por
2: sabemos.
1: Favor, el hombre no se prepara.
3: Y mira quién lo dice.
2: Pero nosotras sí. No, las mujeres van a decir que sí conmigo, que sí. Hacemos que los hombres piensen que es el hombre que manda la casa, pero al final del día somos nosotras las mujeres. Porque ¿quién es que te pone la comida en la casa?
3: Pero pregunta es, todo, a ver, ¿por qué?
1: Pregunta es, ¿qué están mirando estos muchachos? Ya miraron que hay un montón de pleitos ahí en la casa, de que la mamá manda y el papá manda y había un montón de competencia. Ellos están mirando de que solamente tiene que haber un líder en la casa.
3: Mira, y es cosa, mira, y es cuestión bíblica. O sea, dice en la Biblia que la mujer tiene que seguir a su hombre.
2: No, a ver, ¿en qué parte de la Biblia? Dime
1: creo
2: cuál.
1: Creo que dice pues que no tiene acuerdo, que someterse.
2: No, ah, pues no es cierto, entonces.
1: Creo que dice que tiene que someterse.
3: Pero que también, que también el hombre tiene que ser responsable y que tiene que ser buen hombre.
2: Pero las mujeres ahora somos muy responsables. También trabajamos. Aparte de eso, ciertas de nosotras tenemos hijos, también hacemos quehaceres, hacemos
3: quehacer,
2: de comer.
3: No laves ni un plato tú.
1: Y nosotros estamos en Dinda y la noqué.
2: Yo estoy hablando de las mujeres. ¿Quién les preparó el lunch el día de hoy?
3: Yo me lo preparé, fíjate.
2: No es cierto, mentiroso, tú es. Pues
1: sabiendo quién manda ahí en su casa, pues claro que
2: ¿quién
1: él.
2: ¿Quién cuida a los hijos?
3: Mira, yo en mi casa, yo en mi casa tengo la última palabra.
1: Sí, mi amor.
3: Exacto.
1: Pero bueno, a ver.
2: Correcto.
1: Amigos, por favor, márquenos aquí en cabina 1-844-370-4839. Según este estudio, los jóvenes de la generación Z, por lo que han mirado, señores, ellos consideran que las mujeres deben obedecer siempre a sus esposos.
2: No.
1: Y que los hombres deben de tener la última palabra en sus decisiones o las decisiones en cuanto al hogar. ¿Quién es el que da la última palabra ahí en la casa? ¿Quién tiene la última palabra ahí en tu casa?
2: ¡Las mujeres!
1: Márquenos en cabina en el 1-844-370-4839. 1-844-370-4839.
3: Yo la tengo. ¡Sí, honey! ¡Sí, honey!
4: El Freeway Show. O sea, poniendo el estilo, güey.
1: ¡Sabor ranchero!
4: Y no sabor.
1: ¡A tus tardes!
4: We'll be right back.

0: chécalo.
1: Vamos a pagar el bill del agua. Ahorita regresamos con más del Freeway Show.
2: Queremos platicar contigo en el 1-844-370-4839. Amigos, dicen los muchachos de la generación Z, los jóvenes de la generación Z, ellos consideran que las mujeres deben obedecer siempre a sus esposos, que solamente tiene que haber un líder allí en la casa. Y te estábamos preguntando, oye, ¿quién tiene la última palabra en tu casa o en la relación? Márcanos en el 1-844-370-4839.
3: Las mujeres, no, follow the leader, leader, leader, no, follow the leader. Sígueme.
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2: Sí, no. Amigos, aquí lo más importante es tu llamada telefónica en el 1-844-370-4839. Te estamos preguntando quién tiene la última palabra ahí en tu casa, quién tiene la última palabra en la relación. 1-844-370-4839.
20: No, hombre, porque dice la generación Z que me gusta que ya los hombres tenemos que agarrar otra vez el poder. Sí. Eso me gusta.
2: Sí, sí, sí.

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1: ¡Oh, my God! Bueno, pues, señores, polémico, pero eso es lo que piensan los muchachos de la generación Z, hombres y mujeres. Aquí incluyen los dos. Bueno, se acaba de sintonizar el Freeway Show, te estamos compartiendo de que los jóvenes de la generación Z, que son de entre los 14 y 29 años, según lo que han mirado ahí en sus casas, ellos consideran de que las mujeres deben obedecer siempre a sus esposos y que los hombres deben tener la última palabra en las decisiones.
2: ¡Aú!
1: Sí, es lo que dicen estos jóvenes por lo que han observado. Pleitos, competencia en la casa, que no, que yo gano, que no, que tú y que yo.
3: Mira,
1: aquí
3: como,
1: no me
3: dijeron buena. Como no dice el jefe de la cueva del cavernícola, don Telaraño.
1: ¿Qué dice?
3: Eso me gusta.
4: Mira, a mí no me gusta, fíjate.
1: Tenemos a María aquí en la línea. Mi querida María, ahí en tu casa, ¿quién toma la última decisión, mi querida María?
5: Mira, yo a consecuencia de eso no tengo marido, pero yo pienso que en una relación hay cuatro tipos de personas. O personalidades.
1: Sí.
5: Está el sumiso o sumisa, la tonta, el tonto, está el machista y está la feminista. No sé cuál de todos se consideren. Pero yo pienso que no se trata de quién va a ser el líder, sino de que tenemos que formar equipo. Tenemos que ser compañeros de vida. Yo no he vuelto a tener otra relación porque no estoy dispuesta a tener un altercado. Ajá. Con mi pareja, ¿quién va a tomar las decisiones?
3: Oye, María, a ver, aquí la pregunta, ¿cuál te consideras? ¿Tú eras como la enojona o eras como la tóxica?
4: ¡Ay, Morris!
5: En realidad era la consciente, la que tenía que tomar las decisiones que nos convinieran.
4: Ajá. Okay.
3: Porque la Zaida es la tóxica aquí.
4: No soy la tóxica, soy como María.
1: María, dices que tú eres la consciente, entonces tu ex marido era inconsciente. ¿Qué lo hacía inconsciente a él?
5: Era inconsciente, irresponsable y tomaba malas decisiones. Por eso estamos separados.
1: Pero, por ejemplo, ¿qué decisiones malas, María? O sea, que tú consideras que hay una decisión mala.
5: Él no cuidaba el dinero. Él trabajaba como un asno, de día, de noche, y ganaba buen dinero, pero el dinero se le iba de las manos porque tomaba malas decisiones. Pero lo malgastaba en cosas que no necesitaba, manejaba borracho, tomaba...
3: Ah, era un cucaracho, entonces, sí. María. Es que mira, fíjate, también es muy cierto lo que dice María, o sea, si el hombre va a ser responsable, si es un hombre que sabe tomar decisiones, consciente, un hombre alfa, pelo en pecho, así como yo...
4: Pues no, ya quisieras.
1: Tiene la capacidad de esta persona de ser líder, ahora...
3: Sí.
1: Te digo,
3: claro.
1: Hay de casos a casos.
5: Llegamos al tiempo en que cada uno tomaba sus propias decisiones.
3: No, así no. No, es que los caballos tienen que cabalgar juntos para cumplir las metas. Esa María me gusta cómo piensa, ¿eh?
5: Yo llegué al punto en el que compré mi casa. Me lo llevé a vivir conmigo. Las consecuencias de sus malas decisiones vinieron con los años, cuando ya no pudo arreglar papeles, cuando le afectaron las deportaciones, cuando tenía DWI, cuando lo deportaron, estuvo preso y tiene 15 años de castigo, se fue sin dinero, sin familia, en cambio yo tengo mi casa pagada, tengo mis hijos y ahorita ya ni trabajo.
1: ¡Eso!
4: ¡Eso, María!
1: ¡Ya vive de sus rentas, María!
3: Oye, María, ¿no estás buscando aquí así como un sugar daddy, un sugar baby?
4: Morris, ay, tú cálmate tú. Te rechazó.
1: Bueno, María, gracias por tu llamada telefónica. Qué bueno que bateaste a Morris. Mira, mi querida Janie, vamos a regresar contigo. Janie, viene también un hombre también para dar su punto de vista. Esmeralda y el resto de las llamadas telefónicas en el 1-844-370-4839. Les estamos platicando de que según la generación Z dicen que o consideran que las mujeres deben obedecer siempre a sus esposos y que los hombres deben de tener la última palabra en las decisiones. ¿Quién es el que manda ahí en la casa, el que toma la última palabra? Márcanos 1-844-370-4839.
3: No le cuelgues a María porque ya también quiero dejar de trabajar, Zaira.
4: Ya le colgué, fíjate. ¿Y tu esposa
0: déjanos
4: qué?
0: Saber lo que piensas.
6: ¿Cuál es tu teléfono?
0: 844-370-4839. 844-370-4839.

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1: Al ritmo de las Mary Brown. Bueno, pues amigos, pregunta para todos. Oye, ¿quién tiene la última palabra ahí en tu casa? Porque según la generación Z, los muchachos y muchachas de entre 14 y 29 años, ellos consideran de que las mujeres deben de obedecer siempre a sus esposos y que los hombres deben tener la última palabra en las decisiones. Esto basado a lo que ellos han vivido ahí en su casa, la competencia entre los padres, de que yo mando, no,
2: la lucha de poderes.
1: Sí, que yo mando, bueno, que tú eres por esto, lo que eres por mí.
2: Pero mira, siempre y cuando también el hombre sea un hombre coherente, que sepa tomar decisiones, porque obviamente, oye, también si la mujer es mejor, por ejemplo, en mi caso, ella es mejor tomando decisiones con el dinero, entonces yo la dejo a ella.
1: De caso a caso, señores. Mira, tenemos a David aquí en la línea, ahora vamos con un hombre. Mi querido David, oye, ¿quién tiene la última palabra ahí en tu casa, mi rey? Platícanos.
3: Padre, pues yo soy soltero, pero en mi opinión, yo siempre he dicho que hoy en día hay relaciones que todos quieren ser 50-50, ¿sí o qué? Entonces, exacto, pues yo digo que en esos casos ya como que ya tiene que haber una igualdad, ¿sí me entiende?
1: Okay.
3: Pero si el hombre es el que se asume todos los gastos y las responsabilidades, papi, aquí el que mando soy yo.
2: Okay. Exacto. ¿Entiende? Pero siendo responsablemente, obviamente. Sí,
1: claro, siéndose de una persona consciente.
3: Siendo responsable. Claro. Como por ejemplo, como mi papá en la casa, mi papá siempre era el que tenía la última palabra. Y cuando había situaciones que él no sabía qué hacer, él le preguntaba a mi mamá y pues mi mamá le daba consejo, pero el que tenía la palabra era él. ¿Sí me entiende?
2: Exacto. O sea, era el templo del hombre, el macho alfa, pelo en pecho, callo peludo.
1: Yo digo una cosa, por algo los jóvenes están diciendo esto. Es basado en lo que ellos han vivido ahí en la casa. Mira, tenemos a Janie, se llama. Janie, gracias, Janie. Mi querido David, por tu llamada telefónica. Mi querida Janie, te escuchamos. ¿Quién tiene la última decisión ahí en tu casa, mi reina?
4: Bueno, en mi casa tomamos la decisión juntos, pero cada quien toma obviamente sus decisiones. Yo, si yo no estoy de acuerdo con él, yo le explico por qué yo no estoy de acuerdo, o viceversa, él también me lo explica, y ya los dos tomamos una decisión juntos.
2: Okay. Oye, Janie, aparte, las mujeres tienen que ser inteligentes también, o sea, a veces también...
1: Son, Morris.
2: Sí, o sea, pero tienen que ser inteligentes en hacer creer al hombre que nosotros estamos tomando la decisión, no, pero...
5: Eso es lo que yo dije.
2: Al final...
1: Pero es engañarte a ti mismo, amor. ¿Cómo te van a engañar? O sea, no. Hacerte creer que es eso. Dinos, Janie.
4: Bueno, en ese detalle, pues, como dices tú, hay que hacerlo creer, pero en realidad, si yo lo hago creer a él, no solamente me estoy mintiendo yo misma, también le estoy mintiendo a él.
1: Es cierto.
4: Y lo que a él le afecta, al final de cuentas me viene afectando a mí. ¿Por qué? Porque él es el sostén de la casa.
1: Te hago una pregunta, Janie. Sí. Si pusiéramos en porcentajes, ¿quién toma más decisiones ahí en tu casa, tú y tu marido? ¿Qué porcentaje es tú y qué porcentaje tiene tu marido?
4: Yo tengo el porcentaje más alto que él.
2: Ahí está. ¿Ya ves, gordo?
5: Janie manda.
1: Claro. Bueno, deberías de considerar un poco, si tienes un marido consciente, lo que están pidiendo los jóvenes ahora.
2: Oye, pero ahora, a ver, pero en tu caso, Pancho, en tu casa, ¿quién manda ahí en tu casa?
1: Yo digo que un 60-40. Yo creo que yo tengo un poco más de decisión ahí en la casa.
2: Oye, el hombre.
1: Si me van a criticar aquí, favor. Bueno, pues, Morris.
2: Si allá en tu casa, mira, te truenan los dedos
1: no,
2: así, mira.
1: No.
2: Órale,
1: no.
2: Saca la basura. Órale.
1: Qué
2: no, hombre. Sí, honey.
5: ¿Y sacas la basura?
1: Ese es tu caso.
0: Sí, la saco. Se pelea con la tecnología. ¿Dónde le pico aquí? Morris con lo naco.
2: ¡Quiérete, mi rey!
0: ¿Y Zaida? Bueno, ella se pelea con el sentido común. 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
1: Amigos, amigas, son señales que el mundo se va a acabar. Definitivamente ya mucha gente estamos respirando y tomando oxígeno a lo bruto nada más, señores.
2: ¿Oxígeno?
1: Oxígeno.
2: Ay, a ver, ¿qué por qué, mana?
1: Figúrense esto, amigos. A una mujer la engañaron con dinero. Más de $300,000.
2: No.
1: Le hicieron creer que estaba hablando con el mismísimo Dios.
2: No te lo puedo creer.
1: Detalles sobre este engaño aquí en el Freeway Show después de esto, morros.
2: ¿Cuánto dinero?
1: Más de $300,000, sí.
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1: Para esta noche, temperaturas de 61 grados, parcialmente nublado y vientos de 10 a 20 millas por hora. 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
5: 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Mira, es importante que te quedes, escuche lo que te vamos a platicar aquí en el Freeway Show. Señores, señales que el mundo se va a acabar. Le hacen creer a una señora que está hablando con Dios.
6: No te lo puedo creer.
5: Y perdió cerca de $300,000. Lo platicamos aquí en el Freeway Show después de eso.
6: ¿Sabes qué, gordo? Eres un tazo dorado.

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1: No, señores, ya no hay escrúpulos, señores, en esta sociedad. A esa señora la engañaron haciéndole creer que Dios le estaba pidiendo dinero.
2: No, no te lo puedo creer.
1: Señores, le tomaron a la señora más de $300,000.
2: ¿$300,000? Sí. ¿Pero cómo? A ver, ¿cómo? ¿Que estaba hablando con Dios o cómo?
1: Es que iba a invertir ese dinero en el cielo. Ahí él iba a construir su casa. ¿Ah? Entonces, la señora, que es de buen corazón, cayó redondita. Es más, mira, tenemos a nuestro reportero allá en España que escucha el Freeway Show y nos tiene el reporte sobre esta señora. ¿La escuchamos?
2: Venancio. Adelante, Venancio.
3: Dale.
4: Esperanza siempre creyó que Dios se le pedía dinero.
5: Para llevarlo para el cielo, para en el banco del cielo me rentaba más o para hacerme una casa allí en el cielo. ¿Quién le dice a Dios nuestro Señor no?
4: Durante los 6 años que duró el engaño de Víctor, el que era amigo de la familia se sienta en el banquillo acusado de estafarle a Esperanza 290,000 euros.
6: Le hablaban como si fuera Jesucristo o la Virgen María.
4: Pidiendo donaciones y lanzando amenazas.
7: Y poniendo la voz de Jesucristo a mi madre, como digas algo a tus hijos.
4: Así desenmascararon al acusado que, aunque ha negado los hechos, sí se ha reconocido en la grabación. La fiscalía pide para él 8 años de cárcel, justicia terrenal.
2: Gracias, Venancio.
1: Mira, posiblemente en inteligencia artificial le mandaba la voz de un supuesto Jesucristo donde le pedía el dinero para poder invertir allá en el cielo. Y le pedía que no le dijera nada a sus hijos. Es que ahorita es bien fácil, no sé, agarrar la voz de cualquier persona y la inteligencia artificial te la puede hacer igualita y sí, tumbarte el dinero.
2: Es que ahorita con la tecnología, oye, y también, oye, una señora católica ya de edad, pues imagínate, se la
1: mira,
2: cree.
1: Mira, inocente y de corazón bueno, así como somos la mayoría. O sea, siempre queremos ayudar a las demás personas.
8: Sí.
1: Y si nos envían, si el día de mañana me llega un, no sé, algún mensaje de Morris o de Zaida, con la misma voz, podría también yo caer en este juego.
2: Sí, exacto, como yo. Pero que bueno, compré, me estafaron, güey.
1: ¿Cómo te estafaron?
2: Pues compré un libro que se llama Aprende Inglés en 20 Pasos y ayer recorrí toda la cuadra y no he aprendido inglés, güey.
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1: Bueno, amigos, dicen que como te ven, te tratan. En algunos lugares exigen o tienen código de vestimenta. Vamos a platicarlo aquí en el Freeway Show después de esta canción.
2: Gordo, amigos, es que a un restaurante tienes que ir bien vestido. Ya sé, ya o sea, sé. Gordo, es que tú con tus fachas, bueno, siempre, la neta. Bueno, sí.

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2: Bueno, pues sí, señores, definitivamente en algunos lugares como te ven, te tratan. Y es que me estaba platicando en mi canal que hace unos días iba a entrar a un restaurante de carnes.
3: Ajá.
2: Traía una camisa, como una mazo, como le llaman acá.
3: De tirantes.
2: Sí, de tirantes. Una camisa de tirantes, una camisa que
3: interior,
2: no tiene mangas.
3: Pues.
2: Sí, claro. Ajá. No lo dejaron entrar.
3: Ah, caray, ¿y eso?
2: No, que porque tienen un código de vestimenta.
1: Ah, claro.
4: Es que sí.
2: Y no puedes entrar ni con chancletas.
4: Ajá.
2: Ni con shorts, así como si fueran. No cualquier tipo de short, hay short así como no, formal, que sí te dejan entrar. Ajá. Pero si usas así un short así como para ir a hacer ejercicio, no te dejan entrar.
3: Oye, pues como también en algunos lugares hay algunas ferias, por ejemplo, supe que en el rodeo de Houston.
2: Claro.
3: Fueron a unos cuates, unos teenagers también, vestidos casi casi encuerados, güey.
2: Y ya tienen un código de vestimenta.
3: Y pusieron un código de vestimenta a raíz de lo que pasó en Houston con estos muchachos que llegaron ahí casi encuerados.
4: No, pues la vez que fui, pues es que hasta las ciertas mujeres estaban poniendo...
3: Ah, tú lo viste, ¿no?
4: Yo lo vi. Haz de cuenta, las muchachas, ahí sí se pasaron porque pues hay niños. Es una feria, es el rodeo.
2: Hay
4: pero
2: lugares,
4: andaban,
2: ¿no?, para vestirse de esta manera.
4: Sí, pero andan con unos shorts casi, casi enseñando, ya sabes.
2: ¿Tomaste fotografías, Aida?
4: No, también.
3: No, más para verlas.
4: No.
3: Periodísticamente.
4: Ahí andaban bien cuchimamas allá las muchachas.
2: Se le miraban las tepalcuanas.
4: Se le miraban casi todo.
2: Me gustaría mirarlo, mi querida Aida.
4: No, pues no,
2: Aida,
4: no te voy
2: poder...
4: a dar. No, pues
2: periodísticamente,
4: no
2: nomás así como para apreciar y decir, wow, qué increíble.
4: Pues
2: ¿cómo se atreven a una
3: ahora,
2: cosa terrible?
4: Tristemente no grabé.
3: Hablando de códigos de vestimenta, también en Miami, por ejemplo, en la alfombra roja, ¿vieron a esta chava que andaba casi, casi en Coratriz Carlota?
4: Sí, la Yeri Mua.
3: La Yeri Mua.
2: Oye, está muy de moda de que ahora los jóvenes de, no sé, 30 para abajo, esas muchachas que miramos tenían 30 para abajo.
3: Guapas,
2: usan vestidos.
3: ¿Transparentes?
2: Transparentes, pero que se mira la pechonalidad, o sea, toda la pechonalidad.
3: Bueno, pero ahí en la alfombra
2: todo.
3: Roja, pues no hay un código de vestimenta
2: porque
3: ahí vas vestido a la moda.
2: Pero fuimos a un restaurante y llegó una muchacha vestida igual.
4: Sí, cierto.
2: Y esa no fue alfombra roja.
3: No, pero esta era en un antro, en un bar. Entonces en el bar no hay problema. Pero donde sí había código de vestimenta
2: y que
3: también nos sacaron es por Pancho Mercado Miami.
4: Ay, no
2: es la primera vez que me sacan.
3: O sea, este vato, de
2: yo
3: veras.
2: Sí.
3: O sea, yo le digo, mira, vamos a ir a una junta corporativa. Vamos a ir a un restaurante. Pipir is nice. Arréglate. Ah, pero este güey se va ahí con las camisas bien gachas, con chanclas, quería ir. Dijo, pues es Miami, me voy en chanclas. Y no lo dejaron entrar al restaurante de ahí del hotel.
2: Ni ganas tenía de ir.
3: Es más, lo hicieron regresarse y ponerse sus zapatos al güey.
2: ¿Sabes qué? Nomás regresé nada más por cuestión acá de los jefes, pero no, ni ganas tenía de ir.
3: No, se le vio la cara cuando le dijeron, hey, señor, no puede entrar
4: ya
3: con chanclas.
4: Yo le dije, Pancho, vas a que arréglate.
2: Dijo, favor, gordo. Mira, para taquitos, donde sea, mi querido Morris. Donde sea, señores.
3: No, brillarás en sociedad.
4: Es Miami.
2: Pero bueno, a ver, amigos, queremos platicar contigo aquí en el 1-844-370-4839. Hay lugares que tienen código de vestimenta. Dicen también que como te ven, te tratan. Te han sacado de algún lugar, te a lo mejor mal, te miraron feo. O eres una persona así como yo, informal, que te vale un cacahuate lo que es la ropa. Márcanos en cabina. 1-844-370-4839. 1-844-370-4839.
3: Dice el Pancho, yo soy bien informal. En mi rancho le decimos fachosos, güey.
2: Pues soy fachoso, entonces.
4: La verdad que sí.
2: Como que

0: Pues amigos, aquí el show lo haces tú con tus llamadas telefónicas en el 1-844-370-4839 y siempre también con los comentarios tan acertados que tienes. Oye, ¿te prohibieron entrar a algún lugar por tu forma de vestir? ¿O qué te parece la forma de vestir de los jóvenes ahora? Márcanos en cabina 1-844-370-4839.
1: O como nuestra amiga Azúcar Moreno, ¿también te acuerdas que la sacaron del gimnasio porque traía un top? ¡Ay, jole! Si quieres ver, métete, estamos en las redes sociales como el Freeway Show. Esta mujer tiene mucha pechonalidad.
2: Ok, ya pasó el descanso. Sigamos fingiendo que estamos chambeando.
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2: Como te ven, te tratan, amigos. ¿Alguna vez te sacaron, te prohibieron entrar a algún lugar por tu forma de vestir? 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
4: Cuando

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1: Bueno, pues si acaban de sintonizar el Freeway Show, les estábamos platicando de que en algunos lugares, como te ven, te tratan. Oye, te prohibieron entrar a algún lugar por tu forma de vestir. Bienvenido al club, a mí me han sacado varias veces, solamente por cómo me miran, por la ropa que he llevado, señores.
2: Oye, he sabido de varios paisanos también que los dealers de carros llegan, pues, ahí de trabajar, a lo mejor en la construcción. He sabido también de personas de la jardinería que llegan a comprar carros con billete en efectivo.
1: Claro,
2: y como los ven ahí, que llegan ahí con tierra, con ropa de trabajo, a lo mejor todo mugroso, que a veces los discriminan.
1: Claro.
2: Y cuando ven que sacan el billetón que traen estas personas, olvídense.
1: Pásele, señor, para acá, ándele.
2: Pásele, jefecito, pásele, claro, para acá.
1: Patrón, ándele. Te dicen patrón.

0: Patroncito, ¿qué va a querer?
1: Como te ven, te tratan, te han sacado, te han prohibido en algún lugar por tu forma de vestir. Márcanos en el 1-844-370-4839. Tenemos al compa Chavita aquí con nosotros.
0: ¡Esa, mi Chavita!
1: Mi querido Chavita, ¿de dónde a dónde te prohibieron entrar, virrey? Platícanos.
2: Bueno, pues fíjate que se nos puso la locura de irnos a México, a Guadalajara.
0: ¿A poco, Chava?
2: A ver un partido de las Chivas, ver un campeonato.
0: ¡Arriba las Chivas, señores!
2: Sí. Y pues ya después que salimos a comer por ahí, ya se hizo tarde, eran como las 12 de la noche, 1 de la mañana. Uh-huh. ¿Qué les parece si vamos por ahí a un antro? Nomás teníamos como 2 días para estar allá.
1: Sí.
2: Y llegamos, por una razón u otra, llegamos separados. Mis amigos ya estaban allá dentro del lugar. Y ya llego, me mandaron la ubicación y yo llegué allá al lugar y con Ballet Parking y toda la cosa. Bajé, señor, me bajé, se llevaron mi carro. Uh-huh. Y cuando viene el otro que está ahí, uno con un radiecito ahí, la fregada parado, dice: usted no puede entrar, señor.
1: ¿Por qué?
2: Dice: porque aquí no se permite entrar con shorts. Dice: hay que traer una camisa apropiada y que la jodida.
1: Sí.
2: Híjole, le dije, pues qué lástima. Le dije: oye, mire, allí por ahí está en la mesa, están, cuéntenles, hay como unos 6 amigos. Le dije: me mandaron a traer dinero. saqué una paca así, bueno, por ser bien payaso, a veces presumido.
1: Sí.
2: Que saco una buena paca. Dice: espéreme, señor, espérese.
0: Pásale, y agarra
2: el radiecito ese que trae un walkie-talkie ahí, no sé qué de fregado. Y le habló al jefe. Ajá. No, dijo: déjalo que entre, déjalo pasar.
1: No se nos vaya a ir, que es...
0: Chavita, no manches. Pues es que sí, a veces así pasa. O sea, como te ven, te tratan.
1: Oye, ¿cuánto terminaste gastando ahí, mi querido Chavita, ahí en las muchachas estas pobres?
2: Pues ahí hasta la propina es cara.
1: Sí, claro.
2: Oye, unas botellitas de Don Julio 70, Buchanan, y no, olvídate.
1: No,
2: buen billete.
0: Oye, Chavita, pero... hasta bailar en esos lugares es caro, ¿verdad?
1: De cartoncito de cerveza.
2: Pues, mira, te voy a decir, se te arriman ahí las mujeres, pero nosotros no íbamos a eso, nosotros nada más una diversión sana y pues mirando, pero bien bonito que se la pasan un par de días ahí.
1: Para todo sano, Chavita, un privadito, sí, ahí, aquí,
0: claro,
1: allá,
0: algo sano, así, Chavita, invita a los compas traileros tranquilos. Ahí, después, y nos invitas también al Freeway Show y nos vamos ahí, nos metemos al camarote,
1: no,
0: ahí.
1: Oye, nos sacrificamos, acá está una de esas pacas, mi querido Chavita.
2: No, pues es que con dinero baila, ya saben quién.
1: El perro.
0: Claro, oye, un saludo para todos los traileros, salúdalos, mi chava.
2: Sí, claro, a todos los traileros aquí que andamos al 100 y pues con mucho cuidado, porque ya vemos que hay tanto,
1: sí,
2: como dijo aquel, tanto burro aquí en la carretera. Ay. que tenemos que andarlos cuidando.
0: Sí, no, es que se les atraviesan a los traileros, tengan cuidado con los traileros, hombre.
1: Bueno, pues a ver, amigos, a marcar aquí en cabina, gracias, mi querido Chava, por tu llamada telefónica. Oye, te prohibieron entrar a algún lugar por tu forma de vestir. ¿Qué te parece ahora cómo se están vistiendo los jóvenes? Márcanos en cabina 1-844-370-4839. Mi querido José, vamos contigo y contestamos el resto de las llamadas.
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4: Bueno, pues amigos, ¿cómo te ven? Te juzgan, señores. ¿Por qué no sacan a alguna gente que nos vestimos mal? O que nos vestimos de chorecitos cuando vamos a algún restaurante o alguna, algún lugar acá muy de caché, muy fifí.
5: Es que también para cada lugar hay un código de vestimenta, señor. Tienes que aprender también.
4: Pero no juzgues a la gente, no empieces a sacar conclusiones si no lo conoces.
5: No hay que juzgar, pero es que si vas a un restaurante acá, Pipiris Night, ¿para qué te vas en chanclas también tú?
4: Porque soy yo y yo me he visto como se me pegue mi regalada gana por eso. Mira, vamos con Carmen, que la tenemos aquí en la línea. Carmen tiene un comentario.
5: La de la cadenita que se le perdió hace mucho.
4: Otra Carmen, mi querido Morris. Adelante, Carmen, con tu comentario.
5: ¿Qué quieres decir? Yo quería saber si ya la había encontrado.
6: Sí, buenas tardes, soy Carmen.
4: ¡Carmencita! Dinos, Carmen.
6: Sí, solamente para comentar, estoy hablando de acá de Houston, Texas. Una vez con mi pareja fuimos a Cavendish, a la tienda de botas.
4: Sí.
6: Estaba esos días bien llovidos, era un sábado y él quería comprarse unas botas de salir. Y iba bien enlodado los zapatos, las botas del trabajo, saliendo del trabajo nos fuimos. Que quería comprar las botas.
4: Sí.
6: Y las muchachas se quedaban mirando como casi con la mirada diciendo que sálganse o algo así.
4: Sí,
5: como que ¡ay, qué nacas!
4: ¿Y qué pasó?
6: Sí, como diciendo ¡ay, sí! Y entonces él quería comprar unas botas de avestruz.
4: Sí.
6: Y anduvimos para ir para acá en los pasillos pues buscando las botas que él quería. Y ya pues ni se le acercaban a preguntarle qué quería o...
5: Sí, o atenderlo.
6: Algo. Sí, atenderlo, nada. Y nosotros andábamos ahí, él y yo, nada más ahí buscando las botas.
4: ¿Y qué
6: siempre
4: pasó?
6: Se le acercó.
5: Oye, y esas de avestruz son bien caras, Carmen.
6: Sí, ya cuando vieron que él escogió las botas, ya se quedaron así, solo así. Y le costaron $700.
4: ¡Ay, Carmen!
5: ¡$700!
4: ¿Dónde criaron la avestruz?
5: ¿Dónde metió la cabeza la avestruz?
4: ¿O qué? ¿La trajeron de África o qué?
6: Ya cuando vieron que sacó el dinero, se quedaron ya, solo se veían unas a otras.
4: ¡Ay, qué barbaridad!
5: Sí, Carmen, es que a veces te digo, como te ven, te tratan, y a veces, como dice Pancho, juzgamos mal a la gente. No hay que tratar mal a las personas.
4: Luego sacan conclusiones, no, de ser vos un zarrapastroso y no trae ni dinero, no.
6: Sí, como diciendo, sí, se nos quedan viendo bien feo y como está bien, pues bien limpio ahí con alfombra y todo ahí.
4: Sí,
6: y él
4: claro.
6: Iba con sus zapatos todos llenos de lodo.
5: Ya después de ahí, no, pásele, señor, alfombra roja y todo el rollo. ¿Dónde lo ponemos? Le regalamos un moñito para sus botas.
6: Ya no hallaban qué decirle.
4: Pero bueno, así la gente juzga mal por la forma de vestirse uno. Como por ejemplo, yo me encuentro a Morris en la calle y yo le tiro una hamburguesa.
5: Toma, no, gordito. Yo me encuentro a ti en la calle y te doy una propina, güey. Ahí está la limosna.
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1: Amigos, la mayoría manejamos en este país y en el mundo, la mayoría manejamos, pero ¿cuáles son las ciudades que pierdes más tiempo de horas en el tráfico? Lo platicamos aquí en el Freeway Show, amigos.
2: No, de aquí en Los Ángeles, de aquí de la radio a San Fernando, 2 horas el otro día me aventé.
1: Y con suerte.
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10: Para esta noche, temperaturas de 61 grados, parcialmente nublado y vientos de 10 a 20 millas por hora. 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
1: ¿Cuáles son las ciudades en el mundo donde pierdes más tiempo de vida, más horas de vida? ¿Dónde son estas ciudades? Lo platicamos aquí en el Freeway Show después de esta canción, amigos.
2: De seguro aquí Los Ángeles es de las número uno, la neta.
1: Hay varias de aquí de Estados Unidos, Morris. Varias.
2: Nueva York.

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1: Bueno, te platicamos cuáles son las ciudades donde pierdes más la vida en el tráfico.
2: Ay, el tráfico.
1: Horas de vida en el tráfico, señores.
2: A mí me cae gordo el tráfico. Fíjate, crucé mucho tiempo la línea internacional de entre San Diego y Tijuana.
3: Oh, sí.
2: Y a veces eran filas de 3-4 horas.
1: Es cierto.
2: Y luego después venir a Los Ángeles para acá también. Claro. Ay.
1: Bueno, vamos acá con esta lista. Una de las ciudades que pierde bastante tiempo. A ver, permite. 1, 2, 3, 4, 5, 6, 7, 8, 9, 10. Lugar número 10 está en Australia con 84 horas al año.
2: Qué bueno que contaste, gordo. Estamos bien preocupados.
1: Sí, claro, por supuesto que sí.
2: Australia, entonces, la número 10.
1: Australia. Lugar número 9, no lo van a creer.
3: ¿Cuál?
1: A ver,
3: ¿cuál?
1: No lo van a creer. Los Ángeles.
2: Los Ángeles, wow. Sí.
1: Pues pierdes aproximadamente aquí en Los Ángeles 88 horas al año.
3: No me sorprendo.
1: Yo creo que es más. Porque nada más, mira, yo viví mucho tiempo cerca de San Bernardino, en Colton, que está cerca, bueno, estamos a unos 110, 120 millas de aquí, de donde está la estación.
3: Ajá.
1: A veces hasta duro, hasta los viernes principalmente, como unas 2-3 horas en llegar
2: sí,
1: allá.
2: Sí, no, hombre.
1: Más la hora de venida, o sea, son 4 al día a veces.
3: Ajá.
1: Mucho tiempo, entonces yo creo que eso está equivocado. Lugar número 9, lugar número 8 en Indonesia. Lugar número 6 en Ciudad Cabo, en Sudáfrica.
3: 8.
1: París, Francia. París en
2: a ver,
1: Francia.
2: A ver, ya te hiciste bolas, güey. ¿Qué número vamos?
1: El 8.
2: Malditas drogas.
1: En Indonesia. El 6 en Siguiente. Sudáfrica.
2: Ya me hiciste bolas, güey.
1: El 6 en París, Francia.
2: París, Francia, ok.
1: Lugar número 5, señores, Ciudad de México.
2: Oh, es que es
1: 97 horas
3: yes.
1: al año pierden.
3: Ajá.
1: Sí, está lleno de tráfico. Cuando fuimos a la Ciudad de México hace un tiempecito, sí. Estaba lleno de tráfico.
3: Me quedé dormida.
1: Dios mío. Sí. Lugar número 4, Londres, Inglaterra, pierden 101 horas al año.
2: ¿No íbamos en el número 3?
1: No, ya.
2: Ay, no, tú de veras.
1: Lugar número 3, ahora sí, ahí te va.
2: Ajá.
1: Chicago, señores.
2: Chicago, oh. Illinois. ¿Más que Los Ángeles?
1: Más que Los Ángeles, supuestamente, sí. Hemos ido muchas veces a Chicago, pero sí hay tráfico, creo que hay más aquí en Los Ángeles. Igual la gente de Chicago pueden estar, saber un poco más sobre esto. Pero aquí lo que es el área, la autopista 405 de aquí de Los Ángeles, horrible.
2: ¿Y el número 1?
1: Lugar número 2, Nueva York.
2: ¡Nueva York!
1: ¡Nueva York! Ay, sí, fíjate que yo fui a Nueva York hace muchos años y estaba harto de tráfico. Era un...
3: No, siempre.
1: Harto de tráfico. Además, no vayan a Nueva York nunca.
2: Sí.
3: Yo
2: nunca.
3: Sí quiero ir.
2: ¿Y
3: todavía
2: el número 1?
1: Estambul, en Turquía.
2: ¿Turquía? Ah, sí. Yo creía que China o algo así.
1: En Estambul, en Turquía, la gente pierde 105 horas de vida al año. Ahí estancados en el tráfico.
2: ¿Me podrías repetir el número 7?
1: Lugar número 7, claro, te lo repito. Ay, no, en no Indonesia. En Indonesia.
2: No te creas.
1: Para que veas que estoy al mero a ir al puro chachas, ay, mi querido amor.
3: No, ¿y el 9? ¿El 9 cuál?
1: Ya, Zaira, por favor, ya.
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1: Bueno, pues amigos, vamos a platicar. Oye, ¿quién fue la persona que escogió tu nombre de pila? Vamos a hacer esta investigación y llegaremos hasta el fondo. Lo platicamos aquí en el Freeway Show después de esta canción, amigos.
2: Mira, en mis tiempos les ponían, depende del calendario. Por ejemplo, si es día de San Patricio, le ponían Patricio. O si era el día de la Virgen de Guadalupe, le ponían Lupita.
1: José también.
2: Claro, José, hoy todos así.
1: Vamos a platicarlo aquí en el Freeway Show.

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1: Bueno, pues señores, antes nos daban, bueno, todavía nos siguen dando nombres, pero ¿por qué te pusieron el nombre que te dieron, amigos? Vamos a platicarlo aquí en el Freeway Show. ¿Por qué?

0: familia de mi papá se llama Rubén también. Fíjate. O sea, mi papá no es el más grande. Okay. Pero también se llama Rubén. Mi tío Rubén es el más grande de los hermanos de mi papá. Okay. Pero también, como estaba diciendo, con el calendario en el tiempo también hasta la fecha,
1: también, dependiendo
0: el santoral, güey.
1: Dependiendo de cuando nacías, era el nombre que te daban. Zaida, sí. Tú tienes un nombre acá muy raro. Pues ¿de dónde viene tu nombre?
2: Es diferente, viene de un mundo más allá.
1: ¿De dónde? No, ¿de París, de Francia?
2: No, fíjate que mi papá me contó la historia de que él escogió mi nombre porque había una muchacha en su clase y le pregunté, ¿estabas enamorada de ella? Y dijo, no. Simplemente le encantaba mucho el nombre Zaida.
1: Sí, le gustaba a mí, querida Zaida. Con el perdón, don Enrique, pero sí sentía atracción ahí.
2: No.
0: Era una exnovia de don Enrique.
2: Le hice esa pregunta y dijo Zaida, que no.
1: Tú eres su hija.
0: Oye, yo lo voy a negar. O sea, imagínate que llegue mi hija y me diga, oye, papá, me pusiste claro que no voy a decir que era una de mis exnovias.
1: Te lo digo de esta manera, tu papá no se la iba a perdonar a esa muchacha.
2: Hold on. Haz de cuenta, Zaida estaba con S-A-I-D-A, no Z-A-Y. Okay. Entonces lo cambiaron.
1: Pues modificar es más confundir al enemigo, mi querida Zaida. Es lo mismo. Pero bueno, a ver, amigos, queremos platicar contigo en el 1-844-370-4839. 1-844-370-4839. Oye, ¿qué nombre te dieron y también quién fue la persona que se le ocurrió darte ese nombre? ¿Cuál es la historia detrás de tu nombre? Márcanos en el 1-844-370-4839.
3: O sea, poniendo el estilo, güey.
1: ¡Sabor ranchero!
3: Y no sabo.
1: ¡A tus tardes!

0: regresamos con esto en el Freeway Show.
1: Bueno, pues amigos, aquí lo más importante eres tú en el 1-844-370-4839. Oye, ¿quién escogió tu nombre y también por qué lo escogieron? Márcanos en cabina y cuéntanos tu historia. 1-844-370-4839.
2: O como el papá de Zaida, que le puso como su exnovia, le puso Zaida a su hija.
3: No, es su exnovia. ¿Cómo no?
1: Está bonito, Zaida, está bonito.
0: Si te ven riéndote así, no les digas que los estás escuchando.
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6: Vamos a platicar aquí en el Freeway Show después de esta canción, amigos.
7: A ver, ¿te lo pusieron por un santo o así como el papá de Zaida por la exnovia?
8: Estar

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1: Bueno, pues amigos, como siempre lo hemos dicho aquí en el Freeway Show, tu llamada telefónica es lo más importante en el 1-844-370-4839. Dinos cómo te llamas, también quién escogió tu nombre, por qué lo escogieron. Márcanos en el 1-844-370-4839, amigos.
2: Por ejemplo, a un sobrino le pusieron Usnavi, güey.
1: Usnavi.
2: Sí,
1: ¿por
2: Usnavi?
1: ¿Qué le pusieron Usnavi?
2: Porque ahí enfrente de donde vivía siempre pasaban los barcos de Estados Unidos que decían US Navy. Ah. Y por ahí pasaban los barcos.
1: ¿En serio?
2: Y por eso le pusieron Usnavi, güey.
1: Ay, mira nomás, qué
2: bárbaro. O sea, porque decían US Navy.
1: Ajá, y él pensaba que era nombre. Mira, tenemos a Isabel aquí en la línea. Mi querida Isabel, a ver, ¿quién escogió tu nombre? Platícanos, corazón.
3: Mi mamá y mi papá según se han puesto de acuerdo para ponerme Elizabeth. Ajá. Pero en ese tiempo, pues como los papás eran los que tenían que decir, ¿verdad? El nombre de la bebé.
2: El abuelo.
3: En lugar de... Ajá. Bueno, no, mis abuelos, en fin, mi abuelo, el papá de mi papá, le puso el nombre de todos mis hermanos mayores. Ajá. Él fue el que los fue a registrar, él escogió el nombre, él todo. Pero cuando a mí me tocó, pues según ya mi mamá y mi papá se habían puesto de acuerdo, ¿verdad? Pues mi mamá estaba contenta porque pues iban a...
1: Uh-huh. Ay, no me digas seco, igual, Isabel.
2: No, aquí está Isabel, ¿y luego?
1: ¿Y qué pasó, Isabel?
3: Mi papá... A mi mamá, según le habían puesto de acuerdo, que me iban a poner Elizabeth. Ajá. Pero al momento de que mi papá dio el nombre, como ellos son los que tenían que hablar, ¿verdad? Uh-huh. Él dijo Isabel, y así se me quedó.
1: ¡Ah, qué bonito! Isabel, sueños de mis sueños.
2: Pero no cantes, Isabel, gordo, pues no cantes, por favor.
4: Ya sé, mis oídos.
1: Está bonito.
2: Mira, ya rompiste los, aquí del Freeway 5, ya rompiste varios Isabel, ventanas, güey.
1: Mira, además ten en cuenta que a mí sí me gusta, Isabel, tu nombre.
2: Sí, está bonito el nombre de Isabel.
4: It's beautiful.
3: Claro. Gracias.
1: Elizabeth, o sea, también está bonito, pero Isabel va contigo. Yo creo que es una mujer hermosa, Isabel.
2: No, y aparte...
1: Te mando un besito, Isabel.
2: A veces es bonito porque es el único, pues ahora sí, regalo que te dan tus padres de nacimiento, sí. El nombre.
1: Pues yo... no sé qué regalo sea ese, Morris, es un nombre nada más.
4: Pues yo también me llamo Elizabeth, pues soy Zayda Elizabeth.
1: Ah, mira.
4: Fíjate.
1: Pero
4: mira.
1: Quédate con Zayda, que es la ex de tu papá.
4: ¡No es su ex! Mira.
1: Vamos a regresar, viene el compa José, a continuación viene Elma y contestamos el resto de las llamadas en el 1-844-370-4839. Dinos qué nombre tienes y también dinos quién lo escogió.
4: Ya, ya les dije que es un clasme, una alumna del salón.
2: No es cierto, era su exnovia. Por ejemplo, a Pancho le pusieron Pancho por el lechero, ¿va?
1: No, así se va mi abuelo, Morris.
2: Ah, pues.
0: Déjanos saber lo que piensas. ¿Cuál es tu teléfono? 844-370-4839.

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1: Bueno, se acaban de sintonizar. Estamos platicando de los nombres que tenemos y también quién nos dio el nombre. En tu caso, ¿quién escogió tu nombre? Márcanos en el 1-844-370-4839.
2: También tengo un compadre, güey, que le gustó mucho el fútbol y no sabía cómo ponerle a su hijo, si Ronaldo o Messi, güey.
1: ¿Y qué pasó?
2: Pues le puse Ronaldo Messi López, güey.
3: Ah, así se llama. ¿En serio?
2: Ronaldo Messi López.
3: ¿What?
2: ¿Neta?
3: Wow.
1: Mira, vamos con Flor, que la tenemos en la línea. Mi querida Flor, a ver, ¿quién te dio ese nombre, corazón de melón? Platícanos.
4: Hola, saludos desde Dallas.
1: ¡Hola, saluditos hasta Dallas! Allá me gusta ir seguido, mi querida Flor.
2: A cada rato, y luego se viene por Colorado.
1: Claro. Dinos, Flor.
4: Sí, o sea, miren, a mí, yo me llamo Floricelda.
1: Floricelda.
4: Pero no me gusta. Ajá. Este, mi la partera que tenía mi mamá cuando nací yo, ella fue quien escogió el nombre.
1: ¿La partera? ¿Pero por qué la dejó? No. ¿Pero por qué la dejó tu mamá que escogía el nombre, la partera?
4: Ya ven que en aquellos años no se usaba ir al ginecólogo ni a ultrasonidos ni nada de eso.
1: Sí.
4: So, mis papás no tenían contemplado un nombre para mí. No sabían si iba a ser hombre o si iba a ser mujer, y al momento que nací, le dijo la partera, pues ponle Floricelda si no sabes cómo.
2: Ay, y te pusieron Floricelda.
1: Pues así se lo damos, que dijeron.
2: Mira, lo bueno es que no te pusieron Floripundia, ay, porque Dios, está peor. Ese Floricelda está bonito.
1: Entonces se quedó bien. Ay, entonces se quedó bien ahí. Ay, Dios mío, gracias.
4: Es un nombre muy original, pero no se los voy a perdonar.
1: Sí, no. Pero está bonito. Nomás que no se lo digas a nadie, pero está bonito.
2: No está tan peor.
1: No te creas, mi querida Flor. Gracias por tu llamada telefónica. Vamos con Alma, que también la tenemos. ¿Elma o Alma?
3: Elma.
1: Elma. ¿Quién te dio ese nombre, corazón de melón? A ver, dinos, Elma.
5: Me llamo Elma Nidia.
1: Elma, ¿qué?
5: Munguía. A long, long name. Tú sabes, todos los mexicanos tenemos nombres... 4 o 6 nombres, tú sabes.
1: Sí, ajá.
5: Mi mamá tenía su mejor amiga.
1: Ajá.
5: Ella me puso Elma por parte de su amiga.
1: Uh-huh.
5: Pero luego cometió el error de irnos a Ohio.
1: Sí.
5: Y allá todo mundo me decía Irma, Edna, Emma.
1: Ay, Dios.
2: ¿Y luego?
1: Tú tenías que dar una explicación, siempre quedabas tu nombre.
2: ¿Y te lo cambiaste,
5: sí,
2: Elma, o no?
5: Siempre quedaba mi nombre, tenía que explicar.
1: Ay, Dios.
2: Oye, ¿y no te lo cambiaste? Porque ya ves que acá cuando pues te dan chance, cuando te casas, de cambiártelo.
5: Yo nomás añadí más apellidos. Yo no quise cambiar mi nombre. Porque a mí me importa poco lo que dicen los bolíos y los nombres que ellos quieren imponer.
1: Eso,
3: mi Elma.
2: Muy bien, Elma.
1: Claro, buenísimo. Pues ese es el nombre que le dio a su papá, porque se lo va a cambiar acá.
2: Sí.
1: Bien, mi querido
2: Pero
1: Elma.
2: Lo bueno es que no te pusieron Elmo, porque imagínate, pues estaría medio raro.
1: Imagínate si hubiera medio raro, ¿verdad? Tenemos charla de conmigo con José.
2: Vamos con José.
1: José.
2: José o Joel.
1: A ver, José, tenemos a José en la línea. José, ¿y a ti quién te dio el nombre de José?
6: Yo pensé que ya se había ido.
1: No,
6: bueno,
1: acá.
6: Me llamo José María. Por parte, mi papá me pusieron por mi abuelo.
1: Ok, sí.
2: José María, ¿por José y María ahí en el pesebre o qué?
6: Pues no, es que
1: José se llamaba a su papá y su mamá se llamaba María. Oh, y por eso José María, ¿verdad?
6: No, mi abuelo se llamaba José María.
1: Ya había también convencido a Morris, mi querido José.
2: Oye, José, como también tenía un compa que le puso a su hijo Michael Jackson, güey.
1: Ajá.
3: ¿En serio?
2: Michael Jackson Pérez se llama el vato.
1: Por favor, Morris, que...
3: Michael Jackson Pérez.
2: ¿Qué pasó, José?
6: También tengo unos tíos que se llaman... Tengo 5 tíos, pero fíjate qué nombres les pusieron. Fíjate con qué terminan los tíos. Uno se llama Rogaciano, Luciano y Ponciano. Lo bueno es que al último, el más chiquillo, le cambiaron de nombre.
1: Ah, bueno. Wow. ¿Cómo terminaron mal todos ahí?
2: Menos mal, güey.
1: Dios mío.
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20: Para esta noche, temperaturas de 61 grados, parcialmente nublado y vientos de 10 a 20 millas por hora. 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
1: ¿Qué es eso, no? No te puedes perder Tecno, güey, a continuación.
2: No, hombre, hay que aprovechar el WhatsApp porque viene con nuevas mejoras. Unas que ni siquiera te has enterado que existen en tu teléfono celular, ¿eh?
1: Yo uso el WhatsApp todos los días.
2: Oh, no, hombre, y si no lo has descargado, lo vas a querer descargar ahorita.

0: clic y cierra la ventana.
1: Ya.
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3: ¿Eres una persona, eres un usuario de WhatsApp? ¿Lo usas todos los días?
4: ¡Sí!
3: Tienes que escuchar esto.
1: No, hombre, la tecnología viene con todo, señores, y el WhatsApp está evolucionando así con, como todas las aplicaciones que usamos en nuestro teléfono, ¿sí
3: es,
1: o no?
3: Y es una aplicación que la utilizamos siempre. Oye, por lo menos nosotros tenemos varios grupos en WhatsApp y se utiliza todos los días.
1: Exactamente.
4: Pero muchos grupos.
1: No, y tiene millones y millones de usuarios ya WhatsApp. De hecho, tiene más de 2,000 millones en todo el mundo, ¿eh?
3: Es más, este programa también tiene un WhatsApp. ¿Lo puedo dar?
1: Sí, sí, dalo.
3: Si quieres mandarnos algo, algún mensaje o algo, nosotros también tenemos un WhatsApp.
1: ¿Un mensaje?
3: Un WhatsApp.
1: Ok, échanos un mensaje.
3: Es un mensaje. Es el 310-801-5526. 310-801-5526.
1: Pues ahí te van los cambios, ahí te va con todo, señor. Pues WhatsApp ya va a tener tres palomitas. Ah, ya ves, mira, que tiene una cuando dice que se mandó el mensaje, dos palomitas azules, es que ya se recibió, y si te confirman, es que ya está leído y confirmado. No como tú que pones que no lean tus mensajes, güey. Ya te caché.
3: No me gusta estar ahí todo el día en WhatsApp pegado ahí.
1: No te gusta nada, güey. O sea, pues ahora va a tener tres ¿cómo se llaman?
3: Palomitas.
1: La tercera palomita va a ser para las capturas de pantallas. Si alguien más te hizo una captura de pantalla, ahora te van a salir tres palomitas azules. Y tú ya le puedes decir, hey, cochinote, ¿por qué le tomaste una captura de pantalla a mi foto ahí?
3: Oye, antes lo hacía Snapchat, ¿no?
4: ¿Qué? ¿Al screenshot?
3: Sí, si le tomabas una captura de pantalla, ahí aparecía que alguien a lo que tú posteaste,
1: o te mandaban un mensaje,
3: había tomado una captura de pantalla. Pero entonces ahora WhatsApp, si alguien no quieres tomar,
4: señor tecnología,
3: si alguien quiere tomarle una fotografía a lo que tú escribiste, entonces te va a aparecer una tercera palomita confirmándote eso.
1: Exactamente. Ahora sí, adelante, por
4: señor
1: favor.
4: Señor tecnología, una pregunta. ¿Puedes hablar con tu gente de WhatsApp y diles que no hagan eso? Porque yo quiero tomarle screenshots para chismear con mis amigas.
1: Sí, ya sé que tú eres bien chismosa. Pues te va a salir la tercera palomita para esos chismosos. Ahora, esto ya está a punto de salir. Pero algo que ahorita ahí en tu WhatsApp te va a sorprender es la transcripción de mensajes de voz. ¿Quieres saber cómo funciona esto?
3: ¿Cómo funciona eso?
1: Pues solamente si alguien te manda un mensaje de voz y tú estás en la iglesia o en el table dance y no quieres escucharlo, no quieres escuchar
3: ahí. ¿Cómo te vas de la iglesia, table dance?
1: Es que a uno le gustan diferentes cosas, o sea, yo estoy hablando para todo el mundo. Pues solamente mantienes apretado el mensaje y te va a salir una opción que dice transcribir mensaje.
3: ¿Lo aprieto con la mano?
1: No, con tu dedo, güey. Ahí, el mensaje.
3: Yo pensé que iba a apretar el teléfono ahí.
1: O sea, sin ponerle play al mensaje. Es más, ahorita lo puedes tratar, le pones ahí transcribir mensaje. Y el mensaje te lo escribe lo que dijo la otra persona y la otra persona no se va a dar cuenta que tú ya viste o escuchaste el mensaje.
3: ¿Sabes qué? Ahorita me lo enseñas para poder
1: ¿quieres
3: aprender
1: que te lo enseñe?
3: Sí, favor,
1: ¿aquí?
3: No. Sí, claro, acá, por supuesto que sí. Ay, digo, para saber, pues, Morris.
1: Y otra cosa ya, lo más chido también es de que, por ejemplo, si tú, ya ves que a veces queremos escribir algo y después, corregir, ¿no? Alguna palabra.
3: Sí, sí, editar.
1: Pero no puedes, pues, por tu dedote ahí que no le atinas ahí a la letra, que es como
3: me han
1: a mí
3: dicho que tengo un dedote.
1: Sí, pues pones la barra de espacio, la mantienes apretada, fíjate, hazlo en tu teléfono y tú haz de cuenta que se convierte en un cursor, como un mouse, y tú puedes ponerlo donde quiera en tu teléfono, ahí en el WhatsApp.
3: Interesante, voy a aplicar todo esto en mi WhatsApp, todo lo que voy a aplicar.
1: Para que veas, y es más, ya me voy porque Mark Zuckerberg me está esperando allá afuera con el helicóptero, bye.
3: Muy bien.
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0: que sí celebra la, el aniversario o no lo celebra. Vamos a platicarlo aquí en el Freeway Show después de esta canción.
1: No, amigos, gordo, yo mejor ni te digo nada, la neta.
0: Presiona bien los botones, lo que veas de presionar tú acá. Pon atención.
1: Ya, viejito, ya, por favor.

0: Bueno, pues señores, oye, resulta de que Jorge Medina, este cantante de música mexicana, de música de banda, sorprendió a su esposa al llevársela a su aniversario de 32 años de aguante. Él le dijo, ¿sabes qué? Te voy a llevar a Hawái. Pero no se la llevó a Hawái, se la llevó al sueño de su esposa. Se fueron hasta Tokio, Japón.
1: ¿A Japón se la llevó? No, a ese Japón, Jorge Medina está dejando la vara muy alta, güey.
0: ¿Lo quieres escuchar al compa Jorge Medina?
1: No, traemos audio, video y todo. Métete a arroba el Freeway Show para que también veas el audio, ¿eh?
0: Y lo ahí dijo te va. Públicamente.
1: Ahí te va. ¿Cómo sorprendió a su mujer?
2: 32 años de casado. Bueno, qué aguante tienes. Le regalo una puesta de sol, cariño. No soy nada romántico yo, pero esas cosas como que me ponen cachuchón.
3: ¿Lista para Hawái?
4: Sí, capitán.
3: ¿Hawái?
2: Pues no vas a Hawái.
0: ¡Directo a Japón!
2: Siento que lo vamos a perder, pero vámonos.
3: ¿Cómo se dice gracias?
4: No sé.
3: ¿En japonés?
4: No sé.
3: Domo arigato.
2: No sé si sienta que me pasé de lanza.
1: Un cuarto vista acá en la ciudad, bien perro.
2: Sí, no. Me enteré 32 años. Pero. Estamos en Tokio. ¿Qué aguante tienes?
1: Bien hecho. Pues muy bien.
0: Bien hecho. Pues, bien. Compa Jorge Medina. Qué bueno. Oye, se llevó. No todos tenemos la capacidad de llevarnos a nuestras esposas allá hasta lugares como Japón. Ay, tienes que pagar billete, también para ir para allá.
1: No, hombre, oye, o sea, pero sí nos dejó la vara alta porque yo fíjate que soy bien malo para los aniversarios, Morris, la neta, güey.
0: La última vez que celebraste tu aniversario, ¿hace cuánto tiempo?
1: No, no, no, de hecho, si ahorita mi esposa me está escuchando, la neta, me va a tirar una pedrada, ahorita me va a empezar a sonar el teléfono, güey. Aprende de Jorge Medina. Fíjate, la llevó a Japón y tú ni a la esquina me llevas, desgraciado.
0: Dile, ¿sabes qué? ¿Sabes qué? A la China le voy a decir: te voy a llevar hasta China, pero al Chinatown de aquí de Los Ángeles. Hasta allá te voy a llevar al aniversario.
1: Pero la pregunta es para ti, el señor.
0: No, tampoco.
1: De todo. ¿Cómo te podría decir?
0: De
1: todos los piojos del mundo. Los codos. Aquí está el rey de los codos.
0: Fíjate que nunca hemos viajado para un aniversario.
1: ¿Nunca?
5: ¿Nunca?
1: ¿Neta?
0: No.
5: Qué tristeza.
0: No,
1: o sea, yo tengo años sin festejar el aniversario, pero sí hemos viajado. Yo me la he llevado a Puerto Vallarta, Cancún, güey. ¿Tú? ¿Ni un lugar?
0: No, nunca.
1: Ay, gordo. Nunca, ¿y eso por qué? ¿Por cómo?
0: No sé,
1: ¿qué?
0: Es que no, siempre lo hacemos o en diciembre o durante el tiempo de vacaciones de los niños en el verano.
5: ¿Y por qué no?
0: Pero más bien en diciembre, que es el tiempo que tenemos vacaciones nosotros acá.
5: Ajá.
0: Porque en el aniversario que yo tengo, el mismo aniversario que también acá, que el Morris, pues no hay manera de llamarse
1: vacaciones aquí en el trabajo, gordo. El que quiera puede.
5: Hay manera.
0: Morris, en estos 4 años que llevamos trabajando, tú tampoco lo has hecho.
1: No, por bruto.
0: Ahí está, el que quiere puede.
1: Y me arrepiento y le pido una disculpa a mi señora esposa.
0: Que no te perdone.
5: A ver, a ver, a ver. La pregunta del millón. ¿Este año qué van a hacer y dónde la van a llevar?
0: Pues, ay, la pregunta es, ¿nos van a dar vacaciones?
5: Ay,
1: pues tenemos vacaciones. El chiste es de que tú programes tus vacaciones. Aquí tienes vacaciones, güey.
0: Mira,
1: pero es que lo programes y que te decidas a gastar, pero no quieres gastar.
0: Pero bueno, pero como tú y yo celebramos el aniversario el mismo día, no estamos casados Morris y yo. O sea, fue coincidencia del destino que el mismo que casó Morris me casé yo también. Vamos a tomar este año.
1: Gordo, pues tú dirás a dónde las llevamos.
0: Ya la pensó, ¿viste?
1: ¿A dónde las llevamos?
0: Ya la pensó, ya
1: es
0: la
1: que,
0: pensó.
1: Mira, mi mujer tiene gustos diferentes a la tuya, güey. O sea, no creo que podamos ir al mismo destino, güey. Imagínate verte la cara, aparte de verte aquí, verte la cara en mi aniversario. ¿Quién va a querer eso, sí o
0: no? Ni modo que yo vaya a Culiacán para que me saquen a balazos allá. No, yo iría a Puerto Vallarta.
5: Pues recuerden, son pareja aquí de la radio. Bueno. O se van a tener que aguantar ustedes dos.
0: Amigos que sí celebran su aniversario, sí. Nos pueden marcar aquí amablemente, aquí a la cabina, al 1-844-370-4839. 1-844-370-4839. Así como Morris y su servidor, hay muchos hombres que tampoco celebramos o no hemos celebrado el aniversario. Regularmente, ¿qué haces? ¿Cómo celebras tu aniversario? Danos tips, por favor, en el 1-844-370-4839.
1: A ver, mujeres, díganos y quemen a sus maridos. ¿Les han festejado el aniversario? ¿Dónde es el lugar más acá perro que las han llevado?
5: ¿Y a mí a dónde me van a llevar para nuestro aniversario?
0: Ni
1: que estuvieras casado con nosotros.
5: Pues casi, los veo todos los días.
0: Sí, pero no estamos casados.

0: invitados.
1: Pero en el show sí, aquí.
2: Oh, ya sé dónde te vamos a llevar.
1: ¿A dónde?
2: A Europa en Mechacán, mejor.
1: No, a Europa en Mechacitas.
3: Ya sé quién me va a llevar. 844-370-4839. 844-370-4839. 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
0: Bueno, pues amigos, queremos escuchar tu historia porque seguro que tu historia será mejor que la de nosotros. Oyes, ¿eres de los que celebras tu aniversario de bodas o se te olvida como este par de güeyes aquí en cabina? Márcanos en cabina, ¿qué haces para celebrar tu aniversario? 1-844-370-4839.
2: A ver, mujeres también presuman, ¿a dónde les han llevado? ¿Les llevaron así como Jorge Medina a Tokio, Japón, a Hawái, a Cancún? A ver, platícanos.
0: A Michoacán también.
3: Si esto fuera trabajo, ya nos hubieran corrido.
4: Oye, si es nuestro jale.
5: Ah, sí es cierto, ¿verdad? Perdón, no nos corran.
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0: historia es la carnita, señores. Hoy eres de las personas que celebras tu aniversario de bodas o no las celebras. ¿Tienes un marido que le gusta celebrar contigo o es bien aguado así como el Morris, su servidor? Márcanos en cabina en el 1-844-370-4839.
1: ¡Hoy nomás, súbele!

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1: Bueno, pues si le acaban de poner al Freeway Show, amigos, le estamos compartiendo de que Jorge Medina, este cantante de música de banda, bueno, pues sorprendió a su esposa porque después de 32 años celebraron su aniversario. Él se la llevó al lugar donde ella siempre quería ir, era en Tokio, Japón.
2: De sorpresa, ¿eh? Nos está poniendo la vara alta este vato.
1: Y la esposa, cuando ya llegaron a Japón, le dijo, mi amor, es Tokio, Japón.
2: Surprise.
1: Me trajiste acá.
2: Le dijo, surprise.
1: Pero, oye, yo estaba mirando que ya la mayoría de los hombres no celebramos ya. Fíjate, aquí tenemos dos aguadotes, tú y yo.
2: No, bueno,
1: No hemos celebrado el aniversario.
2: ¿Tú quieres echar a todos a tu costal, güey.
1: La mayoría ya no celebramos, ya no hay tanto romanticismo como antes. Antes la gente celebraba un poco más.
2: Mira, está Vanessa, que su marido no es como tú. Él sí la saca, ¿verdad, mi Vanessa?
1: Pues qué raro. ¿A dónde te llevó tu marido, mi querida Vanessa?
3: Bueno, no es marido, es novio, pero... Nuestro primer año me llevó a San Antonio y pues cada mes me trae mis flores, planea citas y pues yo no tengo que preocuparme de nada, yo nomás voy y disfruto el momento.
1: Es que es noviazgo, fíjate, hay una gran diferencia entre noviazgo y ya matrimonio. Cuando es noviazgo, mi querida Vanessa, eres como juguetito, ¿dónde te pongo? Pero después...
2: Pero está bien, no la desilusiones, güey. ¿Por qué quieres...? A ver, espérate.
1: Yo le voy a echar mentiras a Vanessa.
2: ¿Por qué le quieres romper el frasquito de oro a Vanessa? Mira, está bien, Vanessa. ¿Qué te gustó? Mejor pregúntale qué le gustó de allá de Riverwalk.
1: Yo espero que continúe tu novio siendo de esta manera. ¿Qué te gustó de Riverwalk ahí en San Antonio,
2: mi querida Vanessa? Lo peor me cae.
3: Pues... Sí, SeaWorld, sí sabe qué es eso, ahí me llevó y a los delfines pude tocar un delfín, ¿sí se dice así?
2: Sí. Está muy bonito, SeaWorld.
1: SeaWorld, ahí está la familia de Morris, ahí están las ballenas, la chamúa.
2: ven para acá.
1: Los leones marinos.
2: Ven para acá. No, sí está muy bonito, sí. Vanessa, el Riverwalk, y luego también ahí caminar en la noche, ¿a poco no? Los restaurantes, y luego está bien romántico ahí.
1: ¿Te subiste al barquito que te lleva por todas partes ahí allá en Riverwalk?
3: No, en San Antonio, pero por Irving creo que fue, sí, en un bote.
2: Órale, es que ahí en San Antonio también en el Riverwalk te pasean ahí por el río y todo el rollo.
1: Hay como unas lanchitas que te llevan para todas partes ahí.
2: Sí. Oye, al segundo año, ¿a dónde vas a querer ir, Vanessa?
3: Pues él mencionó algo de también Tokio, Japón.
1: ¡Ándale! ¡Ay, Vanessa! ¿Te lo agarraste con feria, el vato?
2: ¿Por qué todas las mujeres quieren ir para allá, para Tokio, Japón? También mi mujer me dijo, oye, va, llévame a Tokio.
3: Yo que quiero ir a Tokio, es él.
1: Pues está bien, tú déjate llevar entonces. Si el vato ahorita está flojo billetito, tú déjalo.
4: Y luego tú dices, yo quiero ir a París y a Roma y que lo cumpla también, Vanessa.
1: Sí, pero a Roma, Texas, te van a llevar
3: Ya me está dando ideas también.
2: ¿Ves? Mira, tú pides y se te cumplirá, Vanessa, ¿no? Tú no te preocupes.
1: Pero bueno, a Vanessa la celebran porque está siendo novia todavía. Pero a ver, ¿habrá una señora o un vato que diga, nosotros todavía tenemos una celebración así en grande en nuestro aniversario, que nos marquen aquí en cabina, a dónde han ido? El compa Jorge Medina es el único que yo he mirado que tiene una gran celebración por su aniversario. Márquenos en cabina, tenemos los micrófonos abiertos en el 1-844-370-4839, 1-844-370-4839.
2: Mi papá, güey, a mi mamá, a sus 25 años de casado, se la llevó hasta Alaska, güey.
1: Sí, así se llama la taquería ahí de la esquina de tu casa, ¿o qué?
2: A las carnitas ahí a la esquina.
0: Échanos un cable y danos tu opinión. 844-370-4839. 844-370-4839. El

0: Déjanos saber lo que piensas. 844-370-4839.
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3: Bueno, pues amigos, oye, queremos preguntarte, ¿eres de las personas que celebras tu aniversario? ¿Tienes un marido aguado? Aseado así como su servidor y como Morris, que no hemos celebrado nuestro aniversario en los últimos años. ¿A dónde te han llevado? Márcanos en el 1-844-370-4839. Tenemos a Marta aquí en la línea.
4: Ah, Matita, la que tiene Martita, un marcapasos. Mira, Marta tiene un marcapasos, ¿ese es?
3: Tú, no, es otra Marta.
4: Ay, Dios.
3: Tú tuviste que hacerle una sorpresa a tu marido, mi querida Martita.
4: A ver, Marta.
5: Sí, buenas tardes, ¿cómo estás?
3: Lo siento mucho, Martita. A ver, platícate.
4: Gracias. A ver, sí, te escuchas triste y acongojada.
5: No, es que vengo saliendo del trabajo y volví muy cansada, pero oyendo el show me animo y bueno, me animé a marcar y me cayó la llamada.
3: Sí. ¿A dónde? ¿Qué celebraste pues, con tu marido en el aniversario?
5: Sí, el año pasado se me ocurrió la idea de sorprenderlo porque él siempre me sorprende a mí. Entonces yo creo que de vez en cuando nos toca a nosotras pues sorprenderlo.
4: ¿Ya oíste, Zayda?
3: Ah, qué bueno.
4: ¿Ya oíste?
6: Qué bueno. Escuché,
4: ¿ya
6: qué
4: escuchaste?
6: Dijo.
3: Su marido siempre lo hace, ahora ella lo hizo.
4: ¿Y luego hiciste? ¿Qué le hiciste, Marta?
5: Fui, renté un hotel. Lo que pasa es que batallé un poquito porque él tiene mi locación. Uh-huh. Entonces imagínate, si yo hubiera estado en el hotel decorando, pues, me hubiera dado cuenta que estaba en un hotel y no. Iba a ver un...
3: Sí.
5: Entonces puse a mi hija de cómplice con su novio. Ajá. Fui, renté el cuarto... Y les di la llave, hija, y les dije, ve, y compré todo. Fui comprando poco a poco todo en Amazon. Pétalos, velas,
3: látigos,
5: todo. Entonces ya tenía todo junto. Ya le dije, mija, vete a este cuarto, a este lugar. Córame lo bonito, lo más bonito que puedas. Fui, compré unas botellas de vino.
3: Sí.
5: Unas copas, una tipo y así para poner la botella para que se enfriara.
4: No, Marta, tú eres una mujer única. Zayda, ¿estás escuchando eso?
6: No escuché. ¿Qué dijo?
3: Ah, ¿qué más?
5: Velitas que estaban desde la entrada hasta la cama, en el baño.
3: Esposas, también esposas, mi querida Martita.
4: No, oye, por favor, si no es como tú, Marta, de diática, güey.
3: A lo mejor
5: ordené,
3: uno.
5: Ordené cenas para los dos. Entonces, en la tarde... le dije que me había quedado el carro ponchado ahí cerquita del hotel. Uh-huh. Y dijo, ¿dónde mero? Ya le mandé la ubicación del hotel, ¿verdad? Pero pues yo le dije que estaba parqueada ahí porque pues se me había ponchado el carro. Uh-huh. Y estaba que me fuera a ayudar, me orillé y me metí ahí al hotel.
3: Sí.
5: Entonces en la tarde él llegó y bien preocupado, ¿verdad? Ya llegó y yo le dije, ven, vamos allá adentro, me iban a ayudar con una de esas para enfriar la llanta.
3: Sí.
5: Que vamos adentro los dos, no quise entrar sola porque lo ibas a estar pensando mal y que todo eso, ¿verdad? Y ya me lo llevé y nos subimos para arriba y me dijo, ¿dónde me llevas? Y ya cuando abrí la puerta del cuarto, hombre, bien sorprendido, casi lloró de emoción.
4: ¿Qué le dijiste? Sí. Ahora sí me vas a echar la llanta, chiquito.
5: Ahora me tocó a mí.
3: Ajá.
5: ¿Qué te parece la sorpresa? Le puse una canción que a él le gusta. Fue una sorpresa muy bonita que hasta la fecha no se le olvida.
4: Ay, ay, ay, no, hombre. Oye, qué bonito.
3: Te felicito, te voy a platicar para que la próxima haga la posición del tiro de esquina, mi querida Martita.
4: ¿Cuál es ese, güey?
3: Se la voy a decir acá fuera del aire, mi querida Martita.
4: Por favor.
3: Siempre funciona, pero qué bueno que hayan mujeres que toman la iniciativa. Si tienen un marido así de aguado, acero, como Morris y su servidor. Qué bueno, tomen la iniciativa y ustedes celebren el aniversario.
4: Eso. Ahí está. Yo estoy de acuerdo contigo, gordo.
3: Gracias, mi querido Morris.
6: Yo no estoy de acuerdo.
4: No, ¿cómo? Pues usted, tú no tienes derecho a opinar en este segmento.
3: Nadie se preocupó por eso, Zayda.
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8: Para esta noche, temperaturas de 61 grados, parcialmente nublado y vientos de 10 a 20 millas por hora. 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
3: Amigos, la felicidad tiene nombre, se llama Zaida y está aquí en el Freeway Show. Mi querida Zaida, pues aquí por favor, estoy. Ilumínanos, sácanos del sendero oscuro donde nos encontramos.
2: Sí, por Zaida. Favor,
1: pues
2: Zaida.
1: Ahora voy a
3: iluminar. Pero ahora regrésense. Regrésense, por favor.
1: Mejor en inglés. I'm gonna brighten día.
3: Qué barbaridad.
1: Sí, porque les voy a ayudar a los hombres, ¿ok?
2: ¿Qué haríamos sin ti, Zaida?
3: Este programa es bilingüe, sí, completamente. Sí.
1: Bilingüe aquí.
3: Bueno,
1: aceptamos
3: vamos,
1: este a English y Spanish.
2: A ver, comencemos.
1: Okay. Ahora les voy a decir las mejores estrategias para ser feliz a una mujer.
2: A ver.
1: So,
2: no,
1: hombres,
2: eso es imposible casi, oye.
1: Escuchen, anoten y mujeres, a ver si están de acuerdo conmigo. El primero es ser un caballero.
3: Ser un caballero, señores.
2: Es muy importante.
3: Lo primero es que tienes que ser un caballero.
1: Caballero.
3: Es importante que seas caballero, por favor. Ahí
1: un
3: está,
1: caballero, sé, sí. Abre la puerta, regálale flores a la muchacha, mándale mensajes que estoy pensando en ti. Ser un caballero.
2: Sí, perfecto. Es súper importante eso. Ajá. Y como tú dices, o sea, abrir la puerta, algo bonito, sí, sí, sí, como los viejos tiempos, señor.
3: Sean caballeros.
1: Sí, caballeros, sí. La segunda es, haz las tareas sin que te lo pidan. So, haz de cuenta si tú empiezas a limpiar la casa o decir, mi amor,
2: eso
1: sé
2: ya
1: que
2: no
1: estás
2: trabajando.
1: No, espérate, estás trabajando mucho, estás cuidando a los bebés hermosos que sacaste en esta vida, te hice de comer.
2: Eso es al revés. O sea, uno llega de trabajar así, unos masajitos en los pies.
1: Igual las
2: algo
1: mujeres
2: bonito.
1: Trabajamos, damos el esfuerzo. Entonces, a ustedes también.
3: Primero ser caballero, después ser cocinero. ¿También?
1: Y limpiadero.
3: Cocinero.
2: Y limpiadero. Lo que acabe en Edo.
1: Sí, exactamente. El tercer estrategia es abrázala, tócala, acaríciala. Nosotras las mujeres queremos sentir que estamos amadas.
2: Oye, yo ahí me le empiezo a abrazar y todo el rollo y me dice, algo quieres, ¿qué quieres? Vienes
3: Morris,
2: con otra intención.
3: Por favor, sé caballero.
1: Sí.
3: Sé caballero y abrázala, por favor.
2: Sí, pero
1: acaríciala.
2: Yo intento, pero no le gusta, pues.
1: Pero a lo mejor la forma que le estás diciendo las cosas es, amor, ven, te quiero dar un abrazo, deja acariciarte, te extrañé este día.
3: Es que, Morris, eres bien brusco, tú llegas y arrímate si quieres, vamos a dar una agasajada.
2: Pues algo bonito, así venga esa chiquita, pa' acá. Y,
3: Ni que fuera quesadilla, tú pa' que te la comas ahí.
2: No, es que uno intenta, pero no les gusta.
3: Bueno, sigue, mi querida Zaida.
1: Bueno, vamos con el otro. Recuerda que no son hombres y que no son tus homies, no son tus amigos. Es una mujer, respétala, adórala, recuerda cómo hablar con ella.
3: Sí.
2: Ese va para ti, Pancho, porque tú parece que tratas a todos como si fueran tus empleados, güey.
3: Yo no las toco ni con el pétalo de una rosa. Para mí todas las mujeres son hermosas, preciosas.
2: Bueno, eso sí,
3: todas.
2: Tus problemas de la pastillita azul todas, sí las sabemos.
3: No tengo problemas hasta ahorita, mi querido Morris. No te reflejes en mí, por favor.
1: Sí.
3: Continuamos, Aida.
1: Bueno, vamos con el último... estrategia y la más importante.
3: A ver, ¿cuál es?
1: Es que seas feliz. Recuerda que la felicidad viene contigo mismo. Sí. No esperes que la otra persona te haga feliz.
2: Así de
1: feliz,
2: simple.
1: Señores, así de simple.
2: No es frases. No es feliz, es feliz.
3: Es feliz.
2: Pues es más feliz que feliz. Es feliz.
3: Quiero recalcar que son frases que nunca habías escuchado antes. Solamente aquí en este programa.
2: Sí.
3: Porque aquí emana la felicidad.
2: Exactamente, de nada.
3: Compañera
2: de nada.
3: Ahí
1: de
3: está.
1: Nada.
2: Ahora sí, vamos a cerrar con broche de oro. Viene el frase feliz del día.
3: Venga, mi querida.
1: Frase es para todas las mujeres luchonas aquí que las queremos mucho del Freeway Show.
3: Ajá.
1: Y el frase del día va así.
2: Échale, mija.
1: Las mujeres no son solamente fotos bonitos. O bonitas.
3: Las mujeres no son, dejar nomás recalcarlo, las mujeres no son fotos bonitos.
2: Exacto.
3: Por favor, están equivocados si creen que las mujeres son fotos bonitos.
2: Bueno, correcto.
1: Sí, las mujeres no son solamente fotos bonitas, también tienen un corazón bonito, una vibra sexy y un cerebro sensacional.
2: ¡Qué bárbaro! Un aplauso, por favor. Oye, para Zaida.
3: Antes de que nos vayamos, por favor, no olviden ser caballeros.
2: Caballeros es lo más importante. Gracias,
3: Zaida. Gracias.
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